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0: Buenas noches, qué gusto acompañarles en esta emisión de La Hora Nacional, un espacio que cada semana nos acerca a los acontecimientos que marcan la vida de nuestro país. Hoy, en ausencia de mi querida Leonora Milán, tengo el gusto y el honor de que me acompañe Orlando Abad.
1: Hombre, el gusto es mío, Chava, muchas gracias. Y gracias por permitirnos entrar hasta sus hogares. Hoy vivimos un momento muy especial porque el Mundial 2026 ya comenzó y México vuelve a colocarse por tercera ocasión en los ojos del mundo como una de las sedes de la máxima fiesta del fútbol.
0: Sí, así es. Durante los próximos días, millones de turistas van a recorrer nuestras calles, van a conocer nuestras tradiciones y van a descubrir la riqueza cultural que nos distingue. Por eso hemos preparado un programa muy especial donde el deporte, la cultura y la salud se unen en una misma conversación.
1: Esta noche escucharemos Mundial Social, un solo latido, una propuesta musical que celebra la unión de los pueblos a través del deporte.
0: También vamos a hacer un resumen de todas las acciones que ha llevado a cabo el gobierno de México en torno al Mundial Social.
1: Les daremos los pormenores de la inauguración de la Copa Mundial de Fútbol que marcó el inicio de una celebración que reunió a miles de aficionados en una ceremonia llena de color, música y orgullo nacional.
0: Sí, y les vamos a presentar un reportaje donde recordaremos las palabras, imágenes y momentos más destacados de la presidenta Claudia Sheinbaum Pardo durante este acto histórico.
1: Después de una intensa jornada futbolera, llega el momento de comentar los detalles que dejó el partido de la selección mexicana frente a Sudáfrica. Les compartiremos algunas impresiones sobre el ambiente festivo que está a todo lo que da en todo el país. Los grandes eventos también representan oportunidades para consumir de manera informada y responsable. Les presentaremos la edición especial del Mundial Social de la Revista del Consumidor.
0: Y nos iremos de paseo por museos y espacios culturales que se suman al ambiente mundialista con actividades para niñas, niños y familias en una nueva edición de La Chilanguía. Así que por favor, quédense con nosotros. Cuando el deporte abre caminos, también nos recuerda que la unión nos hace mucho más fuertes. Escuchemos Un Solo Latido, una de las canciones oficiales del Mundial Social, con la voz de Noé Palau, letra de José Antonio Ramírez y música de Daniel Acere Pérez.

0: sede de una Copa Mundial implica mucho más que recibir partidos. Esta es la tercera ocasión que México participa en este evento. Los mexicanos, la verdad es que somos muy cálidos, muy buenos anfitriones y, Orlando, sabemos organizar la fiesta.
1: Pero claro que sí. Además, esto representa una oportunidad para impulsar actividades culturales, que también tenemos muchas, comunitarias y deportivas, que acerquen el fútbol a todas las personas. Conozcamos algunas de las acciones que el gobierno de México ha impulsado en el marco del Mundial Social.
2: México volvió a hacer historia. Por tercera ocasión recibió una Copa del Mundo, algo que ningún otro país ha logrado. Una vez más, abrió sus puertas al mundo con aquello que mejor lo distingue: la calidez, la cultura, la alegría y la hospitalidad de su gente.
3: Detrás de esta gran fiesta deportiva hubo meses de trabajo coordinado entre autoridades, comunidades y miles de personas que hicieron posible un Mundial Social pensado para todo el país.
2: A través del Mundial Social se rehabilitaron más de 2.000 canchas deportivas y se pintaron murales. Un trabajo colectivo que llevó el espíritu mundialista a las entidades federativas.
3: También se fortaleció la infraestructura para recibir a visitantes nacionales e internacionales. Se agilizaron trámites migratorios, procesos de visado, sistemas biométricos y operaciones en los principales aeropuertos del país.
2: Más de 12.000 voluntarias y voluntarios fueron capacitados para apoyar durante todo el torneo, mientras que 99.000 elementos participarán en operativos de seguridad.
3: Las carreteras, rutas turísticas y accesos a sedes mundialistas fueron intervenidos y señalizados para facilitar la movilidad de millones de personas durante la competencia.
2: El legado también llegó a las escuelas. Más de 1.100.000 niñas, niños y jóvenes participaron en el Mundialito Escolar, el torneo estudiantil de fútbol más grande realizado en nuestro país.
3: La Copa CONADE reunió a más de 59.000 deportistas de todo México y permitió identificar a más de un centenar de jóvenes talentosos que podrían convertirse en las futuras figuras del fútbol nacional.
2: La promoción de la salud fue otro de los grandes objetivos. Más de 750.000 personas participaron en actividades deportivas, recreativas y preventivas, organizadas en el marco del Mundial Social.
3: La inclusión también tuvo un lugar destacado con torneos femeniles, fútbol para personas con síndrome de Down, competencias para adultos mayores y encuentros internacionales que demostraron que el deporte es para todas y todos.
2: La ciencia y la innovación se sumaron a esta celebración con competencias de robótica, ferias tecnológicas y cientos de actividades de divulgación científica.
3: Y para quienes visitaron nuestro país, México mostró la riqueza de su patrimonio cultural con exposiciones, zonas arqueológicas, rutas del muralismo, museos, festivales y encuentros artesanales en distintas regiones.
2: Más de 500 artesanas y artesanos participaron en proyectos vinculados al Mundial, llevando el talento mexicano a vitrinas internacionales.
3: Además, las autoridades protegieron los derechos de las personas consumidoras mediante operativos especiales, vigilancia en la venta de boletos y atención en aeropuertos, estadios y zonas de convivencia.
2: Así, mientras el balón comenzó a rodar en las canchas, también se hizo visible el esfuerzo nacional que dejó mejores espacios públicos.
3: Porque el Mundial 2026 fue mucho más que fútbol. Fue una oportunidad para mostrar al mundo la grandeza de México.
2: Un país que, por tercera vez en la historia, recibe la máxima fiesta del deporte con organización, entusiasmo y el corazón abierto para compartir su cultura, su talento y su gente.
3: Un mundial para el mundo y un orgullo para México.
1: México volvió a hacer historia como anfitrión de una Copa Mundial de Fútbol. La ceremonia inaugural reunió a miles de aficionados de todo el mundo y marcó el inicio de una nueva fiesta deportiva.
0: Durante esta jornada histórica, la presidenta Claudia Sheinbaum Pardo encabezó diversas actividades protocolares. Veamos el siguiente reportaje.
3: En México, el ambiente mundialista comenzó a sentirse mucho antes del silbatazo inicial. Uno de los momentos más significativos fue el abanderamiento de la selección nacional por parte de la presidenta Claudia Sheinbaum Pardo, quien expresó sus mejores deseos.
4: Integrantes de la Selección Nacional de México, que representará a nuestro país en la Copa Mundial de la FIFA 2026, del 11 de junio al 19 de julio de 2026. Encomiendo a su patriotismo esta bandera que simboliza su independencia, el honor, las instituciones, nuestro pueblo y la integridad de su territorio. Protestan honrarla y defenderla con lealtad y constancia.
5: Sí, protesto.
4: Al concederles el honor de ponerla en sus manos, la patria confía en que como buenos y leales mexicanos sabrán cumplir con su protesta por el bien del pueblo y por el bien de la nación. Que su ejemplo inspire a millones de mexicanas y mexicanos a creer en la fuerza del deporte y en el poder de sus sueños. Muchas felicidades. Les deseamos el mayor de los éxitos. ¡Que viva la selección! Enhorabuena.
3: Nuestro país empezó los preparativos varios meses atrás, demostrando que el Mundial no solo se juega en la cancha, sino también en el corazón de millones de mexicanos.
6: En general, poco más de 1,000,000 de personas participaron, desde niñas y niños hasta adultos mayores. Es pues una cifra muy, muy importante en las actividades deportivas. Además están los tequios que se realizaron, los murales, el rescate de espacios públicos, que fueron como 1,000,000 de personas, junto con el INJUVE, así que pues muy importante el Mundial Social. Entonces, eso por un lado. Por otro lado, el fútbol es quizá, dependiendo, quizá el fútbol y el béisbol son los deportes más populares en nuestro país, dependiendo pues de cada una de las entidades federativas. Entonces, el fútbol, que es una actividad no solamente cuando juega la selección o al equipo al que le vamos en la liga, sino que sea parte de una práctica deportiva permanente. Entonces, lo que hicimos este año va a permanecer mientras dure el sexenio. Todos los años vamos a desarrollar esta actividad. Y en particular, el objetivo también, como lo dijimos y que estuvo aquí, pues los equipos de fútbol que se comprometieron a hacer más escuelas de fútbol, es que con el Mundial Social, las Olimpiadas juveniles, infantiles, pues también pueda haber por parte de los equipos alguna visoría o de la Federación Mexicana para que algún joven, niña o niño con especial talento para el fútbol y que tenga deseos de jugar, pues puede incorporarse a alguna de estas actividades y vaya caminando hacia una vida profesional dedicada al fútbol.
3: En lo que respecta a la ceremonia inaugural, desde muy temprano se sintió la pasión futbolera en las calles y en las inmediaciones del Estadio Ciudad de México, donde miles de aficionados llegaron con sombreros charros, máscaras de luchador, zarapes y banderas gigantes. Estuvo llena de grandes figuras. Shakira encabezó el espectáculo. Alejandro Fernández entonó el himno nacional y emocionó con su participación. Y artistas como Los Ángeles Azules, Belinda, Maná y J Balvin dieron una bienvenida espectacular al mundo. Ya en la cancha vivimos un partido cerrado, intenso y muy disputado. Pero México encontró la manera de resolverlo y arrancó el Mundial con una victoria que desató la fiesta en las tribunas y en todo el país. Hubo momentos realmente emotivos. Se dejaron ver lágrimas, abrazos y mucha emoción entre los asistentes. Una tarde que comenzó con música y emoción y que terminó con una sonrisa para la afición mexicana.
7: Y el fútbol es vivir cada partido con bastante emoción y mucha adrenalina. Gracias por acercar el deporte a nuestras comunidades y por hacer posible esta experiencia que nunca vamos a olvidar.
8: Hola, yo soy Ángel Manuel Sánchez, tengo 21 años, juego con Tuneros de San Luis Potosí.
9: El fútbol para mí es una forma de vivir, es lo máximo y así apoyamos a la juventud.
10: Sí, se disfrutó, se batalló, yo creo que desde el primer partido lo queríamos, no lo esperábamos, pero pues llegamos muchísimo más lejos de lo que nosotros creíamos. Y de verdad que lo digo, una experiencia increíble.
11: A mí esta experiencia me permitió vivir momentos inolvidables junto a mis compañeros, porque me apoyaron especialmente a mí, yo nunca había jugado, y les doy las gracias a ellos, al IMSS, y a la presidenta Claudia Sheinbaum.
7: Le agradezco mucho que se nos dé la oportunidad a nosotras las personas mayores de seguir participando en este tipo de eventos.
11: Gracias por acercar al deporte a nuestras comunidades y por hacer posible esta experiencia que nunca vamos a olvidar. Nos vemos en el Mundial.
9: Le doy muchas gracias a la presidenta Claudia Sheinbaum y al Instituto Mexicano del Seguro Social por hacer estos eventos que hacen participar a las personas de la edad avanzada, que nunca nos impide jugar un buen fútbol.
12: Quiero agradecer a la presidenta Claudia Sheinbaum de darnos la oportunidad de asistir a un partido del Mundial de Fútbol.
13: Gracias, presidenta. Gracias, Wix. Sí, mi babejito.
14: Hola, soy Johan, estudiante del Tecnológico de Colima. Hemos ganado el segundo lugar en los tequios.
15: No pensé que por medio de ese mural que hice con mi Dumbo pudiéramos ganarnos un boleto para ver un partido del Mundial. Estoy muy emocionada por ir a verlo. Muchas gracias, presidenta.
16: Por esta gran oportunidad de poder vivir un Mundial. ¡Qué gran ilusión vivir un Mundial!
17: Y muy feliz porque no me esperaba ser una de las ganadoras.
18: Por apoyar a las y los jóvenes.
19: Por esta oportunidad en la que nos permites a mí y a más estudiantes participar y el asistir al Mundial.
20: Por esta oportunidad de vivir el Mundial en familia.
21: ¡Nos vamos al Mundial!
22: La va a romper la selección y pues espero estar ahí presente. Muchísimas gracias de corazón.
23: De verdad que es muy emocionante. Presidenta, le quiero agradecer por tomarnos en cuenta a los jóvenes.
24: Gracias, presidenta, y nos vamos al Mundial.
25: Gracias, Claudia Sheinbaum, por darnos esta oportunidad.
26: Por apoyar a las y los jóvenes y formar parte de esta gran experiencia y vivir el Mundial.
27: Gracias, presidenta, por esta gran oportunidad.
28: Por esto, y pues nada, nos vemos en el Mundial.
29: Para mí es una experiencia muy buena la que va a haber de ir al Mundial. Vamos a ir al Mundial, pues, muchas gracias, señorita presidenta.
30: Adiós.
31: Queremos agradecer a nuestra presidenta Claudia.
32: Muchas gracias, presidenta. Nos vamos al Mundial.
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1: Mucho antes de que existieran estadios llenos para el fútbol femenil y ligas profesionales ya consolidadas, hubo mujeres que abrieron camino enfrentando prejuicios y rompiendo barreras dentro y fuera de la cancha.
0: Conozcamos la historia de una mujer que ayudó a transformar el deporte para las generaciones que vinieron después.
52: A mediados del siglo XX, el fútbol se convirtió en un deporte profesional, pero los prejuicios morales e incluso algunos preceptos médicos de la época sostenían que no era una actividad apropiada para las mujeres. Por esos años nació Alicia Vargas Ángel, el 2 de febrero de 1954 en Guanajuato. A los 3 años su familia se trasladó a la capital del país, donde empezó a jugar fútbol junto con sus hermanos en las cascaritas de la cuadra. A finales de los 60, el fútbol femenil vivió un auge en el país. A sus 14 años, Alicia asistió a un partido del Guadalajara para solicitar su ingreso al club. Después de jugar unos minutos y mostrar su técnica y velocidad, fue admitida en el equipo. En 1970, fue una de las 16 seleccionadas para el equipo nacional que participó en el primer Mundial Femenil en Italia. las mexicanas obtuvieron el tercer lugar y Alicia fue la goleadora del campeonato. La prensa italiana la bautizó como la Pelé mexicana. En 1971, México fue la sede del segundo Mundial Femenil. Aún con el éxito comercial del evento, las jugadoras tenían que cubrir todos sus gastos porque eran consideradas amateurs. Antes del partido final, ellas exigieron una compensación económica y presionaron con no presentarse. Alicia era una de las más jóvenes, pero defendió el derecho a percibir una remuneración y a considerar su actividad como un trabajo. Afectadas por los conflictos previos a la final, las mexicanas perdieron el juego decisivo ante Dinamarca. No obstante, fueron subcampeonas mundialistas. En 1991, Alicia volvió a la selección nacional para las eliminatorias del primer mundial femenil organizado por la FIFA. En esos partidos quedó en evidencia el estancamiento de México. La visibilidad alcanzada durante el Mundial de 1971 no se aprovechó para profesionalizar el fútbol mexicano femenil. Unos años después, Alicia se retiró de las canchas y se dedicó a ser profesora de educación física. Recientemente, celebró la profesionalización de la Liga Femenil en 2017, aunque también ha advertido sobre los obstáculos. En México, todavía se puede escuchar que el fútbol es un juego para hombres. Alicia Vargas, la Pelé, y sus compañeras de los mundiales de 1970 y 1971 han sido reconocidas como las pioneras del fútbol femenil profesional en México.
1: Hoy vamos a conocer la edición especial de junio de la revista del consumidor. En esta ocasión, Profeco presenta contenidos relacionados con el Mundial Social, así como recomendaciones para realizar compras informadas y aprovechar mejor los servicios disponibles durante esta temporada.
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1: Si buscan actividades para disfrutar en familia, la Ciudad de México, esta enorme ciudad, ofrece múltiples opciones relacionadas con el fútbol, la cultura y la ciencia.
0: Sí, así es. Por ejemplo, Universum presenta La ciencia está en la cancha, mientras que el Museo Franz Mayer ofrece un recorrido vinculado con la memoria futbolera. Además, en Papalote, Museo del Niño y el Palacio de Iturbide preparan experiencias especiales para que niñas y niños vivan su propio mundial.
1: Tú sí que sabes, chico. Vamos a ver y escuchar lo que preparamos Germán Gastelum y su servidor aquí en La Chilena.
3: Chilaguía.
4: ¿Chilaguía?
3: Chilaguía.
4: Ay, muy serio, ¿no?
3: No como clásico,
4: vamos. Sí, puro. Dos, tres.
3: Chilanguía, chilanguía, chilanguía, bienvenidos.
4: Aquí la ciudad se vive y se convierte en una gran cancha cultural donde el fútbol no solo se juega, también se expone, se celebra, se siente en los museos, en las calles, los conciertos y en los espacios públicos. Así que prepárense.
3: Y empezamos con los museos, que ya están jugando su propio partido cultural. En el Museo Universum, la ciencia entra a la cancha con la exposición La ciencia está en la cancha.
4: En el Museo Franz Mayer encontramos el fútbol diseñado, una pasión donde el balón se convierte en objeto de diseño, pero también de expresión artística. Y en el Museo Memoria y Tolerancia y en el centro de la ciudad, el fútbol se analiza desde la convivencia con juego limpio, identidad, discriminación.
3: También está el Museo Somaya con Albus Épico, un recorrido visual por la memoria futbolera. Y en Paseo de la Reforma, los gigantes del fútbol. Figuras monumentales creadas por cartoneros de Iztapalapa.
4: Para quienes buscan experiencias inmersivas, el Centro de las Artes Inmersivas presenta el Audín de Leonora Carrillo. Además, en el MIBE, ahí en el centro también, la exposición pasa el balón Conecta Economía y Juego, mientras que en el Colegio Nacional, Juan Villoro presenta ¿De qué color pinto el verde? Esto es sobre el fútbol y representaciones de Lima.
3: Y no se queda atrás el Palacio de Iturbide, con arte popular y fútbol. Ni el Papalote Museo del Niño, con la cancha por los niños, donde los más pequeños también juegan su propio mundial.
4: Y bueno, si ustedes quieren música, no se pueden perder el concierto de Julieta Venegas el próximo 17 de junio en El Coloso, en el Auditorio Nacional. Que, por cierto, hablando de fútbol, ella hizo la canción de La Niña Futbolista. Ahí están los videos colgados en redes.
3: Muy linda, por cierto.
5: Entonces, ¿cómo ves?
3: Con esto, bueno, la ciudad demuestra que el fútbol no solo se vive en la cancha, también se piensa, se crea y se siente en cada museo. Y así cerramos esta edición de La Chilanguía, donde la Ciudad de México se convierte en un estadio abierto, lleno de cultura, emoción y celebración.
6: ¡Con la Chilanguía!
3: ¡Con la Chilanguía!
6: ¡Eso!

0: Llegamos al final de esta primera parte de la Hora Nacional. Y ahora que estamos con el ánimo mundialista a todo, le recordamos que, así como en el fútbol cada pase cuenta para llegar al gol, también cada acción positiva suma para construir un mejor país.
1: Antes de despedirnos, queremos enviar saludos muy especiales a quienes nos acompañan en radio, televisión y también en redes sociales, como Adriana Peña, Martín Olmedo, Fernanda Flores, Víctor Manuel Rodríguez Castañeda o Patricia Paredes en Calgary, Canadá.
0: También para José Luis Hernández Álvarez, Rafael Vázquez Castro, Francisco Segura y Raúl Robles, allá en Fresnillo, Zacatecas.
1: Saludamos a Alejandra Ruiz, Eduardo Mena, Laura Luna, Carlos Alberto Gutiérrez, Elizabeth Martínez y Sandra Álamo. A todos los que siempre nos escuchan, gracias por acompañarnos cada domingo. Recuerden que estamos en YouTube, también en Facebook, en Instagram, en TikTok, en Spotify, en todos lados.
0: En todos lados. Y también pueden contactarnos en el siguiente número. Es el 5534-834239, o nos pueden mandar un correo electrónico a la siguiente dirección, lahoranacional@segov.gov.mx. Les deseamos a todos una gran noche y una excelente semana.
1: Les esperamos el próximo domingo con más historias, más cultura y más razones para sentir orgullo por México.
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14: Hola, hola, soy Claudia Mejía. Estamos en un nuevo episodio de Ya Oíste. Hoy vamos a hablar sobre alimentación. Ya sé, a veces es como de la rutina, el trabajo, no podemos alimentarnos bien y que llega el fin de semana y nada más queremos estar en casa, no hacer nada, pero creo que es muy importante. Hoy está conmigo un nutriólogo, es Cristian Gómez Montoya. ¿Cómo estás?
15: ¿Qué tal? Mucho gusto. Pues estoy encantado de estar aquí acompañándolos.
14: La alimentación, cuando nos queremos enfocar justo en nuestra alimentación, es que quiero bajar de peso. Creo que es más como esa parte. Quiero bajar de peso, no tanto porque quiero estar saludable. Entonces ahí también hay un entorno de mitos muy grandísimos.
15: Claro, hay que empezar nuevamente con esta idea de disfrutar estos alimentos, de incluir pues una gran variedad, de empezar otra vez a disfrutar estos alimentos, de ya empezar a entender lo más valioso que es justo esta experiencia. ¿En dónde podemos encontrar nutrición? Pues realmente en todos lados, en lo que, por ejemplo, Navidad, Año Nuevo, que es el Día de la Candelaria, realmente muchas veces nos juntamos para comer, para consumir alimentos. Que si quiero regalar un detalle, doy chocolates, también aquí podemos encontrar nutrición justamente porque entra esta ingesta de alimento y ahí también, esto también es dieta, no nada más es, ay, la dieta milagro, ay, esta dieta que me va a ayudar a bajar de peso, porque como tú bien lo dijiste, muchas veces nos enfocamos en el peso solamente sin enfocarnos en lo que realmente vale la pena, que es la composición corporal, nuestra salud y el porqué de ese alimento que estamos consumiendo.
14: Dijiste dieta, dieta es comerte un chocolate. Dieta, o sea, abarca toda tu alimentación.
15: Y sí, dieta va muchísimo más allá. Es lo que consumes, sea lo que consumas día con día, eso es dieta. Okay. Así sea, comas nada más una manzana, eso ya entraría dentro de una dieta diaria.
14: Ok, y entonces, ¿cuál es la diferencia en llevar justo un plan alimenticio acorde a tus necesidades?
15: Ok, pues mira, llevar un plan alimenticio acorde a tus necesidades es justo eso, ir controlado, dependiendo si tienes alguna patología, dependiendo si tienes alguna necesidad, algún objetivo, si quieres también dirigirlo hacia algo más sencillo, hacia algo más, no sé, no a todos nos gusta lo mismo. Entonces aquí también entra esta parte de nosotros como profesionales de salud, irnos dirigiendo y acomodando, adecuando estos planes de alimentación organizados a cada persona. No tanto que las personas hagan lo que yo digo, si no les gusta, porque realmente no lo van a seguir. Van a decir, ah, pues sí, este producto milagro o así, por más que funcione, no lo voy a consumir. Pero creo que aquí es importante esta parte de aterrizar hacia dónde quieres ir y qué necesitas con tu alimentación.
14: O sea, sí o sí, todos, todas, debemos de acudir con un nutriólogo, con un profesional, para saber qué comer y saber qué comer bien, si se puede.
15: Claro, y se puede comer rico, se puede comer saludable, se puede comer bastante variado dentro de lo que tú necesitas en tu ingesta diaria recomendada, porque muchas veces pensamos que no, que debemos de comer pura lechuga, que debemos de comer puros licuados, puros jugos inclusive, ¿no? Que se tiene esta creencia, pero la realidad es que no va por ahí. Debe de ser como las características de la dieta correcta, debe ser variado, debe ser suficiente, debe ser adecuado para cada persona, inocuo, que esto quiere decir que sea saludable, limpio para las personas, que no nos haga daño, que cumpla con las características de higiene adecuadas también en el manejo de alimentos, y creo que eso también es muy importante de revisar.
14: Y si una persona que es vegana o vegetariana, vegetariana es diferente, ¿no?
15: Ahora sí, vamos a hablar sobre eso.
14: Pero una persona que es vegana y no tiene un seguimiento constante o adecuado de un profesional como lo es un nutriólogo, ¿qué impacto tiene en su salud?
15: Bueno, es importante mencionar aquí ya un poquito más específico, por ejemplo, nutrimentos como la vitamina B12, la vitamina D, el omega 3, y estos muchas veces no se pueden cubrir con una dieta 100% vegana, debido a que estos se encuentran mayormente en alimentos de origen animal. Sí se puede ya incluirlo en suplementación, pero hay veces que los mismos veganos dicen, no, yo de plano ni suplementación. Ahí hay que encontrar la manera, es todo un reto, la verdad, también encontrar como la manera de decir, a ver, estos alimentos pueden cumplir un poquito más con lo que necesitas. Se puede tener también un tipo de vida saludable diaria siendo vegano, pero sí tomando en cuenta que es importante cuidar esta parte de la vitamina B12, el calcio, el hierro, la vitamina D, como te decía, el omega 3, porque es esta parte donde ya entran como estos mitos de que no, si haces veganismo, ya vas a bajar de peso, vas a verte bien o vas a ser débil, siempre te van a contar puntos buenos o puntos malos, ¿no? Por eso es importante siempre acercarte con un profesional, porque en redes vas a encontrar opiniones a favor o en contra. En las noticias, ¿de qué tendencias? En todos lados siempre te van a decir mucha información. Y como me decías, hasta una amiga puede llegar y, oye, no, es que mira, fíjate que bajé 10, 15, 20, 30 kilos. Pero no es tanto enfocarnos en el peso, sino enfocarnos en nuestra composición corporal.
14: Pues sí, porque puedes pesar 90 kilos, pero tu masa corporal es menor que el músculo. Uh-huh. Entonces no es lo mismo.
15: Sí, un ejemplo que me gusta mucho darle a mis pacientes es esta idea de pesas, por decir también otro número, 70 kilogramos, pero bajas un kilogramo de grasa y luego subes un kilogramo de músculo, vas a seguir pesando los mismos 70 kilos, pero tu composición corporal va a ser muy diferente y tu salud también pues puede tener también cierto reflejo, ¿no? Y pues esa parte del veganismo muchas veces se cree erróneamente que es un tipo de dieta, pero no, como te decía, es un estilo de vida que justamente se deben de seguir. Cada persona sigue una idea diferente acorde a su contexto.
14: ¿Y qué pasa con el vegetariano?
15: Ok, bueno, la diferencia entre el vegano y el vegetariano es que el vegetariano a veces sí puede incluir alimentos de origen animal como el huevo o la leche, ya sean ovo-lacto-vegetarianos incluyen ambos, lacto-vegetarianos incluyen solamente productos de leche o lácteos, y los ovo vegetariano, solamente huevo, pero el vegano sí es un poquito más cerrado a querer consumir. Pero pues hay varios tipos de veganos realmente. Hay inclusive un tipo de vegano que solamente consume frutas, semillas que han caído, ni siquiera dañan la naturaleza. O sea, también entra esta parte del medio ambiente y la parte ecológica, por lo que te decía también de no dañar la naturaleza, de la huella ambiental.
14: Yo creo que este episodio se tiene que llamar ¿por qué ir con tu nutriólogo? Con un nutriólogo. Porque sí, o sea, todo el mundo tenemos esta idea de que ir al nutriólogo es como de, va a tardar un buen en que yo llegue a mi meta, o ya que me dé lo que me tenga que dar. Pero en realidad no es así. Uh-huh. Y ahorita tú no lo estás diciendo. Entonces, digo, cambiar ese chip no es tan fácil. Pero como tú decías, empezar por algo ya es una ganancia, ¿no?
15: Sí, y es importante para nosotros nutriólogos empezar a ver esta cuestión de si mi paciente tiene tal característica, se le complica tal cosa, esto no le gusta, por ejemplo el aguacate, ¿no? Que claro que es un alimento con gran cantidad de nutrimentos. Si no le gusta, no es como que ya te lo tienes que comer, porque van, al contrario, nunca va a volver a regresar a la consulta. Y también entra esta parte, ¿no? De respetarlo, de decir, bueno, si no le gusta el aguacate, ¿qué otro alimento le puedo ofrecer a mi paciente para que él diga, me gusta y estoy cumpliendo, ¿no? Siempre es dar estas opciones, porque realmente opciones hay muchas.
14: Cristian, muchísimas gracias por acompañarme aquí a este episodio.
15: No, muchísimas gracias a ti por invitarme, por también escucharme, por apoyar también a las personas en esta cuestión de la información, que empiecen a escuchar también todos estos temas que son bastante importantes.
14: Él fue Cristian Gómez Montoya. Yo soy Claudia Mejía. Nos vemos en un próximo episodio. Adiós.
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Qué bonita rola estamos escuchando en esta mañana. ¿Cómo está, oiga? Me da muchísimo gusto poderlo saludar en este día. Ya es 15 de junio del año 2026. Ya prácticamente avanzando en la mitad del año. Y estamos oyendo en estos momentos en nuestra radio a los Beatles, When I'm 64, cuando tenga 64. Hoy es el día de la toma de conciencia del abuso y del maltrato en la vejez. Y cuando cantaban los Beatles, tener 64 era así como que no manches, ya. Estás en tiempo extra, hermano. Y no, hoy es como que lo más normal del planeta. Muy bonito, ¿no? O sea, lo que se vivía en aquella época bitlemaniática y lo que te va cantando la canción con respecto a lo que hoy representa tener 64 años de edad. Y también con respecto al grave problema que representan las pensiones, el avance, la vuelta demográfica o la inversión demográfica, hay más viejos que jóvenes, etcétera. Qué bonita rola. En fin, hoy es el Día de la Conciencia por el Maltrato a la Vejez. Hoy también es el santo de Abraham, la de Lino, Bernardina, Bernardo, Leónida, Livia, Vito y Bárbara. 15 de junio es el Día Global del Viento, el Día Mundial del Internacional de la Mujer en la Minería, perdón. Y a usted y a mí nos quedan 199 días para finalizar el 2026. Este es el día 166 del año. Vámonos con todo.

0: Hola, muy buenos días. Les saludamos desde el Servicio Meteorológico Nacional y les informamos que en este día se mantienen las condiciones favorables para lluvia, derivado de los siguientes sistemas. La onda tropical número 7 se encuentra afectando a la península de Yucatán y parte del sureste mexicano. Se pronostica que generen lluvias con chubascos de 5 a 25 milímetros y algunas tormentas en Yucatán, Quintana Roo y Campeche, así como lluvias fuertes a muy fuertes de 50 a 75 milímetros en Tabasco, Chiapas y Oaxaca. Por otro lado, en el centro y norte de nuestro país, canales de baja presión se extienden que, combinados con el aporte de humedad tanto del Pacífico como del Atlántico, podrán provocar lluvias fuertes de 25 a 50 milímetros y algunas tormentas puntuales muy fuertes de 50 a 75 milímetros en la región centro y en la región norte. Sin embargo, en Coahuila, Nuevo León y Tamaulipas, el pronóstico de lluvia es más elevado. Las lluvias pueden llegar a ser localmente intensas con valores de 75 a 150 milímetros, repito, para Coahuila, Nuevo León y Tamaulipas. En el contexto de temperaturas, se mantiene el pronóstico de valores con temperaturas entre los 40 y 45 grados Celsius sobre Baja California, Sonora, Sinaloa, y de 35 a 40 grados Celsius en Baja California Sur, Durango, Coahuila, Nuevo León, Tamaulipas, San Luis Potosí, Guanajuato, Querétaro, Hidalgo, Puebla, Morelos, Nayarit, Jalisco, Colima, Michoacán, Guerrero, Oaxaca, Chiapas, Veracruz, Tabasco, Campeche y Yucatán. Aquí en la zona centro, en la Ciudad de México, se pronostican temperaturas de 23 a 25 grados Celsius con vientos en rachas de 40 kilómetros por hora durante esta tarde y posibilidad de chubascos, especialmente en la tarde y principios de la noche. Esta condición seguirá similar en este inicio de semana, es decir, vamos a continuar con un ambiente cálido a caluroso durante las tardes con probabilidad de lluvias con tormentas eléctricas durante las tardes. Para el Estado de México, la posibilidad de lluvia o el potencial de lluvia será mayor. En el Estado de México se pueden generar lluvias fuertes de 25 a 50 milímetros en este día y en los siguientes. Cabe destacar que todas las lluvias que se presenten, ya sean chubascos o tormentas fuertes durante la tarde, pueden estar acompañadas con descargas eléctricas y caída de granizo, así como vientos en rachas fuertes. Hay que tomar todas las recomendaciones al momento de las lluvias. Reciban un cordial saludo, que tengan excelente día. Hasta luego.
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2: A las 7:30 de la mañana, la presidenta Claudia Sheinbaum encabezará su conferencia de prensa matutina. A las 9:30 de la mañana se llevará a cabo una conferencia de prensa sobre la convocatoria de servicios profesionales en la que participará el secretario de Economía, Marcelo Ebrard. A las 10:30 de la mañana, la CENTE dará una conferencia de prensa. Se prevé que den paso libre en casetas. El presidente de Estados Unidos, Donald Trump, viajará a Europa para participar en la cumbre del G7. En Washington, México y Estados Unidos iniciarán este lunes una nueva ronda de negociaciones para la renovación del acuerdo comercial T-MEC. El presidente alemán, Frank-Walter Steinmeier, iniciará una visita de Estado en Filipinas, donde se reunirá con su homólogo Ferdinand Marcos Jr. El secretario general de la ONU, Antonio Guterres, intervendrá ante el Consejo de Seguridad para hablar sobre la situación en Afganistán. Y el alto comisionado de la ONU para los Derechos Humanos, Volker Türk, abrirá una nueva sesión de 5 semanas del Consejo de Derechos Humanos.
3: ¿Qué hubo? ¿Cómo le va? Me da muchísimo gusto saludarlo. Es 15 de junio, el año 2026. Qué rápido se nos está yendo el año. Qué rápido se nos está yendo la vida. Hay que disfrutar lo que vale. Oiga, hay un gran programa el día de hoy. Vamos a platicar profundamente lo que representan estas declaraciones que ha dado Sarah Carter allá en los Estados Unidos. Habló sobre la captura del Mencho, sobre la cooperación internacional, sobre la inteligencia. Mandó un mensaje sumamente diplomático a la presidenta de la República, un mensaje de cooperación. Pero al mismo tiempo puso en la mesa, hay narcopolíticos en México y en el mundo. Esto no es menor, no se da solamente porque sí. Las declaraciones de Carter llegan justamente a horas de que Estados Unidos lanza un misil sobre Venezuela. No estoy hablando en sentido metafórico, sino real. Lanza un misil sobre Venezuela y mata al niño guerrero es uno de los líderes del Tren de Aragua en un operativo diseñado, llevado a cabo, ejecutado por Estados Unidos. Ya si usted le quiere creer a Venezuela, y ya si usted quiere creer lo que dice la gerente de Estados Unidos en Venezuela, que se llama Delcy Rodríguez, ella dice que es la presidenta, pero pues todos nos sabemos que no, ya es otra cosa, ¿no? O sea, lo que ocurrió en Venezuela fue una operación militar de los Estados Unidos para el control de los Estados Unidos y de la región. No es nada menor, aquí nos vamos a hacer guajes, aquí la gente va a querer hablar de otras cosas, estamos en el mundial, mejor cambiemos el tema, pero es muy serio lo que ha ocurrido este fin de semana. Además hablaremos de la CENTE, mantiene huelga nacional y afloran divisiones internas en la CENTE, les roban, les amañan, les mapachean 2,000 votos que querían levantar la huelga. Hablaremos sobre la CENTE, que hoy estará tomando casetas y que probablemente termine por dañar varias de las casetas o infraestructura carretera. Al final de cuentas, vándalos con patente de corso que pueden hacer lo que se les pegue la gana. Hablaremos también sobre Estados Unidos e Irán, el acuerdo de paz, y sobre muchísimo más aquí en MBS Noticias. Me llamo Luis Cárdenas. Vámonos con todo. 6:15. Esto es MBS Noticias.
1: Estados. Baja California.
4: La gobernadora Marina del Pilar Ávila celebró que la entidad continúa consolidándose como uno de los estados con mejores condiciones para la inversión, el desarrollo económico y la generación de empleo formal. La mandataria destacó que las políticas públicas orientadas a la formación de los negocios y al crecimiento de las empresas han contribuido a mejorar las condiciones laborales de la población. Recordó que, de acuerdo con el INEGI, la entidad se ubica en el tercer lugar nacional con menor nivel de informalidad laboral.
1: Durango.
4: Luego de las publicaciones periodísticas que señalan una presunta investigación en contra del gobernador Esteban Villegas Villarreal por supuestos vínculos con el crimen organizado, el mandatario estatal rechazó los señalamientos y aseguró que no existe ninguna carpeta de investigación o notificación de la Fiscalía General de la República. Asimismo, defendió que en la entidad se mantienen avances en indicadores de seguridad.
1: Michoacán.
4: El gobierno estatal abrió una investigación por posible apología del delito contra el presidente del Congreso del Estado, Baltasar Gaona García, luego de que solicitara e interpretara un arco corrido durante una celebración dentro del recinto legislativo, ocurrida el pasado 10 de junio. De acuerdo con el secretario de gobierno, Raúl Cepeda Villaseñor, detalló que la investigación también implica al grupo musical denominado Carnavalito, originario del municipio de Tarímbaro.
1: Nuevo León.
4: Integrantes del colectivo Fuerzas Unidas por Nuestros Desaparecidos realizaron una cascarita cerca de la Plaza de las y los Desaparecidos con el fin de visibilizar las más de 7,000 desapariciones en la entidad. La jornada se llevó a cabo este domingo en el marco del Mundial, donde también continuaron las protestas en las inmediaciones del Estadio Monterrey, antes del juego que se disputó entre las selecciones de Suecia y Túnez.
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5: Estaban muy enojados porque decían, ¿y por qué no fue al estadio ayer? ¿Saben cuánto costaba un boleto en el Estadio Azteca? 120,000 pesos. ¿Quién puede pagar eso? Nosotros no necesitamos codearnos arriba. Lo que necesitamos es estar siempre con el pueblo, cerca del pueblo. Esa es la gran diferencia con los anteriores gobiernos y los gobiernos de la Cuarta Transformación.
6: Ahí donde se reunieron los ricos, los poderosos, para brindar con vinos caros, canapés sobre la Copa del Mundo. Es en el único lugar donde Claudia supo que estaba segura de no recibir el desprecio del pueblo que gobierna. ¿Qué lo iba a decir? Claudia se sintió segura detrás de los muros de un castillo.
7: El 48% del gasto aumenta en un turista que viene por el Mundial. Entonces, se prevé que en la ciudad de sedes haya más de 3 millones de turistas, independiente a lo que tienen de manera mensual.
8: Nosotros no hemos roto el diálogo, se hizo un receso de la mesa con Mario Delgado, titular de la SEP, Rosa Isela Rodríguez, secretaria de Gobernación, y Martí Batres, titular del ISSSTE. Quedó abierta la posibilidad de comunicarnos.
9: Hoy, sin duda alguna, queda desfasado esas declaraciones. Llevamos a cabo nuestra consulta en las bases, y las bases han determinado precisamente continuar en esta huelga nacional.
10: A medida de lo posible se mejoran las condiciones de las pensiones. Pero ellos a todo dicen que no. Entonces dijimos, bueno, que no sea lo que diga la presidenta o lo que diga el secretario de Educación o lo que digan ustedes. Vamos a consultárselo a los maestros y a las maestras a ver qué dicen.
11: La comisión tuvo un acuerdo por mayoría importante, que es precisamente donde resolvemos la procedencia de denuncia de juicio político en contra del gobernador Samuel García. En el acuerdo que se sometió a consideración de los integrantes de la misma, se hace una relatoría puntual que...
12: Se solicitaron los videos de las cámaras de videovigilancia y pues está haciendo un análisis de la telefonía celular de la víctima, de su número telefónico respecto a las comunicaciones que mantuvo previo a los hechos. No decirlo ahora, este video que ya es de obra de público conocimiento nos permite advertir pues que iba en su taxi acompañado por alguna persona, que estamos pendientes de identificarlos.
13: Le está brindando seguridad federal a la diputada Paola Gárate, al igual que también estatal. Es como gobierno del estado, reprobamos este tipo de amenazas e intimidaciones a cualquier servidor público, así como también a cualquier ciudadano del estado de Sinaloa.
14: Porque lo único que logré con esas solicitudes que hice fue que me contactara el titular de la Guardia Nacional aquí en Sinaloa, General Ulises Tadeo, y hoy me habló ya para decirme que solamente cuando sean traslados oficiales o cuando sienta peligro, hazme el bendito favor.
15: Francamente, eso es insustancial. O sea, ahora resulta que tener visa o no es un certificado de buena conducta cuando el gobierno de Estados Unidos secuestró al presidente de la República Bolivariana de Venezuela.
10: No se toque ese tema porque lo que se toca ahí es lo que está en la agenda del entendimiento que se tuvo hace pues cerca de 8 meses, yo creo.
16: One, because the Mexican government, like...
17: Primero, porque el gobierno mexicano, al igual que muchos de los gobiernos de nuestro hemisferio, saben que el presidente Trump habla en serio. Absolutamente lo hace. Si él dijera, vamos a ir tras de ustedes, si no cooperan con nosotros, los vamos a tener en la mira y se van a arrepentir. Así que, ¿quieren cooperar? ¿Sí o no?
18: Es un esfuerzo increíble de la doctrina Monroe, ahora doctrina Donroe. Estamos recuperando el control de nuestro hemisferio y asegurando que el envenenamiento y los ataques contra el pueblo estadounidense terminen. Es algo militarmente hermoso de ver.
3: De la mañana con 15 de junio, el año 2026. Me llamo Luis Cárdenas y es un honor poder estar con usted. Si estamos a través de un podcast, rompiendo la barrera del tiempo y el espacio, cuando quiera, donde quiera, le recuerdo que la información más relevante está en mbsnoticias.com. Si está usted sintonizando en vivo, qué gusto. Me da muchísimo, muchísimo gusto poder estar con usted en EXA, en la mejor, en el stream, en MBS TV, en todos lados. Vámonos, porque hay mucho que comentar el día de hoy, 15 de junio. Sarah Carter es la zar antidrogas estadounidense. Dio una entrevista este fin de semana, unos horas después de que Estados Unidos abatiera al niño guerrero en Venezuela. Ya en una operación extraterritorial coordinada completamente por los Estados Unidos de Norteamérica. Y esto es un adelanto de lo que puede venir si no hay cooperación. O también de lo que puede venir si hay una cooperación total, ¿no? Operativos ya dirigidos directamente desde el Pentágono para abatir narcoterroristas. Sarah Carter habló mucho y habló fuerte de México. Ha sido extremadamente diplomática con la presidenta de la República. Edgardo Moreno, desde Washington. Buen día.
19: Muy buenos días. La directora de la Oficina de Política Nacional para el Control de Drogas de Estados Unidos, Sarah Carter, aseguró que la lucha contra los cárteles mexicanos está entrando en una nueva etapa de cooperación sin precedentes entre Washington y México. Durante una entrevista difundida este fin de semana, Carter afirmó que el gobierno estadounidense ha enfrentado a los grupos criminales como organizaciones narcoterroristas y destacó que la captura y posterior abatimiento de Nemesio Oseguera Cervantes El Mencho, líder del cártel Jalisco Nueva Generación, fue posible gracias a un intercambio de inteligencia y coordinación operativa que, según sus palabras, nunca se había visto en esta manera. Pese a diferencias de visión entre ambos gobiernos, Carter aseguró que la cooperación bilateral en materia de seguridad continúa avanzando. Los detalles más adelante.
3: Si no cooperan los políticos, se van a arrepentir, fue lo que dijo la zar antidrogas de Estados Unidos.
20: And by the way, right now, you know, targeting the folks in Sinaloa.
17: Y por cierto, ahora mismo ya sabes, yendo tras la gente en Sinaloa, todos los funcionarios del gobierno que forman parte del clan de Culiacán, ya sabes, que han protegido al cártel de Sinaloa y a los Chapitos y a los Mayitos, a toda la operación de Joaquín Guzmán, a toda la operación del Chapo, somos capaces de hacer eso.
20: We are able to do that, one, because the Mexican government, like...
17: Primero, porque el gobierno mexicano, al igual que muchos de los gobiernos de nuestro hemisferio, saben que el presidente Trump habla en serio, absolutamente lo hace. Si él dijera, vamos a ir tras de ustedes, si no cooperan con nosotros, los vamos a tener en la mira y se van a arrepentir. Así que, ¿quieren cooperar? ¿Sí o no?
3: Y bueno, pues el fin de semana, el viernes concretamente, hubo una reunión de alto nivel en materia de seguridad entre Estados Unidos y México. La presidenta de la República fue puntual. El caso del narcogobernador Rocha Moya, que protege a capa y espada la Cuarta Transformación, porque es más importante un narcogobernador que la soberanía nacional, simple y sencillamente, no está a discusión, no está en la mesa. Rocha, no te preocupes, el pueblo bueno y sabio te protege. Es la voz de la presidenta de México.
10: No se toca ese tema porque lo que se toca ahí es lo que está en la agenda del entendimiento que se tuvo hace pues cerca de 8 meses, yo creo.
3: No se toca el tema. No se habla de Rocha. En otros lados sí están hablando de Rocha. Y no solamente de Rocha, sino de otros políticos que son peligrosos, como el caso de Gerardo Fernández Noroña. Yo no sé qué diablos está apoyando Noroña. ¿Apoya a las torturas que hace el régimen tiránico de Irán contra las mujeres? ¿Apoya ese régimen en donde no se puede votar? ¿Noroña apoya un régimen teocrático, además tan complejo como es el Islam? ¿Un régimen de los ayatolas es un régimen teocrático? Es un imbécil, ya lo sabemos. Pero el hecho de que haya ido en este momento tan delicado a meterse a ver la manera como entrenaba la selección de Irán en Tijuana, porque ese tipo no le gusta el fútbol, o sea, no es que le vaya a Irán, no. Es un tipo que fue a provocar el fin de semana y que genera demasiado ruido. Escuche usted a Noroña, que fue a provocar, a meterse con Irán y además a decir que la visa le vale cacahuate, ¿no? ¡Qué bueno! Escuche.
15: Francamente, eso es insustancial. O sea, ahora resulta que tener visa o no es un certificado de buena conducta cuando el gobierno de Estados Unidos secuestró al presidente de la República Bolivariana de Venezuela, mató al líder político y religioso de Irán, mató a 165 niñas el primer día que bombardeó Irán, está acosando a Cuba, está metiendo las manos en el proceso de Colombia y le preguntan si tengo visa o no.
3: Ojalá que lo que tenga pronto sea una sentencia de cárcel. Ojalá que sí. Porque hay muchas cosas que no quedan muy claras dentro de los vínculos que tiene Noroña con el régimen iraní, con el régimen de narcotráfico en Venezuela. Ojalá que sea no visa, sino otro tipo de estancia en la que viva Noroña pronto en los Estados Unidos. Ya lo veremos. Y por cierto, a todos aquellos que lo apoyan, ¿neta quieren eso? ¿Neta quieren un país como Venezuela? ¿Neta quieren ustedes vivir como se vive en Irán? ¿Siquiera han leído el Corán para entender eso? Yo lo digo en serio, ¿no? Yo no quiero eso. Yo no sé usted. Yo amo mi libertad. Amo poder hablar, amo poder vivir. Amo poder ver que las mujeres puedan manejar sin problemas, ¿no? Que puedan votar, que no les peguen porque están con una u otra ropa. Pero bueno, hay algunos orates que al parecer pues, apoyan este tipo de gobiernos. ¡Qué peligroso! ¡Neta, qué peligroso! Yo no quiero eso, no sé usted. El gobernador de Durango, Esteban Villegas Villarreal, rechazó los señalamientos que lo vinculan con presuntas investigaciones por narcotráfico en Estados Unidos. Todo esto deriva de una columna que fue publicada por Loret de Mola, de hecho, en donde pues señala que uno de los primeros gobernadores de la oposición que podrían estar en la mira norteamericano es él, Esteban Villegas, el gobernador de Durango. Así lo dijo.
0: No tengo ningún documento donde la FGR me haya dicho, oiga, tiene un documento aquí por esto, por lo otro. Pero estos son los, como por qué, estos son los resultados, como por qué en un estado donde hay estos niveles de seguridad tendríamos que estar involucrados con el narco.
3: Vámonos hasta Venezuela, Osmar Hernández, primero fue la captura o la extracción de Nicolás Maduro de Venezuela, ya con ejército norteamericano en activo, y ahora pues también han bombardeado una zona en Venezuela para matar al famoso Niño Guerrero, uno de los líderes del Tren de Aragua. Adelante, Osmar, y muy buenos días.
21: Buenos días, Luis. Alias el Niño Guerrero, conocido por ser el fundador y uno de los líderes principales de la banda criminal Tren de Aragua, que tuvo su origen en Venezuela, específicamente en una cárcel, pero cuyas acciones criminales se expandieron no solamente por América Latina, sino también por países como Estados Unidos e incluso llegó a Europa, específicamente a España. Fue dado de baja en una operación militar conjunta entre Estados Unidos y Venezuela. Así lo a conocer el presidente de Estados Unidos, Donald Trump, una información que fue confirmada poco después por el gobierno interino de Delcy Rodríguez. Más adelante les contaremos los detalles.
3: El secretario de Guerra, Pete Hegseth, amenaza con intervenir Centroamérica para combatir al narcoterrorismo.
22: The America's Counter-Cartel Coalition, ACCC, and we're forming it with...
23: Se llama Coalición contra Cárteles de las Américas y estamos formando con gobiernos socios en toda América Central y del Sur para perseguir, derrotar y destruir organizaciones terroristas extranjeras y cárteles de la droga. Y todos esos países que mencionaste están dando un paso adelante para trabajar en alianza con Estados Unidos, donde colaboramos con sus gobiernos y sus fuerzas armadas, con sus capacidades especiales y nuestras capacidades especiales para cazar redes terroristas en nuestro propio hemisferio, tal como demostramos que fuimos muy buenos haciéndolo con ISIS y con Al Qaeda en Medio Oriente durante 20 años. Es un esfuerzo increíble de la doctrina Monroe, ahora doctrina Donroe. Estamos recuperando el control de nuestro hemisferio y asegurando que el envenenamiento y los ataques contra el pueblo estadounidense terminen. Es algo militarmente hermoso de ver.
3: Alberto Zamora, la CENTE mantiene huelga nacional. Afloran divisiones internas en la CENTE. Se volaron, mapachearon 2,000 votos que habrían levantado la huelga. Pero bueno, pues al final de cuentas, los entre comillas democráticos terminaron por imponerse. Hoy van a estar tomando casetas. Ellos dicen que liberándolas no es cierto. Usted va a tener que pagarle a la CENTE en vez de pagarle al Estado. Oiga, y cuidado, porque si hay algún accidente, pues luego justamente por no haber pagado no aplican precisamente los seguros. Cuéntanos, Alberto Zamora, buen día.
24: Luis, buenos días. A pesar de que el plantón en calles del Centro Histórico de la Ciudad de México redujo su tamaño, la CENTE anuncia que mantendrá el paro indefinido de labores después de una consulta en la que afloraron divisiones en algunos contingentes sobre la continuidad de las protestas. Jenny Pérez, secretaria general de la sección 22, rechazó los señalamientos de la presidenta, quien afirmó que las cúpulas son las que toman decisiones en la CENTE. Pérez sostuvo que son las bases quienes determinaron seguir con el paro. Se espera que este lunes reanuden sus movilizaciones, dando el paso libre en casetas de acceso a la Ciudad de México alrededor de las 10:30 horas. Luis, los detalles más adelante.
3: Gracias. Por otro lado, en el México roto de todos los días, mataron a un alcalde. Es un alcalde panista en San Miguel Amatitlán, allá en Oaxaca. Es Joel Ángel Bravo Martínez. Él era presidente municipal en San Miguel Amatitlán. Había pedido ya protección, no se la dieron. Y ahí, consecuencias no de que no le des la protección, sino de cómo han dejado que el crimen organizado, a final de cuentas, mande. Determine quién vive o quién muere, quién gana o quién pierde, quién gobierna o quién no. Adelante, Ruzbel Salgado.
1: Muy buenos días, Luis. El presidente municipal de San Miguel Amatitlán, Joel Bravo Martínez, fue asesinado a tiros el pasado sábado, semanas después que el propio alcalde reportara que temía por su vida y solicitó protección al gobierno estatal. Ayer, el alcalde fue sepultado. También te informaré sobre las protestas de los maestros de la CENTE que este lunes cumplen 3 semanas de paros de labores con protestas y plantones en la ciudad de Oaxaca y que ayer recordaron que hace 20 años fueron reprimidos en el Zócalo de la capital del estado, precisamente en un plantón, mientras exigían atención a sus demandas. Todos los detalles más adelante.
3: Juan Carlos Alarcón, detienen a un exfuncionario del SAT por enriquecimiento ilícito. Cuéntanos, San Juan Carlos, buen día.
2: ¿Qué tal, Luis? Gracias, muy buenos días. Agentes de la Fiscalía General de la República detuvieron a un exfuncionario del sistema de administración tributaria por el delito de enriquecimiento ilícito. Las investigaciones de la Fiscalía General de la República señalan que el detenido recibió de una empresa arrendadora una residencia en Jardines del Pedregal, valuada en 15 millones de pesos. Más detalles en un momento.
3: 6:33 a.m. Hay temas internacionales muy importantes. El primero es que habrá un acuerdo de paz si es que no lo estropea Israel, dice Donald Trump, en unos momentos más. De hecho, el viernes estará firmándose en Suiza y conforme vayan pasando las horas tendremos más detalles. Esto ha sido ya confirmado inclusive por Pakistán, que es el mediador entre Irán y los Estados Unidos. Sería un gran éxito para la administración de Trump. Platicaremos sobre esto en un momento más. Se da todo esto en el marco de su cumpleaños número 80, en donde, por cierto, en la Casa Blanca hubo pachanga. Llevó Trump, hágame el favor, a los luchadores de la UFC. Ahí afuera, en los jardines de la Casa Blanca, ahí pusieron el octágono. Vamos a ver qué pasa en unos momentos más en el marco de este acuerdo de paz entre Estados Unidos e Irán. Le tendré todos los detalles. Pero antes, estos son los titulares del planeta. Me llamo Luis Cárdenas, no me tardo.
4: Titulares del mundo. New York Times, Estados Unidos.
5: Trump e Irán declaran una tregua. El estrecho se abrirá.
4: Washington Post, Estados Unidos.
5: Estados Unidos e Irán llegan a un acuerdo para poner fin a los combates.
4: El País, España.
5: Acuerdo de paz entre Irán y Estados Unidos.
4: Le Monde, Francia.
5: El gobierno está involucrado en el caso Liana.
4: The Guardian, Reino Unido.
5: Estados Unidos e Irán pactan un acuerdo de paz que reabriera el estrecho de Hormuz.
4: Der Spiegel, Alemania.
5: Adiós, Bellevue.
4: Corriere della Sera, Italia.
5: Trump, hay un acuerdo con Irán.
4: Funcho de São Paulo, Brasil.
5: Estados Unidos e Irán alcanzan un acuerdo para poner fin a la guerra y reabrir Hormuz.
4: El Clarín, Argentina.
5: Milei apoya a Adorni, pero sigue la presión interna para que se vaya.
4: Al Jazeera, Medio Oriente.
5: Irán firma el acuerdo con Estados Unidos que pone fin al bloqueo naval y a los ataques de Israel contra el Líbano.
4: En un momento regresamos. Continúa con la información con Luis Cárdenas en MBS Noticias.
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0: Mañanas Planas. El Universal.
1: Busca SEDENA comprar 12 aviones de combate. La Defensa Nacional busca 12 aeronaves de guerra para reemplazar sus viejos F-5, para lo cual pide información de los cazas suecos Gripen de la compañía Saab y ya les prestaron sus modelos Gripen E y F con costo de poco más de $100 millones cada uno. También se platicó con Lockheed Martin y la empresa del CAI FA-50 de Corea del Sur y el Leonardo M-346 de Italia.
0: Milenio.
1: Estados Unidos e Irán pactan fin de la guerra y reactivan la llave del petróleo. Trump ordena la apertura del estrecho de Hormuz, por donde cruza 20% del hidrocarburo del mundo, y suspende el bloqueo naval. El convenio se firmará este viernes en Suiza, confirma Teherán.
0: Reforma.
1: Aumenta presión sobre pensiones. Menos trabajadores activos soportan más pensionados. Alertan expertos sobre ineficiencia para sostener carga financiera.
0: Excelsior.
1: Estados Unidos e Irán logran acuerdo de paz, firman el viernes. Que el petróleo fluya. Trump. El pacto establece el fin de las operaciones militares en todos los frentes, incluido Líbano, y la reapertura total del estrecho de Hormuz una vez que sea asignado.
0: Animal político.
1: Mundial por los desaparecidos. Colectivo exige buscar a más de 133 mil personas en el país.
0: La jornada.
1: Acuerdan Estados Unidos e Irán el fin inmediato y permanente de ataques. Firma de paz el viernes en Ginebra. Trump, que fluya el petróleo. Dan por terminado el bloqueo naval en Hormuz.
0: El financiero.
1: Alcanzan Estados Unidos e Irán marco de paz. Ordena Trump reabrir Hormuz. Acuerdo. El viernes 19 de junio será firmado en Ginebra e incluirá a Líbano.
0: El economista.
1: Estados Unidos e Irán acuerdan la paz en Medio Oriente. Reabrirán estrecho de Hormuz. El 19 de junio se firmará el compromiso en Ginebra. Las partes pactaron un plazo de 60 días para iniciar la negociación de los términos definitivos tras el cese al fuego.
0: Reporte Índigo.
1: Desborde de emoción y de residuos. En la Ciudad de México, se prevé que durante el desarrollo del Mundial de Fútbol se generen 20 mil toneladas de basura al día. El gobierno federal, a través de la Profepa, busca promover la gestión de residuos mediante la campaña Gol por el Ambiente.
0: El Sol de México.
1: Hyundai evalúa una armadora en México. Esperan Temec y TLC con Corea del Sur.
0: La prensa.
1: Falsos policías asesinos. 6 sujetos con uniforme de la policía de investigación entran a un domicilio en Azcapotzalco y asesinan a 4 personas. Las víctimas son presuntos integrantes de una célula criminal.
0: La crónica.
1: Trump anuncia acuerdo de paz con Irán, firma en Suiza. El presidente de Estados Unidos ordenó el fin del bloqueo marítimo que mantenía sobre Hormuz.

6 de la mañana con 43 minutos. Hoy es 15 de junio, el año 2026. Es lunes. Me da muchísimo gusto poderlo saludar. Ay, nos la pasamos haciendo muchos corajes. Ya lo sé, oiga. Pero no será porque cometimos este grave error, que no es un error. Lo voy a poner así. Pero cometimos ese grave error de ser tan curiosos, de querernos dar cuenta de que habían pasado varias cosas, de preguntarnos por qué, por qué, por qué. Y fíjense que el ensayista, aforista, filósofo argentino, el gran Antonio Porcia, lo decía: a aguas, porque quien busca la verdad corre el riesgo de encontrarla. Y ahí sí agárrate, carnal. Porque luego de repente dice, ah, ¿cómo puede ser? Decía Fox. Viven felices quienes no leen los periódicos. A lo mejor tenía razón, fíjese. Pero al final de cuentas creo que es importante entender y saber cuál es esa verdad. Entender qué es lo que está sucediendo. Y ya a partir de ahí tomar las decisiones de cómo reaccionamos frente a esa verdad. Le mando un abrazo totote con todo amor, con todo cariño. Y le digo, quiérase mucho, viva mucho, enamórese mucho, arriésguese cuando valga la pena. A final de cuentas estamos aquí para aprender. Este es un pequeño viaje y todo se transforma. Usted no es el mismo de hace muchos años. Su pareja, sus hijos, sus padres no son los mismos de hace muchos años. Vamos, no somos los mismos ni siquiera de hace 5 minutos. Todo se transforma. Todo pasa. Esto también pasará. 6:45.

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1: Este fin de semana, la presidenta Claudia Sheinbaum inauguró la nueva central ciclo combinado de la CFE en Manzanillo, Colima, que alcanzará los 2.800 megawatts en el complejo, beneficiando a 800.000 usuarios, comercios e industria en la región occidente. Además, la presidenta reconoció el trabajo de sus empleados. La planta, con una inversión de 347.45 millones de dólares, ahorrará 93 millones de litros de agua al año y reducirá 937.000 toneladas de CO2, equivalente a retirar más de 312 mil vehículos de circulación. México realizó con éxito el primer trasplante hepático asistido por robot en el Centro Médico Naval de la Secretaría de Marina en coordinación con el Centro Nacional de Trasplantes. El procedimiento, efectuado con el sistema Da Vinci 11, ultrasonido intraoperatorio y modelado 3D, fue realizado en donante vivo con hepatectomía robótica. Participaron especialistas mexicanos y expertos internacionales en trasplante pediátrico. Este hito representa un avance significativo de precisión quirúrgica, menor invasión y recuperación más rápida del donador, posicionando a México como referente en cirugía de trasplantes de alta complejidad. La gobernadora de Quintana Roo, Mara Lezama, firmó un convenio marco de colaboración con el Consejo Nacional de Población para fortalecer la planeación estatal. Con base en datos demográficos actualizados, el acuerdo permitirá mejorar políticas públicas en materia de escuelas, hospitales, vivienda, movilidad y servicios básicos, atendiendo las necesidades de jóvenes, adultos mayores, mujeres, comunidades indígenas y población migrante. Para MBS Noticias, Rodrigo Errejón.

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0: Continuamos. Trascendió en la prensa. Reforma, Templo Mayor.
1: ¿Ya se acabó el Mundial? Porque la fiesta futbolera está muy buena y México se ha confirmado como la capital internacional del relajo. Pero en el país hay muchos pendientes que no pueden esperar a que deje de rodar el balón. Tan es así que este mismo lunes viene un nuevo embate de la CENTE, pero ya no directamente sobre la capital del país, sino en la infraestructura carretera. Los maestros anuncian que van a tomar casetas en diversas partes del país, lo cual preocupa tanto por la seguridad de pasajeros y transportistas como por los daños a la infraestructura. Otro asunto que genera inquietud en el mismo gobierno federal es la situación de la Ciudad de México. Las ocurrencias de los ajolotes y la pintura morada sirvieron para los memes, pero la realidad es que la administración de Clara Brugada carga con problemas mucho más grandes. Entre ellos están el rezago en las obras del metro, aunado a otros problemas de movilidad, y desde luego el desentendimiento de las afectaciones de las manifestaciones magisteriales en la actividad cotidiana en la capital, que nada bien cayó en Palacio Nacional.
0: Bajo reserva del Universal.
2: Nos comentan que en los próximos días vendrá una avalancha de licencias en el Senado de la República de legisladores de Morena que buscan competir en 2027 por alguna gubernatura. Hace dos meses, la primera que solicitó prematuramente separarse de su escaño fue Andrea Chávez, quien pretende ser gobernadora de Chihuahua. Ante la muy próxima emisión de las convocatorias para el proceso de elección de las y los coordinadores de la transformación en 17 entidades que renovarán su gubernatura, algunos senadores como el nayarita Pavel Jarero ya anunciaron su solicitud de licencia. Se espera que otras y otros legisladores morenistas que hagan lo propio, como Imelda Castro de Sinaloa, Beatriz Mojica de Guerrero, Ana Lilia Rivera de Tlaxcala, Julieta Ramírez de Baja California y hasta la senadora del Partido Verde, Ruth González Silva, quien busca la gubernatura de San Luis Potosí. La única licencia que no se ve venir, nos hace notar, es la del ausente senador Enrique Insunza, quien es señalado por Estados Unidos de nexos con el narcotráfico y que se mantiene bajo el resguardo del fuero.
0: Confidencial, el financiero.
1: Ante el freno a sus aspiraciones por la gubernatura de Zacatecas que le puso la dirigencia de Morena, el senador Saúl Monreal ya baraja sus posibilidades para la próxima elección y entre ellas está competir por la alcaldía de Fresnillo, misma que gobernó de 2018 a 2024. En caso de aceptar el premio de consolación, el morenista tendría el reto de arrebatar al revolucionario institucional la alcaldía, la cual perdió Morena por los resultados, o la falta de los mismos, que él dio en 6 años al frente de la demarcación.
0: Trascendió de Milenio.
2: Que la toma del Canal 11 del Instituto Politécnico Nacional por estudiantes inconformes con la gestión del director Arturo Reyes Sandoval, que exigen su destitución, cumplió más de un mes y parece que viene otra crisis. Pues esta semana será visible la inconformidad de profesores de la sección 60 del CENTE del propio Poli, que acusan irregularidades administrativas y laborales, lo que puede desembocar en paros y manifestaciones. A ver.
0: Razones de la razón.
1: Y el que no se quedó con las ganas de aportar su granito de arena para que la política le meta goles al fútbol fue el senador Gerardo Fernández Noroña. Nos comentan a quien vieron el fin de semana en la concentración del seleccionado iraní en Tijuana. No está claro que el legislador morenista sea aficionado al balompié, pero sí está claro que le gustan las cámaras, los micrófonos y las controversias. Por lo que pronto entre quienes siguen el fútbol y lo que pasa a sus alrededores, están pendientes de ver si con su visita el morenista le pasa al equipo persa buena fortuna o si nomás los fue a salar. Irán, nos recuerdan, se estrena hoy en la Copa del Mundo contra Nueva Zelanda en el estadio Inglewood en Los Ángeles, al que se trasladará desde México para luego retornar. Noroña, por cierto, también anduvo por Sonora, desde donde soltó que tener una visa de Estados Unidos es algo insustancial. Ahora resulta que tener visa es un certificado de buena conducta cuando el gobierno de Estados Unidos secuestró al presidente de la República Bolivariana de Venezuela y mató al líder político y religioso de Irán. Claro. ¿Qué tal?
0: Pepe Grillo, de Crónica.
2: En ocasiones el asunto queda como secundario por la aparición de vandalismos violentos, pero lo cierto es que el Palacio de Bellas Artes deberá ser objeto de una delicada restauración luego del paso de la CENTE. Apenas hace un par de meses, este monumento artístico y símbolo de la ciudad había recibido un minucioso programa de limpieza profunda y restauración especializada. Claro, por el Mundial se había programado, pero la intención era que la edificación luciera impecable en los próximos años. Integrantes de la coordinadora vandalizaron desde el miércoles pasado la fachada y diversos elementos arquitectónicos del Palacio de Bellas Artes. El trabajo fue en vano.
0: Rayuela de la Jornada.
1: Ahora sí que hasta no ver, no creer.
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2: Con todo contra México. Dijo que México era un estado corrupto, inclusive puso en duda la manera como Miguel de la Madrid había llegado al poder. En ese entonces se generó el famoso Mexico bashing, una ola de críticas en medios, periódicos, televisión, radio norteamericana contra México. De la Madrid, aquí en México, habló como hoy habla Claudia Sheinbaum. Defensa de la soberanía, se están metiendo, respeto. Y también en su momento se señalaron a gobernadores, nunca con un indictment, es decir, con una acusación formal. Todas las acusaciones fueron políticas. Cuando uno lee la prensa de hace 40 años, 1986, acababa de suceder lo de Quique Camarena, por ejemplo, había sido secuestrado por el cártel de Guadalajara, lo habían torturado, lo habían matado. Cuando uno lee la prensa de hace 40 años y la prensa de hoy, nos damos cuenta de muchas similitudes, con algunos bemoles, con algunos matices, por supuesto. Hoy, la cosa ha escalado de lo que era hace 40 años. Y es que hace 40 años todo se quedó en el ruido político. Hoy, en Estados Unidos, esto ha avanzado. Allá no solamente ruido, sino acusaciones formales del Departamento de Justicia y a operaciones militares directas que consideran al narcotráfico un enemigo militar. Y para muestra un botón, lo que hace unos días declaraba Sarah Carter, la Sara antidrogas allá en los Estados Unidos, en donde puntualmente decía, la cooperación entre México y Estados Unidos da resultados. Ahí está el caso del Mencho, inteligencia norteamericana, operación mexicana, y todos contentos. Eliminamos al Mencho. Pero también habló Carter de los narcopolíticos que a final de cuentas permiten que estos seres del mal, que estos narcotraficantes, operen a nivel internacional. Y he ahí la triste similitud que seguimos cargando desde hace 40 años. Seguimos teniendo narcopolíticos.

0: ¿Usted qué opina? 5640-05125. Me llamo Luis Cárdenas y esta es la primera emisión de MBS Noticias. No sabe el gusto y el honor que es para mí poder trabajar para usted. Neta de corazón, se lo agradezco en el alma. ¡Vámonos con todo! Desde Washington, Edgardo Moreno, cuéntanos qué dijo Sarah Carter, la zar antidrogas, en una entrevista en Estados Unidos. Buen día, Edgardo.
1: Luis, buenos días. Efectivamente, la directora de Oficina de Política Nacional para el Control de Drogas de Estados Unidos, Sarah Carter, ha asegurado que la lucha contra cárteles mexicanos está entrando en una nueva etapa de cooperación sin precedentes entre Washington y Ciudad de México. Durante una entrevista difundida este fin de semana, Carter ha afirmado que el gobierno estadounidense está enfrentando a los grupos criminales como organizaciones narcoterroristas e incluso puso el ejemplo y destacó que la captura y posterior abatimiento de Nemesio Ceguera Cervantes El Mencho, líder del cártel el Jalisco Nueva Generación, fue posible gracias a un intercambio de inteligencia y una coordinación operativa que, según sus palabras, nunca se había visto en esta manera.
2: Y tenemos que ser igual de duros con ellos, si no es que más duros. Y eso significa tomar y confiscar su financiamiento. Y, por cierto, hacer lo que estamos haciendo ahora mismo en México, apuntar incluso a aquellos dentro del gobierno que se han vendido a los cárteles y trabajando de cerca con nuestros homólogos, como lo hacemos con la presidenta Sheinbaum, por ejemplo. Vimos un progreso significativo en México, especialmente con el Mencho, con el CJ y Xi, cuando pudimos ir tras al Mencho. Y lo hicimos gracias a nuestra inteligencia. Pero utilizando la Guardia Nacional Mexicana, las Fuerzas Especiales Mexicanas, ya sabes, la operación del general Trevilla.
1: La funcionaria conocida por sus investigaciones sobre el narcotráfico antes de incorporarse a la administración Trump sostuvo que los cárteles representan una amenaza directa para la seguridad nacional de Estados Unidos debido al tráfico del fentanilo y otras drogas sintéticas. También reiteró que Washington mantendrá la presión sobre organizaciones criminales y también sobre cualquier funcionario público que presuntamente esté colaborando con estas organizaciones narcoterroristas. Hasta aquí el reporte.
0: Gracias, Edgardo. Más tarde platicamos con el analista de inteligencia José Luis Pliego, que conoce a profundidad sobre estos temas en torno a las declaraciones de Carter y también en torno a la nueva estrategia de seguridad norteamericana. ¿Qué tendríamos que hacer? ¿Hacia dónde vamos? ¿O la idea es mantenernos tal cual como estábamos hace 40 años? Por otro lado, como si no estuviéramos con ya bastantes problemas, Gerardo Fernández Noroña, el senador Noroña, decidió ir a apoyar a la selección de Irán, aunque el tipo pues no es fan del fútbol. Sin embargo, mandó ahí un mensaje político. Escuche.
3: Francamente, eso es insustancial. O sea, ahora resulta que tener visa o no es un certificado de buena conducta cuando el gobierno de Estados Unidos secuestró al presidente de la República Bolivariana de Venezuela, mató al líder político y religioso de Irán, mató a 165 niñas el primer día que bombardeó Irán, está acosando a Cuba, está metiendo las manos en el proceso de Colombia y me preguntan si tengo visa o no.
0: Irán ha reprimido protestas, ha matado a más de 30,000 personas que han salido a protestar. Irán ha también secuestrado mujeres, las ha torturado y ha matado a varias por no utilizar bien el velo islámico. Venezuela es uno de los países con mayor represión que no ha podido tener una elección libre en décadas. Cuba es una dictadura. Yo solamente le pregunto a usted, ¿queremos ser Venezuela, Irán o Cuba? Porque eso es lo que representa un tipo como Gerardo Fernández Noroña. Un tipo totalitario que si llegara a tener más poder, va a hacer todo lo posible por coartar libertades. ¿Usted quiere ser Venezuela, Cuba o Irán? ¿Usted aspira a ello? Noroña sí. Estados Unidos, en una operación abiertamente en territorio venezolano, ha matado al niño Guerrero. ¿Quién es el niño Guerrero? Bueno, se trata de Héctor Rustenford Guerrero Flores, alias el niño Guerrero, líder del grupo criminal El Tren de Aragua. Lo mató durante un operativo militar realizado por el Comando Sur de Estados Unidos en Venezuela. Por ahí le comparto las

0: imágenes, a ver si las tiene MBS TV, es impresionante, vea eso, es un bombardeo preciso. ¿Y qué dicen en Venezuela? No, que lo hicieron ellos, que nomás les dieron la inteligencia a los norteamericanos. Digo, por favor, claramente no. Quien lo presumió fue Donald Trump, quien subió las imágenes, pues fue el Departamento de Guerra. Además, Pete Hegseth, el secretario de Guerra, sostiene clarititito que va a haber más intervenciones en Centroamérica para eliminar a los narcoterroristas. Es un operativo de Estados Unidos, militar, con todo hecho ya en territorio venezolano para eliminar a este tipo, Héctor Rustenford Guerrero Flores. Y aquí nada de derechos humanos, ¿eh? Se consideran enemigos de los Estados Unidos, se consideran narcoterroristas. Es algo así como cuando Osama Bin Laden. Son objetivos para eliminar, para matar. Platicamos del tema más adelante. La presidenta de la República entrega central eléctrica. Esto lo dice: sin la CFE no habría soberanía. Escuche usted, fue en Manzanillo, Colima.
1: Esto no se podría hacer nunca si no fuera por las y los trabajadores de Comisión Federal de Electricidad, que son los que sostienen la empresa. Y lo digo más, porque sin Comisión Federal de Electricidad no habría soberanía energética y no habría soberanía nacional. CFE, fortalecer a la Comisión Federal de Electricidad, significa amar a México. Fortalecer a la Comisión Federal de Electricidad significa fortalecer la soberanía nacional.
0: Y la CENTE acorrala a la presidenta de México y hace que tenga que cambiar el plan que tenía de gira para este fin de semana. Iban a ir a Zacatecas, al final de cuentas no llegaron a Zacatecas. La idea era estar en la feria de Zacatecas, pero la CENTE, en su plan, habría bloqueado los accesos y obligado a hacer una mesa de diálogo, dicen ellos, diálogo forzoso, con la presidenta dentro de las instalaciones de la feria. Hágame usted el favor. ¿Y qué le hacen a la CENTE? Absolutamente nada. Así habló la presidenta sobre el movimiento de la coordinadora.
2: Mira, lo posible se mejoran las condiciones de las pensiones, pero ellos a todo dicen que no. Entonces dijimos, bueno, que no sea lo que diga la presidenta o lo que diga el secretario de Educación o lo que digan ustedes. Vamos a consultárselo a los maestros y a las maestras a ver qué dicen. Y ellos tampoco están de acuerdo con eso. Decidir las plazas, la movilidad, porque eso se prestó a mucha corrupción.
0: Así increparon a la presidenta en Aguascalientes.
3: ¡Que sube! ¡Que baja! ¡La gente no se raja! ¡Que sube! ¡Que baja! ¡La gente no se raja! ¡Que sube! ¡Que baja! ¡La gente no se raja!
4: Presidenta, aquí comenta con la gobernadora.
0: Gracias, presidenta. Y bueno, la CENTE acordó mantener el paro nacional y el plantón en el Centro Histórico de la Ciudad de México, pero la mayoría ya se han ido del Centro Histórico. Por otro lado, en estas votaciones democráticas, entre comillas, los maestros, no son maestros, los vándalos de la CENTE, mapachearon, se robaron 2,000 votos. Y es que había más de 2,000 personas que habían dicho, ya levantemos esto, ya regresemos y reorganicémonos a ver qué es lo que sucede. Ah, pues no, los vándalos de la CENTE se robaron 2,000 votos, eran 2,000 votos de su votación, valga la redundancia, para decidir si se quedaban o no se quedaban. Sus conteos daban una ventaja de más de 7,500 votos a favor de hacer una pausa en el movimiento. Esta es la voz de Jenny Pérez, líder de la sección 22 en Oaxaca.
5: Hoy, sin duda alguna, queda desfasado esas declaraciones. Llevamos a cabo nuestra consulta en las bases y las bases han determinado precisamente continuar en esta huelga nacional. Queda desfasado esas declaraciones de Palacio Nacional porque aquí no hay decisiones de cúpula. Aquí las bases son las que orientan a este gran movimiento.
0: No es cierto, miente con todos los dientes. Lo que hicieron fue robarse los votos de los profesores, maestros o integrantes de este movimiento que querían levantar la huelga. Y continúan la huelga y continúan también las movilizaciones. Hoy la CENTE cometerá delitos federales por los cuales tiene patente de corso, a los cuales no les tocará ni un pelo. Hoy estarán en las casetas, estarán robándole usted, tenga cuidado. Si va a circular en las diversas carreteras del país, es probable que se encuentre algunas casetas tomadas por la CENTE. Y en vez de pagar su seguro, en vez de pagarle a la caseta, le va a tener que pagar a la coordinadora. Entonces, bueno, pues le recomiendo, traiga cambio, traiga efectivo, porque si trae 500 pesos, no le van a dar cambio, ¿eh? Se lo friegan los mentados vándalos. Ellos se dicen maestros. Entonces, si usted va a circular en carretera, traiga cambio. Traiga ahí los 50, 100 pesitos, algo por el estilo, para que con eso salga. Y cuidado si se atreve a increparlos, porque le pueden romper el parabrisas. Mire, mejor, calladitos, pasamos y san se acabó. Y también esperemos que aún así, ya que el gobierno está siendo tan de manga ancha con la CENTE, si hay algún accidente, pues aplique también los seguros. Porque, pues si tú pasas en una caseta y no pagaste la caseta, en teoría no tienes seguro. Pues no es culpa del automovilista, es culpa de un gobierno que permite que se cometan delitos federales a diestra y siniestra. Porque antes el gobierno que hoy gobierna, valga la redundancia, era cuatacho. Era socio de la CENTE. Y la gente, al menos aquí en la Ciudad de México, está hasta el gorro ya de estas manifestaciones. Así abucharon a Clara Brugada durante el gran desfile mundialista en Paseo de la Reforma, que quedó bonito, pero a Clara Brugada no la quieren. Escuche. La quieren, no la quieren. A ver, por si había alguna duda, aquí está, licenciada Clara Brugada. Pues sí, con toda razón, oiga, los chilangos, los capitalinos están hasta el gorro de la mala actitud, de los malos manejos, de la mala administración que ha tenido el gobierno de la capital. Inclusive quien apoyaba a Clara Brugada dentro de estos movimientos de izquierda, hoy la critica y hoy está en su contra. A ver cómo le hacen para cambiar la imagen, porque además es de piel delicada, delicada, delicada. En otras informaciones, asesinaron al alcalde panista en San Miguel Amatitlán, Oaxaca, Joel Ángel Bravo Martínez. Él había pedido seguridad, sin embargo, no se la otorgaron. El problema no es tanto que les den o no la seguridad a los alcaldes, que obviamente tienen que dársela. El problema es que en este país, en lugares inclusive como Oaxaca, gobierna el crimen organizado. Apenas la semana pasada también atentaron contra la vida de otro alcalde allá en Oaxaca. Descanse en paz, Joel Ángel Bravo Martínez, asesinado el fin de semana. La Fiscalía General de la República trae una investigación por la desaparición de la periodista Roxana Guzmán. Y durante el fin de semana en este país mataron a 123 personas. En Brasil chocaron dos helicópteros con un saldo de 6 personas muertas. A través de un comunicado, el Departamento de Bomberos dio a conocer que los reportes indican que los helicópteros colisionaron en el aire y se estrellaron en el estacionamiento de un concesionario de autos eléctricos. Entre las víctimas está el cantante estadounidense Oliver Tree y el youtuber argentino Gaspar Prim, conocido como Gaspi. Impresionantes las imágenes. Y este fin de semana el presidente Trump celebró 80 años, es octogenario el presidente Trump, con un evento sin precedentes, fíjese nada más, una cartelera de peleas de artes marciales mixtas organizadas por la UFC. Trump no es fan del mundial, tampoco es muy fan, que digamos, del béisbol, ni del básquet, aunque estuvo ahí en la final, bueno, estuvo en previa, en la final, en los juegos previos de los Knicks contra San Antonio y todo este rollo. Pero de lo que sí es muy fan, de verdad muy fan, es de este deporte, de la UFC. Entonces, bueno, pues llevó un octágono ahí a la Casa Blanca y ahí estuvo muy contento, celebrando su cumpleaños número 80. Pero al parecer el gran regalazo de Donald Trump es lo que se comienza a dibujar como un acuerdo de paz entre Irán y Estados Unidos. Complicado el acuerdo, no, todavía no queda así muy, muy, muy sólido. Parece ser que sí, está probable la firma en Suiza el próximo viernes. Y le pregunto a Viridiana Ríos, colaboradora aquí en este espacio, una pluma muy influyente en este país, pues que nos cuentes, Viri, ¿qué ves en este atisbo de acuerdo de paz entre Irán y Estados Unidos? Una guerra que ha sacudido, por cierto, la economía nacional y en la cual, por cierto, pues también estamos nosotros de alguna u otra manera como daños colaterales, al menos desde el punto de vista económico. ¿Cómo estás, Viri? Muy buenos días.
6: ¿Qué tal, Luis? Muy bien, muy contenta de saludarte a ti y a tu auditorio. En efecto, me parece que atisbo es la palabra correcta. Porque bueno, tras 4 meses de conflicto y luego de un saldo de 7,000 muertos, Estados Unidos e Irán finalmente parece que han pactado una tregua de al menos 60 días. El pacto de cese al fuego se va a firmar este viernes en Suiza, pero digo parece, porque el contenido del acuerdo hasta ahora es mayormente desconocido y de hecho pues depende en gran medida de a qué parte le pregunte. Si tú le preguntas a Estados Unidos argumenta que el pacto incluye, primero, por supuesto, la apertura del estrecho de Hormuz, pero también el cese de hostilidades hacia Líbano y Pakistán por parte de Israel y la promesa de que Irán no buscará desarrollar armas nucleares. Enfatizo la promesa porque no sabemos específicamente cómo se va a operacionalizar esa parte del acuerdo. Sin embargo, si tú le preguntas a las autoridades de Irán y lo que ha estado pues básicamente difundiendo la televisión iraní, es que el acuerdo es distinto, que el acuerdo sí incluye la apertura del estrecho de Hormuz, pero con cuotas que se van a pagar al Estado de Irán para que éste las pueda utilizar en la reconstrucción de la posguerra. También Irán argumenta que se va a retornar todos los fondos, que son cerca de 24,000 millones de dólares, que le han sido congelados en el extranjero. Estados Unidos, por supuesto, dice que esto no necesariamente es cierto y que el retorno de esos fondos pues va a depender mucho de si Irán cumple o no con su promesa de desarrollar armas nucleares. Por su parte, pues Israel en las últimas horas se ha negado por completo a terminar las hostilidades del Líbano. El país quiere seguir bombardeando pues el sur del Líbano y quedándose con parte de su territorio mediante una ocupación. No es nada distinto de lo que ya observamos por parte de Israel, por ejemplo, con las ocupaciones violentas que suceden en Cisjordania o con lo que ha sucedido en Gaza después de el cese al fuego. La versión final del acuerdo, Luis, pues la vamos a conocer yo creo en los próximos 60 días, que es cuando se va a negociar, digamos, ya la letra chica de qué incluye, y esos 60 días van a ser cruciales para comprender si en verdad se va a mantener el pacto de tregua o no. Recordaremos que ya anteriormente habíamos tenido un periodo de tregua hace cerca de un mes, y esa tregua pues se rompió precisamente cuando Estados Unidos argumentó que no logró obtener de Irán el acuerdo necesario para que fuera políticamente aceptable, digamos, para Donald Trump. Ahora, ¿con qué nos quedamos? Nos quedamos con, primero, una reacción positiva de los mercados. El barril de crudo Brent, al menos en la apertura asiática, ya aumentó 3%. Nos quedamos con un retroceso del dólar. Entonces vamos a ver el peso, pues muy probablemente también ahí volverse un poquito más fuerte. Pero sobre todo, nos quedamos con un Trump, yo diría, bastante endeble, Luis, porque pues ahora queda claro, que luego de prácticamente 4 meses, Trump cometió el error de comenzar una guerra costosísima para él, costosísima para su electorado, y que al parecer va a salir de esta guerra en el mejor de los escenarios, pues de la misma forma en la que había empezado.
0: Ya, aquí hay un punto bien interesante porque leo a varios analistas, especialistas en temas económicos, y dicen, si se firmara hoy un acuerdo de paz que reabriera el estrecho de Hormuz, ya sea con o sin aranceles, o sea, uno de los temas ahí importantes de las cuotas, que Irán dice, no, si me vas a tener que pagar, Trump dice, no, hombre, va a estar libre para todo el mundo. Bueno, aún así, con una o con otra, la estabilidad del planeta vendría más o menos en un año, quizá un poco más, porque pues todo lo que se movió, los vasos comunicantes de la economía, el tema de las relaciones entre uno y otro, los precios del petróleo, etcétera, pues han generado un verdadero terremoto de desestabilización. De ahí yo te quisiera preguntar qué ves en el futuro cercano, porque, pues insisto, para tener ya una estabilización, a lo mejor vamos a tener que esperar un buen rato. ¿Y qué tendremos que ver aquí en México, dado que, pues uno, el panorama económico no es precisamente muy halagüeño, y dos, pues ya perdiste Irán, pero entraste a Irán envalentonado por lo que sucedió en Venezuela? Ayer, antier habla Sarah Carter ahí en esta entrevista, tenemos a Pete Hegseth diciendo también, pues ¿qué creen? En Centroamérica vamos a controlar todo con el hemisferio, con la famoso doctrina Donroe, ahora lo que sucedió con el niño guerrero, etcétera. ¿Qué ves en el futuro cercano para el país en el marco de todo este cambio geopolítico, Viri?
6: Bueno, mira, lo primero es que se comparte una visión de escepticismo, yo diría, entre analistas tanto mexicanos como extranjeros, respecto a primero, qué tanto se va a lograr mantener el pacto, y segundo, qué tanto se van a sentir los efectos en el corto plazo. Como tú bien dices, pues la desestabilización que se creó a partir del incremento en precios, no solo del petróleo, sino también de los fertilizantes, pues es un impacto de larga data. No es un impacto que se va a solamente recuperar de forma inmediata. De hecho, el barril del petróleo, como te decía, pues baja 3% su valor, pero no es que estemos, no estamos ni cerca, digamos, de lo que costaba el barril de petróleo antes de que iniciara la guerra. Segundo, los efectos inflacionarios también suelen ser de largo plazo, porque pues la producción, digamos, toda la cadena logística de la producción de bienes y servicios se ve afectada, y corregir, digamos, esos cambios toma tiempo, y no es tan seguro, esto es importante, que la corrección llegue a tiempo para las elecciones de Estados Unidos, que son en noviembre de este año. Si la corrección inflacionaria no llega antes de noviembre de este año, todo indica que Donald Trump va a estar en problemas. Del lado mexicano, lo mismo, probablemente continuemos con las medidas que se tienen para tratar de disminuir el precio de la gasolina, al menos la magna, pero lo cierto es que el mundo fue desestabilizado y va a tomar un tiempo volver a la normalidad.
0: Gracias, Viridiana Ríos. Te mando un gran abrazo, es Viri Ríos. Sígala usted en todas sus redes, en todos los medios en donde colabora, una de las plumas más influyentes en este país. Gracias, Viri, te mando un abrazo.
6: Gracias, Luis. Un abrazo a ti también.
0: Son las 7:26.
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Starvation, de Aurora. Hoy cumple 30 años, ella es una cantautora noruega. No me tardó, está usted en MBS Noticias. Todos los días se lo digo con el corazón en la mano. Es un privilegio estar para usted. Es un privilegio trabajar para usted. Gracias por esta increíble oportunidad. Esperemos estar a la altura de sus expectativas. No me tardo.

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0: Salinas y el fiscal general del estado de Coahuila, Federico Fernández, por violaciones graves a la Constitución Política de la República, a la Constitución Política del Estado, por alterar el proceso democrático y la celebración de elecciones libres el pasado 7 de junio.
1: La comisión tuvo un acuerdo por mayoría importante, que es precisamente donde resolvemos la procedencia de denuncia de juicio político en contra del gobernador Samuel García.
2: Las 7 de la mañana con 31 minutos, vámonos con varios temas en la politiquería. Y déjeme iniciar primero saludando a Miriam Green. Ella es una comerciante en el Centro Histórico de la Ciudad de México. La CENTE ha generado pérdidas, los cálculos son muy diversos. Por ejemplo, hay algunas pérdidas que pues estarían rondando los 40 millones de pesos diarios. Sin embargo, la Concanaco a nivel nacional está hablando pues de pérdidas que ya estarían rondando los 700 millones de pesos. Y más allá de los datos estadísticos y de los numeritos y de que si más o menos, pues lo que se siente es el comerciante que quería vender y que ahora no puede vender nada, ¿no? Porque pues está cerrado, hay un bloqueo, están los tipos estos de la gente, no dejan pasar, los turistas pues nomás no llegan. Se supone que iba a ser el agosto y algunos no están llegando ni a la mitad de lo que vendían. Deje usted que haya mundial, a lo que vendían normalmente. Doña Miriam, gracias por estos minutos, muy buenos días. ¿Cómo van las cosas, oiga?
3: Al contrario, buenos días, un placer. Pues las cosas siguen igual o peor. Realmente nosotros no hemos visto un repunte de nada. Las vallas continúan. Sí, el gobierno nos abrió unas calles, de ahí más flujo de gente, pero la gente tiene miedo de venir. Las vallas siempre han sido un impedimento para toda ocasión. Los turistas preguntan, los turistas también se espantan, aunque ven el ambiente y todo, que la verdad eso se siente muy bien, muy bonito, diferente, pero nosotros no podemos seguir así. Hay carpas por todos lados, en diferentes calles, colas por todos lados, porque la gente tiene que pasar por espacios demasiado pequeños, ventas definitivamente nulas, no hay, en eso estoy de acuerdo con las cifras que están dando ustedes diciendo, o más. Realmente, si ustedes echan una vueltecita por ahí, todas las tiendas de todos los rubros están vacías. La gente camina para acá, camina para allá, ambulantes a todo lo que da, porque eso sí, de verdad,
2: ellos
3: no
2: sí
3: lo entiendo, pero ellos sí venden. ¿Y de qué manera? No pagan impuestos, a todo lo que da. Es algo impresionante, todas las calles. Y tampoco uno puede manejarse libremente. Y yo creo que el derecho de unos acaba cuando perjudicas a todos los demás.
2: ¿Qué vende usted, oiga?
3: Yo soy joyería.
2: Joyería.
3: Las joyerías están vacías.
2: Bueno. No, sí, no, y además hasta con miedo, porque ya en alguna ocasión llegaron estos mismos integrantes de la CENTE. Sí. Me cuesta mucho decirles maestros, perdónenme, pero pues vaciaron joyerías, ¿no? Porque además pues el botín es más atractivo.
3: Claro, y más rápido, más seguro, más todo. Yo también pienso que no son maestros. Y yo lo que coincido en una cosa, si cuando fue la inauguración los pudieron contener lejos del estadio, pudieron contener todo esto, ¿por qué no los pueden contener en el Zócalo? O sea, realmente no es, yo no digo represión, hay que, no, yo qué sé, con quitar las tiendas de campaña sin nada, no tienen que golpear, no tienen que nada, se quitan las tiendas de campaña y no se les deja ponerse, se acabó. No tenemos que pelearnos, no tenemos que llegar a las pedradas.
2: Claro.
3: Digo, nosotros ya estamos desesperados, ya incluso la semana pasada hubo un intento de comerciantes que empezaron a arrojar piedras a los maestros. Yo los entiendo por la desesperación, porque yo estoy igual. Digo, la educación es diferente, pero yo pienso, si esos son maestros, imagínese en las manos de quién están nuestros hijos.
2: No, qué cosa, no, y además lo peor es que pues son los que están encargados de las partes más marginadas de este país en cuanto a la educación. Entonces pareciera que es una condena a continuar en esa misma marginalidad. Déjeme cerrar preguntándole, Miriam, y estamos abiertos, y de verdad le aprecio mucho que me haya regalado estos minutos. ¿qué le están pidiendo al gobierno? O sea, porque ya se levantaron algunos, pero todavía quedan las carpas, todavía quedan las vallas. Se esperaba que esto iba a ser una gran venta. Pues la gente ahí caminando, los turistas, pues bien que mal. O sea, cualquier persona que venga a ver un juego de fútbol, si no conoce México, pues va a ir al centro, ¿no? Eso es como que el primer destino natural al cual uno podría asistir. Nada de eso ya se ha dado, pero ¿qué es lo que le estarían pidiendo concretamente al gobierno? ¿Quitar las vallas? ¿Quitar a los ambulantes? Sí. ¿Qué les dicen?
3: Quisiéramos más apoyo, quitar las vallas, quitar a los ambulantes. También nosotros necesitamos apoyos económicos. Muchas tiendas estamos a punto de cerrar, unas ya están cerradas, unas ya no abren. O sea, es de verdad catastrófico. Ni siquiera en la pandemia nos vimos en esa situación, porque en la pandemia lo podíamos entender, era nuestra salud, era nuestra vida de alguna manera. Pero ahorita yo veo que los turistas nos preguntan, me quiero tomar una foto con la bandera, quiero cruzar a la catedral, ¿cómo le hago? Me dan ganas de decir, pues saque sus alas y vuele, porque no hay manera de entrar a la catedral. O sea, con toda la pena del mundo. Y me siento como mexicana tan impotente. Uh-huh. Por un lado tengo la alegría de este festejo y por el otro lado tengo un sentimiento encontrado que qué triste. Qué triste, porque yo sí viví los otros mundiales uh-huh. anteriores y nunca había pasado esto. Y ahorita sí me encuentro con una situación claro. muy fea.
2: ¿Es tan peor que la pandemia, oiga?
3: Sí. Yo creo que estamos peor que la pandemia, sí, yo creo que sí. Uh-huh. Y nuestros intentos de hacer marchas, manifestaciones, tampoco se vale, porque no les vamos a hacer el trabajo al gobierno, sí, claro. realmente, ¿no? Uh-huh. Y tampoco vamos a seguir afectando, ya de por sí estamos afectados, a mí me da pecado seguir afectando a todos los demás, uh-huh. y ellos nos tocan el corazón por afectarnos a nosotros, y todavía dicen que hoy van a irse a las carreteras y
2: sí,
3: etcétera,
2: sí, sí,
3: ¿no?
2: Van a tomar las casetas.
3: Exactamente, y todo eso influye, el país está triste, uh-huh. a pesar de todo.
2: Señora, es Miriam Green, comerciante del Centro Histórico, ella vende joyería, le mando un abrazo con toda la solidaridad y ojalá que esto se solucione muy, muy pronto. Y esto no es México, ni esto somos los mexicanos, somos mucho más. Gracias por todo ese trabajo que está haciendo, gracias por tratar de sacar este país adelante y ojalá que el gobierno pues escuche, al menos se haga eco su voz y podamos tener alguna solución muy pronta.
3: Ojalá. Le agradezco mucho todas sus atenciones y ojalá podamos seguir viviendo esta uh-huh. fiesta nacional de otra manera. Muchas gracias por sus atenciones. No, que tenga bonito día.
2: Igualmente.
3: Hasta luego.
2: Es la señora Miriam Green, ella es comerciante del Centro Histórico. ¿Qué opina usted? 5640-05-1025 es mi WhatsApp, abierto para todo el mundo. Vámonos rápido con Pedro Tello.
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1: Exportaciones mexicanas a Estados Unidos, al menos una buena o relativamente, están duplicando los envíos chinos. Eso consolida un liderazgo comercial. Es un México de muchos contrastes. Por un lado, sí tienes estas exportaciones. En las cifras macro puede estar muy bien, pero acabamos de hablar con una comerciante del Centro Histórico, como hablamos también la semana pasada, y nos dicen estamos peor que en pandemia por los bloqueos de la gente. En fin, el México, que son muchos Méxicos, a final de cuentas. ¿Cómo estás, Pedro? Buen día.
2: Luis, buenos días. Qué gusto saludarte. Buenos días a todos. Pues mira, Luis, yo creo que es interesante observar cómo hay dos Méxicos que coexisten en este momento en materia económica. El México exitoso, cuyas ventas hacia Estados Unidos se han incrementado considerablemente en los últimos meses, alcanzando niveles incluso históricos. Pero por otro lado está el México que depende de las ventas en el mercado nacional y en zonas específicas como el Centro Histórico de la Ciudad de México, que ha sido francamente muy afectada ya en materia económica por los plantones y las movilizaciones de la famosa CENTE. Y este segundo México, Luis, es un México que tiene un impacto directo sobre la calidad de vida de miles de hogares. Pero déjame hacer rápidamente un recuento para ubicar el contexto de dónde estamos parados y tratar de cuantificar de qué tamaño ha sido ya el impacto económico de este segundo México. A ver, el 14 de abril del 2024, Luis Auditorio, la entonces candidata a la presidencia, Claudia Sheinbaum, aseguró, y cito textualmente, que va a echar atrás las reformas de las pensiones de 1997 y 2007 que condenaron a los trabajadores del Estado a pensiones de miserias. Sembró entonces una promesa de campaña para cuando tomara la presidencia de la República. Y es justamente de esa promesa de campaña de la que se han enganchado los de la Coordinadora Nacional de Trabajadores de la Educación, que a partir del 25 de mayo decidieron establecer un plantón en el Centro Histórico de la Ciudad de México con un impacto económico significativo. Si tomo como punto de referencia los datos emitidos recientemente por la Cámara Nacional de Comercio de la Ciudad de México, que habla de un impacto de 39 millones de pesos en pérdidas por día, y si lo multiplicamos por los 21 días que lleva la CENTE prácticamente instalada en una parte del Centro Histórico, eso significa que las pérdidas, Luis Auditorio, han escalado a 819 millones de pesos, que han sido pérdidas acumuladas para el sector turismo, para los restauranteros, para la industria hotelera, para el comercio minorista y para quienes se dedican al transporte de pasajeros. Prácticamente cinco sectores económicos que tienen en el Centro Histórico de la Ciudad de México a una de las zonas más importantes para el despliegue de su actividad han resultado seriamente afectadas justamente por los efectos motivados por el paro nacional y las movilizaciones de la CENTE. Y vale la pena señalar lo siguiente: a diferencia del éxito exportador, que se concentra en empresas de gran magnitud, en el caso del Centro Histórico, y tal y como lo comentaba la señora comerciante con la que acabas ahora mismo de conversar, Luis, acá estamos hablando de más de 4.000 empresas que han sido afectadas directa o indirectamente, más de 15.000 trabajadores que han tenido que soportar recortes de personal o reducción en los horarios laborales o el cierre temporal de algunos negocios porque simple y sencillamente el flujo de compradores se ha interrumpido o ha descendido significativamente. Y déjame cerrar este comentario con él un ejemplo que me parece bastante interesante. Una empresa editorial mexicana que tiene más de 70 años en el país ha señalado recientemente, apenas la semana pasada, que está por iniciar el cierre de su oficina, más bien de sus instalaciones, en el Centro Histórico de la Ciudad de México, porque no pueden más no pueden soportar esta ausencia de ventas motivada por las protestas de la CENTE y por otras fuertes de protestas y movilizaciones que a lo largo de los últimos meses se han presentado en la Ciudad de México. Así que este es el otro México, Luis, el México de los que resisten y además son golpeados directamente en su economía por este tipo de movilizaciones motivadas, insisto, por una promesa que nos lleva a concluir que las promesas de campaña cuestan. Y no siempre le cuestan a los políticos que las hacen, sino a los empresarios y a los trabajadores que tienen que...
1: ¿Cuál es la empresa, la que ya anunció que va a cerrar, Pedro? Ay, se cortó la comunicación, chin. Ay, una disculpa a nuestro auditorio. Bueno, a ver si lo retomamos rápidamente. Tenemos por ahí algunos problemitas de pronto, y ya sabe, con la comunicación nos hacen aquí la malora. ¿Os da coraje? Pues cómo no va a dar coraje. Gracias por los mensajitos, 5640-05-125. Voy de nuevo, 5640-05-125. Mucha gente enojadísima con el tema de la CENTE, con las pérdidas y con un gobierno que además permite que esto continúe. Eso es lo que da más coraje. Que al final de cuentas dicen que no quieren ser represores, que no quieren ser Díaz Ordaz. Apliquen la ley, carajo. Sáquenlos. Esa es la imagen que queremos proyectar, lo que nos decía la señora Miriam. Ellos quieren, o sea, el turista, la persona que viene aquí quiere ir a sacarse la foto en la catedral. Ah, no, pues no se puede. Dice la señora Miriam, no, pues sáquese unas alas, ¿no? Ahí con sus alitas vuele y a ver si llega, porque hay que pasar las vallas, el plantón, lo que huele, la imagen que se da. Ah, pero eso sí, si usted es ambulante, pues no hay bronca, ¿no? O sea, sales y aquí está bloqueado, te mueves hacia otro lado. Y los que pagan impuestos y los que están ahí por las buenas, tejones, porque no hay conejos. Ay, Pedro, perdón, recupero nada más para cerrar la comunicación contigo. Nos decías de esta empresa que va a cerrar. ¿A cuál te refieres? Perdón.
0: Es una empresa editorial, Trillas, concretamente.
1: Trillas.
0: Que tenía su espacio de venta de libros, ajá, justo donde están las protestas.
1: Sí.
0: Y bueno.
1: No, pues ya no puede.
0: Ya no pueden, y bueno, uh-huh, finalmente han señalado que ya están iniciando el inventario para trasladarse a otro domicilio, porque uh-huh, el centro histórico dejó de ser un punto de interés para la venta uh-huh de ese tipo de productos. Liz, y bueno, ya, tal como lo señalaba yo, las promesas de campaña que hacen los políticos uh-huh cuestan al erario público, y cuestan también a los ingresos de empresas y a los niveles de bienestar de los trabajadores y sus familias, que terminan uh-huh por ser también afectados por decisiones ajenas,
1: claro,
0: o por movilizaciones que, al amparo de la libre manifestación de demandas laborales que parecen uh-huh justas o no, impactan el libre tránsito, el derecho al trabajo y la realización de actividades comerciales, industriales y de servicios a las que todos tenemos derecho.
1: Gracias, Pedro. Te mando un abrazo y te seguimos en tu red.
0: Sígame en X en @PTUVillagrana y que tengan un espléndido inicio de semana.
1: Es Pedro Tello, 7:46.
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1: Ay, qué cosa. Oiga, varios temas en la politiquería. Me voy rápidamente. Uno, este fin de semana con Ariadna Montiel, la presidenta nacional de Morena, hubo una reunión en Guerrero. Ahí llegaron 10 aspirantes a la gubernatura. Y lo que llamó la atención fue la presencia de Félix Salgado Macedonio. O sea, está Beatriz Mojica, está pues también Estela Damián, que entiendo es la candidata de la presidenta, está Belina López, o sea, hay varios. Ya se van a decir, no, la presidenta no tiene candidatos. O sea, sí, pero no. Bueno, estuvieron por ahí, todo llamó, normal. Pero lo que sí llamó cañón la atención fue ver a Félix Salgado Macedón, porque él no puede ser. Y aún así le preguntaron, y aunque le preguntaron, dijo pues que él todavía no decide si va a ser o no va a ser candidato. ¿Por qué no puede ser candidato? Pues porque su hija es la gobernadora de Guerrero. Entonces, bueno, hay un punto importante en la politiquería. Dos, el tema de Nuevo León está candente. Por mayoría, la Comisión Anticorrupción del Congreso en Nuevo León inició juicio político en contra de Samuel García. Esto es muy serio. Aunque ha dicho Samuel García que él está un mes en fiesta y que hasta va a pagar el celular y está presumiendo el tema del mundial y el fanfest y lo que tú quieras digas y mandes, hay un punto muy serio porque la Comisión Anticorrupción del Congreso ha iniciado ya el primer punto del juicio político contra Samuel García. Podrían desaforarlo en el Congreso local. Escuche usted a la presidenta de la Comisión Anticorrupción, Armida Serrano.
4: La comisión tuvo un acuerdo por mayoría importante, que es precisamente donde resolvemos la procedencia de denuncia de juicio político en contra del gobernador Samuel García. En el acuerdo que se sometió a consideración de los integrantes de la misma, se hace una relatoría puntual que...
1: Sandra Pamnes, de Movimiento Ciudadano, del partido de Samuel García, dice que todo esto es puro show.
5: Esto es puro show. Nuevamente, una dirigente de partido político es quien presenta una solicitud, pero que a todas luces trae un interés y un tinte político. Toda la denuncia que se está presentando el día de hoy está sustentada solamente en una nota periodística.
1: y quien está con todo, porque además se viene la elección el siguiente año, es Morena. Ella es Grecia Benavides. Todas estas son diputadas locales. Escuche.
6: De verdad, no solamente con videos nos digan que no es cierto. Eso es lo que le pedimos y estamos representando aquí al pueblo. Y claro que cada quien es libre, cada quien toma sus decisiones.
1: Está poniendo fuerte el tema, no es menor, ya es una solicitud de juicio de procedencia en contra del gobernador Samuel García. Vamos a ver cómo avanza. 7:49. Este fin de semana hubo muchas tragedias en Brasil, qué lamentable. Bueno, vimos lo que sucedió con este choque de helicópteros donde muere un cantante estadounidense y un influencer argentino. Impresionante el accidente. Pero el otro tema que también pegó muchísimo fue esto de un bungee. No sé si usted lo vio. El video está disponible ahí en nuestras redes sociales, lo estamos viendo en estos momentos ahí en MBS TV. Van a lanzarse en un puente. Se llama puenting, que esta cosa es como el bungee, en donde, bueno, pues te amarran y cuelgas, ¿no? O sea, haces así, un columpio entre el puente. Es un atractivo que pasa en todo el mundo. El problema es que esta mujer, ella se llamaba María Eduarda Rodríguez de Freitas, pues murió el sábado porque no le pusieron la cuerda. Y lo peor es que hay gente que estaba grabando y ahí estaba la cuerda como que nadie se dio cuenta. No le amarraron la cuerda a la pobre señora, a la pobre mujer de 21 años de edad, y literalmente la aventaron al vacío. Hay detenidos hasta el momento de menos 6 personas. Algunos trataron de escapar, entiendo que ya los detuvieron. Y bueno, pues obviamente están siendo señalados, acusados de homicidio. ¿Qué cosa? 7:50, no me tardo, regresamos, estamos en MBS Noticias.

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1: Las 7:55. Qué padre es gritar gol en japonés. Bueno, me impactó cómo celebraron no solamente los japoneses allá en Japón, que obviamente, bueno, pues lograron ahí remontar, empatar con el equipo ahí de los Países Bajos de Holanda, pero pues aquí en México también hay una gran afición japonesa. Me llamó muchísimo la atención. Querido David Faitelson, mucho que comentar en este Mundial de Fútbol. Te mando un abrazo. ¿Cómo estás?
2: Bien, bien, Luis, ¿cómo estás? Te saludo con mucho gusto, un abrazo para ti y para toda nuestra audiencia, justamente aquí en dejando Dallas, rumbo a Kansas City, en el aeropuerto de Dallas, mejor dicho, donde anoche jugó la selección de Japón con Países Bajos, y fue para mí el mejor partido de toda esta Copa del Mundo. Ha sido el mejor, sobre todo el segundo tiempo, el más equilibrado, una selección neerlandesa que, pues con Ronald Koeman al frente, sigue mostrando que tiene una gran producción de jugadores, mucho talento, que aspira a ser, es el eterno candidato a convertirse en campeón del mundo. No lo ha conseguido, pero la verdad es que Japón demostró que tiene un buen nivel futbolístico y a final de cuentas, ya sobre el tiempo, logró el gol del empate para el 2-2. Yo creo que hemos visto un inicio muy promisorio del Mundial, muchos goles. Hemos visto buenos partidos, me gustó mucho Estados Unidos cómo le ganó a Paraguay, Marruecos y Brasil jugaron un partido que prometía ser mejor. Está claro, Luis, que los brasileños pues les cuesta mucho trabajo, tienen una carencia de jugadores extraterrenales como alguna vez tuvieron en su, o como han tenido la mayor parte de su historia, pero bueno, es Brasil y no hay que descartarlos. Alemania empieza con una victoria contundente de 7-1 sobre Curazao. La actuación de Suecia anoche en Monterrey sobre el equipo de Túnez, también con una goleada desproporcionada. Creo que hemos visto un buen Mundial en la cancha hasta ahora, sin que se hayan presentado ni España, que se presenta hoy con Cabo Verde en Houston, ni Argentina, que mañana jugará en Kansas, para allá voy justamente en Kansas City, se presenta la selección argentina contra Argelia, y también falta Francia contra Senegal. Francia mañana martes en Nueva York, en New Jersey, va a enfrentar a Senegal en un partido muy, muy atractivo dentro de este Campeonato Mundial de Fútbol. A ver, los estadios llenos, Luis, la verdad es que aquellas dudas sobre si íbamos a tener algunos huecos en las tribunas, en todos los mundiales hay huecos, pero lo que yo he visto en Los Ángeles, he podido estar en el viernes en Los Ángeles, el sábado en Nueva York y ayer en Dallas, y la verdad es que en los tres escenarios hemos visto estadios completamente repletos. Una organización, la verdad, bastante buena en Estados Unidos. El tema tiene que ver con la amplitud de los estadios, que están acostumbrados a hacer ese tipo de torneos. Hay mucha hotelería, hay transporte. Sí hemos hecho largas filas los medios de comunicación para poder acceder al estadio, pero bueno, es parte de lo mismo. Pero lo que te quiero decir es que en ese sentido no tiene problema Estados Unidos en hacer el Mundial. El tema es que 3-4 cuadras allá más del estadio, pues no sabemos que hay Mundial. No hay un ambiente mundialista. No se vive como en nuestros países latinoamericanos, no se vive de ninguna manera como se vive en Europa, no se vive como lo vivimos en Sudáfrica en su momento. Claro. Es muy disperso en Estados Unidos. El otro día la gente en Nueva York celebrando el triunfo de los Knicks.
1: Sí, de los Knicks.
2: Sí, que después de cuántos más de 50 años consiguieron ganar un título de la NBA y hubo destrozos y bueno, sabemos muy bien que Estados Unidos es un país donde no, el fútbol no tiene un lugar preponderante, pero también es un país de muchos inmigrantes y entonces ellos generan el ambiente alrededor de este evento.
1: Además, bueno, pues digo, tenías ahí, si a algún deporte le gusta a Donald Trump, creo que ese sí es el de la UFC, donde además hasta tiene ahí algo invertido. Entonces, uno de los shows ayer era justamente ver la UFC enfrente de la Casa Blanca, ¿no? En esta cosa ahí muy surreal. Pero sí, es un mundial de fútbol y al final de cuentas, pues esto, más allá de que a lo mejor Estados Unidos y Canadá no son tan futboleros, sí termina por generar un ambiente de fiesta, sí, entre todos. El problema es pues este asunto allá en Estados Unidos, que no ha sido, deja tú, tan futbolero, sino tampoco tan abierto a quienes pues son apasionados del mismo deporte, ¿no? Por la migración, exactamente.
2: Sí, de acuerdo. Y bueno, han intentado, uh-huh. Luis, realmente empujar el fútbol en Estados Unidos. Yo creo, sí, que no estamos igual que en 1994. Hoy hay un equipo que, por cierto, el otro día en Los Ángeles realmente fue maravilloso, jugó muy bien al fútbol. Es, uh-huh, verdad que Paraguay no fue un rival importante, pero Estados Unidos hasta ahora ha mostrado los pincelazos, vamos a llamarle así, más atractivos de esta Copa del Mundo en un campo de fútbol. Bueno, y eso abre esperanza de que si el equipo local, uh-huh, generalmente la pasión por un mundial está muy, muy enfocada en lo que haga el equipo de casa. Entonces, Estados Unidos abrió bien. Vamos a ver cómo va en el desarrollo el resto de su Copa del Mundo. Lo que sí ha llamado mucho la atención, no sé si te has dado cuenta, sí, sí, sí, Luis, es que la pausa de hidratación.
1: Sí, me encanta.
2: Que ha generado. Dice Luis, me encanta porque tengo tiempo para ir al refrigerador e hidratarme.
1: Tengo tiempo para preguntarle al ChatGPT qué está pasando. A ver, explícame. Sí, sí, meto mi guía, veo ahí qué onda.
2: No. Y en la televisión, pues van los comerciales, ¿no? Pero la FIFA, todo. La FIFA quiso eso. Y yo entiendo muy bien, en Nueva York el sábado, uh-huh, estábamos a una temperatura con una humedad por encima de los 30 grados centígrados, y es normal que se detenga el Brasil-Marruecos porque pues hay que cuidar la integridad física de los seres humanos, uh-huh, perfecto, son futbolistas. Pero ayer estábamos en un estadio climatizado, el estadio, uh-huh, de los Vaqueros, que parece la sala de, bueno, ojalá fuera la sala de mi casa, con esa pantalla que tiene.
1: No, bueno.
2: Pero estás como en la sala de tu casa, uh-huh, climatizado, tranquilo, y bueno, aún así obviamente se detiene el juego, porque tampoco lo puedes hacer un juego de reglas diferentes en un caso y en otro.
1: Sí, claro.
2: Ya es un deporte de cuatro cuartos, hay que decirlo así.
1: Exacto.
2: Como lo logró el deporte de Estados Unidos, como lo es la NFL, como lo es el básquetbol de NBA, que al final del día todo tiene un, uh-huh, llamado económico, comercial, porque esos deportes aquí son tan populares que, y el béisbol también, por supuesto, que las pausas le permiten a la gente consumir en el estadio, consumir en, uh-huh, en la televisión, vender más.
1: Claro.
2: Mira, tendrán que acostumbrarse los entrenadores de fútbol, los jugadores, pues dicen que le cortan el ritmo. Bueno, ni hablar, son parte de las nuevas reglas. Para mí el gran descubrimiento de esa, uh-huh, Copa del Mundo son las pausas de rehidratación. Ya se habían implementado en algún momento, pero hoy ya son oficiales y hoy ya son, además son 3 minutos.
1: ¿Sí?
2: Tú detienes el juego por 3 minutos, que eso parecía... parecía imposible suponer que iba a ocurrir en el fútbol para mantener un ritmo de competencia. Ahora lo están haciendo todo en aras del dinero, ¿no?
1: Rompe ese ritmo, y la diferencia, no sé, obviamente no soy experto en deportes, realmente soy muy neófito en todo este rollo, pero, o sea, a diferencia del básquet, a diferencia del fútbol americano, de tantos otros deportes, en donde, digamos, es más fácil anotar un punto. A mí, lo poético que me parece el fútbol es lo difícil que es llegar a un gol.
2: ¿Verdad?
1: De hecho,
2: verdad.
1: Martín Caparrós en El País ayer hacía un artículo maravilloso sobre ese tema y decía, es que es lo complicado, o sea, es ese milagro que se da de poder llegar a meter ese gol. Y ahí es en donde se rompe ese ritmo, ¿no? Ahí es en donde dices, bueno, pues ya estábamos tan cerca y bueno, pues hay que hacer pausa de hidratación.
2: No, y en los deportes que, a ver, los deportes que se manejan aquí en Estados Unidos, todos tienen un abuso, vamos a llamarlo así, entre comillas, de los puntos, ¿no? Del momento más explosivo, uh-huh, del juego, sea fútbol americano, sea básquetbol, sea béisbol, sea el hockey, hay mucha más actividad en cuanto a posibilidad de meter goles, ¿no? En el fútbol, uh-huh, sí, es verdad, y además con los planteamientos hoy de los entrenadores, de los equipos que son más precavidos, defenderse bien, estar ordenado.

0: Yo pensaría que cada día menos, pero cuando aumentas un mundial a 48 equipos, pues te vas a encontrar este tipo de consecuencias.
1: David Faitelson, te mando un abrazo como siempre, gracias por dejarnos platicar contigo y pues estamos muy pendientes en esta cobertura mundialista. Gracias, David.
0: Un abrazo, saludos, Luis.
1: Son las 8:04.
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No, ¿por qué pones eso? Me van a decir de cosas como al diputado este de Michoacán, don Baltasar. ¿No vieron que a un diputado en Michoacán le llevaron un arco corrido? Que bueno, pues es que se llama, se les peló Baltasar o algo así la rola. Y es de un narco que se peló en algún momento, pero pues solamente es porque él se llama Baltasar y a su papá le gustaba mucho esa rola. Entonces llegó una banda y le cantó todo esto ahí en el Congreso en Michoacán. Y bueno, se armó, ya sabe, que por qué, que narco corridos, que bueno. Ponemos esta rola, bueno, pone la producción, a mí no me diga nada. Pone la producción esta rola que estamos escuchando, porque hoy cumple 27 años el cantante mexicano Peso Pluma. La rola es Nueva Vida. Hablando de narcotráfico, después de la pausa, platicamos a detalle sobre este mensaje que mandó Sarah Carter a México y también sobre cómo Estados Unidos bombardeó, porque fue lo que hizo, bombardeó Venezuela para eliminar a uno de los líderes del Tren de Aragua. Este es otro mundo, este es otro continente, esta es otra era, aunque también un poco se parece mucho a lo que sucedía hace 40 años. Regresamos y platicamos a detalle con el analista en materia de inteligencia y seguridad, José Luis Pliego.

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0: Cárdenas. Continuamos. Primeras planas. El Universal.
1: Busca SEDENA comprar 12 aviones de combate. La Defensa Nacional busca 12 aeronaves de guerra para reemplazar sus viejos F-5, para lo cual pide información de los cazas suecos Gripen de la compañía Saab y ya les prestaron sus modelos Gripen E y F con costo de poco más de 100 millones de dólares cada uno. También se platicó con Lockheed Martin y la empresa del CAI FA-50 de Corea del Sur y el Leonardo M-346 de Italia.
0: Milenio.
1: Estados Unidos e Irán pactan fin de la guerra y reactivan la llave del petróleo. Trump ordena la apertura del estrecho de Hormuz, por donde cruza 20% del hidrocarburo del mundo, y suspende el bloqueo naval. El convenio se firmará este viernes en Suiza, confirma Teherán.
0: Reforma.
1: Aumenta presión sobre pensiones. Menos trabajadores activos soportan más pensionados. Alertan expertos sobre ineficiencia para sostener carga financiera.
0: El financiero.
1: Alcanzan Estados Unidos e Irán marco de paz. Ordena Trump reabrir Hormuz. Acuerdo. El viernes 19 de junio será firmado en Ginebra e incluirá a Líbano.
0: El economista.
1: Estados Unidos e Irán acuerdan la paz en Medio Oriente. Reabrirán estrecho de Hormuz. El 19 de junio se firmará el compromiso en Ginebra. Las partes pactaron un plazo de 60 días para iniciar la negociación de los términos definitivos tras el cese al fuego.

0: 8 de la mañana con 11 minutos, las 8 con 11, ya regresamos, estamos aquí en MBS Noticias. El fin de semana hubo una entrevista muy interesante con Sarah Carter, directora de la Oficina de Política Nacional de Control de Drogas de Estados Unidos. Sarah Carter habló en torno a pues la política antidrogas y dijo que Estados Unidos pues va a ir contra narcopolíticos, contra narcoterroristas, y lo va a hacer en serio. O sea, mejor cooperen, si no cooperan vamos a ir nosotros. Lo dijo también con un tacto diplomático muy importante, eso hay que recalcarlo. Escuchemos parte de lo que dijo Sarah Carter en esta entrevista del fin de semana.
1: And by the way, right now, you know, targeting the folks in Sinaloa.
2: Y por cierto, ahora mismo ya sabes, yendo tras la gente en Sinaloa, todos los funcionarios del gobierno que forman parte del clan de Culiacán, ya sabes, que han protegido al cártel de Sinaloa y a los Chapitos y a los Mayitos, a toda la operación de Joaquín Guzmán, a toda la operación del Chapo, somos capaces de hacer eso.
1: We are able to do that, one, because the Mexican government, like...
2: Primero, porque el gobierno mexicano, al igual que muchos de los gobiernos de nuestro hemisferio, saben que el presidente Trump habla en serio, absolutamente lo hace. Si él dijera, vamos a ir tras de ustedes, si no cooperan con nosotros, los vamos a tener en la mira y se van a arrepentir. Así que, ¿quieren cooperar, sí o no?
1: We saw significant progress.
2: Vimos un progreso significativo en México, especialmente con el Mencho, con el cártel Jalisco Nueva Generación. Cuando pudimos ir tras el Mencho, lo hicimos a través de nuestra inteligencia, pero utilizando a la Guardia Nacional Mexicana, a las Fuerzas Especiales Mexicanas. Ya sabes, el general Trevilla, su operación, ellos cooperaron con nosotros.
0: José Luis Pliego es profesor investigador, analista en seguridad nacional, seguridad interior, experto en temas de inteligencia y también en torno a la relación entre México y Estados Unidos, y está hoy aquí con nosotros. José Luis, es un honor verte. ¿Cómo estás?
3: Admirado y querido. Hombre. Luis, qué privilegio, como siempre, que me invites a este espacio que has construido a lo largo de tantos años con todo un equipo de trabajo.
0: Gracias, José Luis.
3: Es maravilloso, de veras, que me convides de este
0: proceso. Es tu casa y te aprecio mucho que estés por aquí. Déjame comenzar primero con algo que me ha llamado mucho la atención. ¿Hace 40 años estamos igual o no? Hace 40 años, tengo aquí el dato, Jesse Helms, era un senador de Estados Unidos, hablaba en el Congreso y decía que en México gobernaba el cártel de Guadalajara en ese entonces. Estábamos a un año de la muerte de Kiki Camarena. Miguel de la Madrid, aquí en nuestro país, decía, no, la soberanía, no se metan. Pareciera como que esta película ya la vimos, pero creo que hay algunos matices, porque hace 40 años no había indictments, no había tampoco una estrategia de seguridad en donde consideraban a los cárteles narcoterroristas y objetivos militares incluso. Pero déjame abrir con eso, porque tú conoces muy bien la historia de este país. ¿Estamos igual que hace 40 años?
3: Me parece que esta referencia histórica que haces es sumamente interesante, porque efectivamente la relación México-Estados Unidos en temas de narcotráfico, de seguridad nacional, o sea, para el auditorio que nos escucha amablemente, es solamente una distinción de carácter técnico, porque a veces se confunde el proceso de seguridad pública o la doctrina de seguridad pública con la doctrina de seguridad nacional. La seguridad pública está diseñada, sus instituciones, sus especialistas, sus funcionarios, para resguardar la vida y el patrimonio de las personas. Es decir, para eso es la seguridad pública, le hace las policías. ¿Para qué está un policía? Para resguardar la vida y la integridad física de las personas. ¿Para qué están las agencias de seguridad nacional? Que hoy es el criterio norteamericano y lo era entonces, hace 40 años. El tema de seguridad nacional radica fundamentalmente en la protección del Estado Nacional como tal. Es decir, acá seguridad pública defiende la vida y el patrimonio, la integridad física de las personas, y las agencias de seguridad nacional, los criterios de seguridad nacional, son para proteger al Estado Nacional. Entonces, cuando Estados Unidos te pone sobre la mesa, para mí es un criterio de seguridad nacional, lo que está diciendo es, estoy protegiendo al Estado Nacional norteamericano.
0: Hace 40 años no era así.
3: Hace 40 años ya empezaban con ese tema, sobre todo porque La vinculación que tenía el cártel de Guadalajara con el cártel de Medellín en su momento, a Estados Unidos ya le empezaba a hacer crisis en términos de la la distribución de cocaína hacia territorio norteamericano. Y empezaban a tener los primeros muertos, muchos de ellos pues prácticamente gente de la farándula que empezó a morir por sobredosis de cocaína. Entonces,
0: como hoy con el fentanilo.
3: Pero fundamentalmente, ahorita vamos a ver la potenciación. Hoy estamos hablando de 300,000 norteamericanos muertos. 300,000
0: por sobredosis.
3: Por sobredosis de drogas. Sí, pero sobre todo Donald Trump atribuye a el proceso de fentanilo. ¿Por qué es importante esta lógica de la distinción entre seguridad pública y seguridad nacional? Porque Estados Unidos lo que está diciendo es, para mí, esto está dañando al Estado Nacional norteamericano. Y entonces, ¿qué hace Estados Unidos junto con esta dinámica? Está generando un proceso de reformas a su Estado profundo. Lo platicamos en la,
0: el
3: en la última
0: deep
3: charla.
0: State.
3: Exactamente. Es un proceso que Estados Unidos está llevando a cabo en los documentos que hasta el momento ha emitido. Estados Unidos está redimensionando, lo hemos conversado en muchas ocasiones, su relación con el resto del mundo. ¿En dónde está basamentando su relación con el resto del mundo? En los criterios de seguridad nacional. ¿A qué me refiero con los criterios de seguridad nacional? Otra vez, esto es muy importante decirlo. A la conservación del Estado Nacional norteamericano. ¿Cuáles son estos documentos, querido Luis? Lo hemos platicado. Sacaron su estrategia de seguridad nacional el año pasado. Ya sacaron su estrategia de defensa nacional. Ya sacaron su estrategia de ciberdefensa. Y ya sacaron su estrategia nacional de control de drogas. Y finalmente su estrategia de contraterrorismo.
0: Déjame entenderlo bien y por favor corrígeme. Los estadounidenses están diciendo, aquí hay una bronca, las drogas me están matando, este es un problema como si me estuviera atacando un país extranjero, como si estuviéramos en estos momentos en una guerra, como si de pronto, no sé, Irán o Rusia o China quisiera invadirme. Esto es una guerra, es un asunto de seguridad nacional. Tenemos que proteger nuestras fronteras de, en este caso muy particular, las drogas, el fentanilo concretamente. Y eso, a diferencia de lo que pasaba hace 40 años, sí cambia. Porque hoy tenemos documentos estratégicos de seguridad nacional que están marcando un antes y un después. Yo no sé si hay antecedentes, seguramente sí, pero acabamos de ver en Venezuela el ataque coordinado por Estados Unidos para matar al niño Guerrero, el líder del Tren de Aragua. Un bombazo, a ver si lo tenemos en MBS TV. A mí me impactó ver esto y no lo considero menor. Ahí estamos, lo estamos viendo en MBS TV. Pasa, ahí está el bombazo que le dan a este cuartel en donde se escondía el niño Guerrero en Venezuela, en alguna parte de la selva. Pete Hegseth, en el marco de todo esto, señaló también el día de ayer que pues viene una estrategia para los países de Centro y Sudamérica para que se preparen en recibir acciones militares directas contra el narcotráfico. Así lo dijo, escuchemos.
4: Se llama Coalición contra Cárteles de las Américas y estamos formando con gobiernos socios en toda América Central y del Sur para perseguir, derrotar y destruir organizaciones terroristas extranjeras y cárteles de la droga. Y todos esos países que mencionaste están dando un paso adelante para trabajar en alianza con Estados Unidos, donde colaboramos con sus gobiernos y sus fuerzas armadas, con sus capacidades especiales y nuestras capacidades especiales para cazar redes terroristas en nuestro propio hemisferio, tal como demostramos que fuimos muy buenos haciéndolo con ISIS y con Al Qaeda en Medio Oriente durante 20 años. Es un esfuerzo increíble de la doctrina Monroe, ahora doctrina Donroe. Estamos recuperando el control de nuestro hemisferio y asegurando que el envenenamiento y los ataques contra el pueblo estadounidense terminen. Es algo militarmente hermoso de ver.
0: Y aquí es en donde viene un tema, y más allá de la técnica, para que lo podamos entender, digo, los expertos como tú lo saben y lo conocen perfecto, pero uno diría, bueno, pues que protejan sus fronteras, ¿por qué andan bombardeando otros países, José Luis?
3: Pues esto que siempre es muy pertinente esto que mencionas, mira, querido Luis. esto no es un tema de partidos políticos, es decir, la parte de seguridad nacional es ajena a cualquier coloración de índole política. Son criterios técnicos, ¿no? ¿Qué señala Hegseth en esta declaración? En 2001 les tiraron las torres en Nueva York. Murieron 3,000 norteamericanos. 3,000. ¿Qué hicieron? La pregunta natural es, ¿quién es el grupo terrorista detrás de esto? ¿Y quién es el liderazgo detrás de esto? La respuesta de los órganos de inteligencia fue que el grupo terrorista, lo acaba de mencionar, es Al-Qaeda, y el liderazgo es Osama Bin Laden.
0: Mátenlo.
3: Por 3,000 personas desataron una cacería, lo acaba de mencionar, que terminó con el abatimiento en Pakistán de Osama Bin Laden. Hoy tienen 300,000 muertos. Entonces, hablemos de la potenciación. Claro. Si por 3,000 muertos en las Torres Gemelas, 3,000 norteamericanos muertos, hoy escalamos el número de ceros y lo llevamos de 3,000 a 300,000, efectivamente Estados Unidos está viendo en el tema del fentanilo y de sus muertos un proceso de seguridad nacional.
0: Ya.
3: Esto debe entenderse, es central. ¿Y qué está generando? No hay una embestida en contra del Estado Nacional Mexicano ni de los Estados Nacionales de América Latina. Lo que Estados Unidos está pidiendo son, tengo este problema, pero también lo tienen ustedes. En el caso mexicano, 200,000 muertos en el cierre de la administración anterior, 130,000 desaparecidos. Son los mismos grupos, porque ellos en esta pregunta de ver quién me está matando, 300,000 norteamericanos al año, pues ellos lo responden en 6 grupos de la delincuencia organizada basamentados en México y que tienen control en América Latina.
0: Hoy narcoterroristas.
3: ¿Qué designa? Los designan narcoterroristas y designa el fentanilo como un arma de destrucción masiva.
0: Brutal.
3: Estas dos designaciones, Luis, son centrales en el proceso norteamericano.
0: Estos que atacaron las Torres Gemelas, Al-Qaeda, Osama Bin Laden, con nexos distintos a políticos de distintas índoles, a los cuales también, por cierto, atacaron en su momento los norteamericanos. Historia interesantísima lo que pasó en ese combate contra Al-Qaeda, en donde estuvo la CIA involucrada. También muchas cosas espantosas que sucedieron en medio de toda esa guerra, pero lo dejaremos para después. Voy con este ejemplo que me parece importante, porque si estamos viendo que Estados Unidos considera que es una afrenta a su territorio, que es una afrenta a su ciudadanía, que ha matado a 300,000. Dice, yo voy por todos los que están involucrados en este tema. Y ya detectamos que fue el cártel de Sinaloa y que es el cártel Jalisco Nueva Generación. Pero le siguen rascando y rascando y rascando y se dan cuenta que quien protege al cártel Jalisco Nueva Generación, al cártel de Sinaloa, al cártel del Noreste, a todos los que tú quieras, son políticos. Gente que está metida en el Estado y que por eso permite que se generen estas violaciones al derecho mexicano que termina por afectar al territorio norteamericano. Y aquí vienen los indictments, el primero que hemos visto contra Rocha Moya.
3: Efectivamente.
0: Y la reacción del gobierno mexicano de protegerlo. ¿Qué ves ahí?
3: Pues, a ver, no es la primera ocasión que no lo mencionan.
0: Ajá.
3: En esta relación, en esta nueva relación de Estados Unidos con el resto del mundo, que está planteada en estos documentos a los que hacíamos referencia, donde ellos se sienten agraviados por 300,000 muertos al año, Luis, al año. El catalogar 6 grupos mexicanos como grupos terroristas y un arma de destrucción masiva al producto llamado fentanilo, esto te redimensiona no solamente la parte política que Estados Unidos tiene con el mundo, sino su esquema de seguridad nacional, y nos lo han venido diciendo. Ejemplo, Marco Rubio. Marco Rubio señaló en junio del 2022, donde señaló textual, Andrés Manuel López Obrador entregó secciones de su país a los cárteles de la droga.
0: Ah, sí.
3: Marco Rubio. Y luego volvió a embestir. En mayo del 2023 señaló que la estrategia de abrazos no balazos ha permitido que el crimen organizado tome el control de vastas regiones de México.
0: Ahí era congresista.
3: Hoy
0: es secretario de Estado.
3: La respuesta de López Obrador, presidente, en ese momento,
0: fue
3: terriblemente virulenta en contra del senador Marco Rubio. Lo atacó, lo señaló, lo desprestigió y dijo que tenía intenciones politiqueras. Habrá que saber elegir no solamente a los amigos, sino a los enemigos. La afrenta contra Marco Rubio es directa entre el expresidente y el hoy secretario de Estado norteamericano. Pero no solamente quedó ahí. El Comando Norte, el general Gregory Gillott, en uh-huh. su momento, y luego su predecesor, el general Glenn Van Herk, advirtieron bajo juramento en el Congreso norteamericano que los cárteles del narcotráfico ejercían dominio sobre franjas significativas del territorio mexicano y estimaron un 35% del territorio norteamericano.
0: 35% del territorio controlado por los cárteles,
3: con
0: ¿no?
3: los cárteles. Pero además te lo dicen...
0: momento, que minimizó mucho también en su momento López Obrador y toda la 4T, dicen que era una exageración.
3: Pero ya te lo venían diciendo.
0: Te decían, el 35% generales... no lo gobiernan ustedes ni nosotros, lo está gobernando el narco.
3: Pero te lo dicen los dos generales del Comando Norte, querido Luis.
0: Sí, no lo está diciendo un político,
3: nada
0: más.
3: Bajo juramento, claro, bajo juramento en el Congreso de los Estados Unidos. El director de la DEA, Terry Cole, esta es terrible, no hay duda.
0: Que fue el que corrió López Obrador.
3: Además.
0: Por cierto.
3: Pero esta que es, vamos, es terrible el cómo lo menciona. No hay duda de que los narcotraficantes y altos funcionarios del gobierno mexicano han estado en la cama durante años. ¿Qué forma de decirlo?
0: Me dicen aquí, Marco Rubio hizo lo mismo que Jesse Helms. Sí, pero Jesse Helms no llegó a ser secretario de Estado.
3: Efectivamente.
0: Por eso son estos matices que son muy importantes con respecto a lo que vivía hace 40 años y lo que hoy estamos viendo en esta escalada, como mencionas, claro. José Luis. Déjame preguntarte algo. En estas relatorías que nos estás haciendo, ahí están los mensajes puestos. Y si nos atenemos a lo que pasaba hace 40 años, pues al final de cuentas llegamos a algún acuerdo, ahí murió, la cosa se tensó, luego después firmamos un tratado de libre comercio, después nos fue muy bien, después nos fue muy mal, etcétera. Hay también un punto de injerencia estadounidense. Hay un punto en donde el gobierno dice, estás violentando mi soberanía, ¿por qué tú tienes que venir a ser el policía de mi país? ¿Por qué tú tienes que venir a poner orden? ¿Qué pasa si no hay cooperación?
3: Esta es
0: ¿qué pasa
3: pregunta,
0: si nos atenemos a ello?
3: Esta es una pregunta muy interesante, Luis. A ver, importante decirle al auditorio. La coordinación bilateral con los Estados Unidos, con los Ares Antidrogas, data desde el general McCaffrey, cuando se crearon los GAFES, que eran los grupos aeromóviles de fuerzas especiales, los GANFES, que eran los grupos anfibios, y el fortalecimiento de la inteligencia en capacitación. No hubo participación directa en operaciones internas. Y estoy convencido que muy a pesar de repente de las declaraciones que da el propio presidente, no veo cercano una intervención directa de fuerzas norteamericanas, de fuerzas especiales.
0: O sea, aquí no va a pasar
3: en territorio nacional.
0: Lo de Venezuela, por ejemplo, lo que acabamos de ver, el bombazo contra el niño Guerrero.
3: La comunidad de inteligencia, aunque tenemos opiniones divididas, en lo personal, esto es a título personal,
0: claro,
3: no veo de manera cercana ningún tipo de injerencia norteamericana de algún tipo de fuerzas especiales en territorio norteamericano. ¿Por qué? Porque a lo largo de la historia, lo que Estados Unidos ha tenido con México es un proceso de coordinación, como lo menciona la propia presidenta, de coordinación, de cooperación, de ayuda, de confianza, de intercambios de información, y ahí están 92 extraditados. ¿Qué está pidiendo en este momento? Bueno, 10 más.
0: Los de Sinaloa, que serían 8, porque 2 ya están allá.
3: Que 2
0: ya
3: están allá. Bueno, aparentemente
0: uno no sabemos exactamente dónde está, en el limbo.
3: Pero ya estamos hablando de 10. Ahora, para el auditorio, quiero insistir en esto, somos 130 millones de mexicanos. Tu audiencia en este momento, las investigaciones no son contra el señor, la señora que en este momento está en su negocio, en su casa, que va en su auto rumbo a su trabajo, no es contra ninguno de ellos. Estados Unidos no está invirtiendo al Estado Nacional Mexicano. Estados Unidos está diciendo, a mí me matan 300 mil de este lado, a ustedes les matan 200 mil en territorio mexicano y les desaparecen otros 130 mil. El flagelo es común, son los mismos cárteles. ¿Por qué no vamos a prácticamente a desmantelarlos, a capturar? Y en el caso de Estados Unidos, el tratamiento terrorista es terrible, porque es abatir. Ellos no hablan de capturas,
0: claro, ¿no? Porque son elementos militares. Son objetivos militares.
3: No,
0: o sea, y al objetivo militar, insisto en la comparación de Osama Bin Laden, lo matas.
3: Así es.
0: Pero empezaron con Rochamoya, y aquí es uno de los temas importantes. Es el gobierno protegiendo a los narcos. Y la acusación y el indictment, quien lo ha podido leer, que lo que está público, porque además no es nada de ninguna filtración. Es brutal. Pero es, dicen, es el primero de.
3: El primero de. Sí, a ver, hablemos. El Departamento de Justicia ya instruyó a 93 fiscales federales, esto lo hizo prácticamente hace un par de semanas, a triplicar las acusaciones en contra de políticos mexicanos vinculados al crimen organizado. Triplicar. Por eso insisto, no es un tema de operaciones militares. Ellos están en su lógica de lo jurídico, con sus cortes, con sus jurados, con sus investigaciones. ¿De qué tamaño son sus investigaciones? Solamente hablando de Sinaloa, tienen a los dos principales capos allá, a Ismael Zambada y a Joaquín Guzmán, por hablar de ellos dos. Y tienen al exsecretario de Seguridad sinaloense.
0: Acaba de hacer un acuerdo, ¿no?, el hermano del Mencho, además, la semana pasada.
3: Por ejemplo, en el caso del Cártel Jalisco, ¿no?, la información que Tony pueden Montana. Tener. Tony Montana. ¿Qué tienen ellos entonces? Tienen la visión panorámica completa de lo que ha sucedido en México los últimos 25, 30 años. Esa información la están llevando a las cortes norteamericanas, a los tribunales norteamericanos, a los jurados norteamericanos. Y desde allá lo que le están diciendo a México es: acá tengo investigaciones de carácter jurídico con mi legislación y necesito que me envíes 10 personas que consideramos pudieron haberse involucrado con estas organizaciones criminales.
0: Déjame cerrar, a reserva de que podamos seguir platicando de muchas otras cosas. Cuando mandamos diversos mensajes, tienes el mensaje de cooperación de la presidenta, pero al mismo tiempo clarito la presidenta diciendo, no, el tema Rochamoya no está en la mesa, pero hay otras cosas que sí están abiertas. Tienes los mensajes de Sarah Carter y toda la relatoría que nos acabas de dar, en donde pues prácticamente todos los funcionarios de primer nivel han hablado de que esto apenas comienza, va un maxi proceso, y vamos a ver si se queda en lo que pasó hace 40 años o si esto va creciendo y creciendo y creciendo. Pero no ubico a alguien, seguramente hay alguien, de hace 40 años, que fuera como un Noroña. Y es que Noroña no solamente es la caricatura de Noroña, que sí es una caricatura en sí misma por el personaje. Noroña fue presidente del Senado hace nada. Es un tipo que tiene poder. Y es un tipo que va a provocar, porque tampoco es que sea fan del fútbol. Entra en Tijuana, va a saludar a la selección de Irán. Qué bueno, hay ahí una condena también por el maltrato que han tenido para los jugadores de Irán por parte de los norteamericanos. Pero ahí se lanza contra los estadounidenses y contra la visa. Y dice esto, escuchemos.
5: Francamente, eso es insustancial. O sea, ahora resulta que tener visa o no es un certificado de buena conducta cuando el gobierno de Estados Unidos secuestró al presidente de la República Bolivariana de Venezuela, mató al líder político y religioso de Irán, mató a 165 niñas el primer día que bombardeó Irán, está acosando a Cuba, está metiendo las manos en el proceso de Colombia y le preguntan si tengo visa o no.
0: ¿Qué opinas de esto?
3: Pues me parece que la parte ideológica que domina al senador Noroña es ampliamente conocida. En las charlas que tenemos en la comunidad de inteligencia a nivel binacional, no representa el senador Moroña, Noroña ningún tipo de...
0: O sea, es una caricatura.
3: Contratiempo, pues no es un perfil, digamos, que pudiera ser un perfil de interés para la seguridad nacional norteamericana, ¿no? Sus expresiones, se sabe, tienen que ver con una línea ideológica muy clara, histórica, pro-iraní, pro-cubana, pro-venezolana, ¿no? Anti-norteamericana, y como él, pues, infortunadamente hay muchos. ¿Y por qué lo digo infortunadamente? Porque solamente, por ejemplo, sin ser un especialista en los procesos energéticos, México depende en 85%
0: del gas norteamericano, ¿no? Lo más ahí
3: para en la parte comercial.
0: Claro.
3: México depende de todo el intercambio en balanza. Entonces, si Estados Unidos, si nosotros cerramos la comunicación, la que sea, la energética, la económica con los norteamericanos, el país colapsaría. Lo que no sucede si cerramos la comunicación con Irán, con Cuba, con Venezuela. Sí, en términos de seguridad nacional, el Estado Nacional Mexicano prevalece con la alianza norteamericana más que con la alianza con cualquier otro país. Ejemplo, Irán. O sea, ¿cuál es la defensa en la lógica de la seguridad nacional? Me parece que la ideología del senador no es para un perfil. Lo que sí es importante es señalar, admirado Luis, esto. Estados Unidos está pidiendo en México un aliado de confianza, un amigo de confianza. Le está apostando a llevar ante la justicia, ante sus cortes, insisto, a través de la legislación y sus tribunales, las investigaciones. ¿Qué le está pidiendo? En este caso, el clan Sinaloa, como lo menciona Sara Carter, le está pidiendo 10 personas. Somos 130 millones de mexicanos. Que se preocupen quiénes, los que se involucraron con estos grupos, los que hicieron componendas con estos grupos, los que se aliaron políticamente
6: con estos grupos. Los que llegaron al poder
3: gracias a estos grupos. ¿Por qué? Porque estos grupos, hoy para los Estados Unidos, están considerados terroristas porque les están matando 300,000. Pero nosotros deberíamos de sentir el mismo agravio con estos grupos como el que tienen los Estados Unidos. Aquí han matado 200,000 mexicanos, perdón, solamente en el último sexenio, y han desaparecido 130,000. El agravio debería de ser compartido, como la cooperación, como la alianza. El agravio en contra de estos grupos criminales debería de ser compartido, y todos deberíamos cerrar filas en torno a defender el Estado Nacional Mexicano, defender a las y los mexicanos que no están en esta lista de 10, y tratar de salir adelante en el fortalecimiento de nuestras capacidades interiores. No hay un embate norteamericano. Saquemos adelante a nuestro país. Esa sería, digamos, la opinión de, un poquito la opinión de cierre. Tenemos mucho para salir adelante con la alianza. A muchos puede no gustarles, pero la alianza con un estado como el norteamericano, que además está replanteando. Y solamente como dato central, el gobierno republicano de los Estados Unidos va a salir en el 2036, de acuerdo a las proyecciones que se pueden tener en ejercicios prospectivos. Le quedan 2 años a Trump y eventualmente 8 años al secretario
6: Rubio. Pero ya si gana ahí alguien, si gana Rubio,
3: si gana Rubio, la parte republicana. Pero en ese escenario estamos hablando de una década, es decir, México 2026, México 2036.
6: Y aquí cierro rápidamente con ese comentario, porque en el ambiente, en el discurso oficial, en la narrativa, está el tema de la elección intermedia norteamericana. Prácticamente todos los presidentes pierden su elección intermedia. O sea, creo que está descartado. Seguramente en noviembre le va a ir mal a Trump. No dudo que le vaya mal a Trump, aunque también si nos atenemos a las previas que se están dando en California, en donde California, un estado tan demócrata, está teniendo condados en donde ahora se van pintando de rojo con los republicanos, pues también lo pondría un poco ahí a pronóstico reservado. Sin embargo, me quedo con esto que dices. Esto es estado profundo. Esto trasciende una elección intermedia de noviembre.
3: Y a 2036, querido Luis, o sea, son 10 años. Pensemos la relación México-Estados Unidos a 2036. Los 2 años que le quedan al presidente Trump prácticamente van a definir la cogobernanza entre la doctora y el presidente. Claro. Pero luego el siguiente sexenio, suponiendo en un escenario que ganen nuevamente los republicanos y gane Marco Rubio, los republicanos, esta visión del mundo, del estado profundo norteamericano, va a acompañar a esta administración mexicana y a la que sigue. Dos sexenios están por trabajar de manera conjunta con esta visión del mundo de los Estados Unidos. ¿Qué vamos a hacer? ¿Hermanarnos, estrecharnos los lazos, saludarnos o remar contra corriente y remar en contra de ellos?
6: Es José Luis Pliego, gracias José Luis, te seguimos en tus redes, te seguimos en todos lados, escribes en dónde.
3: Arroba Luis Pliego y de repente no sé, ¿se puede
6: ir? Sí, por favor.
3: En Milenio.
6: Ahí te leemos siempre en Milenio. Gracias José Luis, muchísimas gracias.
3: Muchas gracias Luis.
6: 8:40, tengo muchísimos comentarios, por ejemplo esta persona me dice, hola Luis, me caes muy bien, pero no digas babosadas. En los 80 la vida no era perfecta, pero era buena. No mataban, el robo no era tanto, había buena educación, había un mejor sistema de salud. Y bueno, pues ahora, pues no es lo mismo. Tú eras un niño en los 80, sí, ¿no? Y de hecho, literal, era un niño con pañal. Ah, ya había dejado el pañal, pero sí era un niño todavía. Nos dicen aquí en el WhatsApp 5640051025 que Estados Unidos empieza por limpiar su país, que no haya cárteles ni corrupción. Hola Luis, ¿cómo está eso de que el narco gobierna en México? ¿Quiere decir que las negociaciones del T-MEC las hace con el narco? ¿La política energética, la salud, la educación, todo es el narco? ¿Es así? Esos señores analistas, pero Estados Unidos debería de empezar por eliminar a políticos y a gobernantes de Estados Unidos que también protegen y están coludidos con los cárteles gringos para la distribución del fentanilo, porque se elimina la demanda, elimina la oferta de drogas. Nos dicen, ojalá y en México nuestros dirigentes, nuestros políticos cuidaran y protegieran a los ciudadanos mexicanos como lo hace Donald Trump. Parece que Trump nos cuida más. 300,000 muertos en Estados Unidos, 400,000 hay en México. ¿Quién protege a los armeros estadounidenses? Es el propio gobierno norteamericano. Luis, ¿qué pasó? Nos dicen aquí en el WhatsApp. Son el mejor programa matutino, sin duda. ¿Qué está pasando en Durango? Llegaron cientos de elementos de fuerzas especiales, vehículos, blindaje y además, y no hay mucha información, hablen más de Durango. Hola Luis, muy buen analista, nos dejó claras muchas cosas, rompe con la narrativa de esa soberanía. No solamente es Sinaloa, es todo el país, que limpien a México. 5640-05-1025, nuestro WhatsApp está abierto absolutamente para todo el auditorio. Osmar Hernández, te mando un abrazo hasta Venezuela. Cuéntanos este operativo norteamericano que terminó con la vida del niño guerrero, líder del Tren de Aragua.
7: Buenos días, Luis fue dado de baja alias el niño guerrero, conocido como líder y fundador de la banda criminal Tren de Aragua, una organización de corte transnacional que tuvo su origen en una cárcel venezolana, el penal de Tocorón en el estado Aragua, pero cuyo impacto se sintió desde Chile e incluso Norteamérica, pasando por Estados Unidos, llegó incluso a tener efecto en Europa, específicamente en España. Si bien la banda se enfocó principalmente en crímenes como la trata de personas y otros delitos contra migrantes, también ha sido vinculada con extorsión, secuestro, lavado de dinero y narcotráfico, según la Oficina de Control de Activos Extranjeros, OFAC, dependiente del Departamento del Tesoro de Estados Unidos. Incluso en el segundo periodo del mandato de Donald Trump fue declarada como una organización terrorista. Trump fue el encargado de hacer el anuncio y aseguró que describió este ataque como un ataque cinético, rápido y letal, que envía un mensaje a los delincuentes de que no hay lugar donde puedan ocultarse. Poco después de este anuncio, fue confirmada la información por el gobierno encargado de Delcy Rodríguez a través de un comunicado del Ministerio de Comunicaciones, en el cual Venezuela confirma este fallecimiento, aunque no hace referencia a el nombre de la banda, del Tren de Aragua. Recordemos que para Venezuela se trataba de una organización extinta desde hace algún tiempo. Las autoridades destacaron que ambos países llevaron a cabo una operación combinada e inédita que contó con un altísimo despliegue de tecnología, intercambio de inteligencia y una estrecha cooperación entre Caracas y Washington. Para Noticias MBS, les informó Osmar Hernández desde Caracas.
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6: No me tardo, 8:44, regresamos, estamos en MBS Noticias, 5640-05-1025. Hola Luis, en los 80s fue también la devaluación, estuvo espantoso, hablen de eso. Si usted recuerda cómo fueron esos 80, porque le estoy diciendo que si nos atenemos a la historia, pasaban cosas muy similares, escríbeme por favor, 5640-05-1025, WhatsApp abierto para todos. No me tardo.

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0: que hubo un presunto secuestro de un presidente municipal en esta zona. Se dio a conocer el día de hoy. Bueno, él ya lo había dado a conocer sí. desde la semana pasada. Sin embargo, también se pidió la colaboración estratégica.
1: Así es, justamente me refiero a este evento. Fue en Petlancingo, esto es dentro del lado de Puebla, en un lugar en el cual pues el presidente, al ir circulando, vehículos se le paran adelante y atrás y bueno, desafortunadamente lo bajan del vehículo, le roban algunas de sus pertenencias y bueno, después es liberado, ¿no? Se le ha ofrecido y hemos estado muy pendientes de esta situación para con el presidente y vamos a estarlo cuidando. Evidentemente no queremos que nada le pase.
2: Sin embargo, la atención a la seguridad que el fiscal de Oaxaca aseguró se le mantendría al presidente municipal falló y este fue asesinado la tarde del pasado sábado en su domicilio ubicado en Amatitlán, en la región mixteca de Oaxaca. Ahora, la Fiscalía de Oaxaca informó que continúan las investigaciones del homicidio del presidente municipal. Hasta ahora, lo único que se sabe es que dos hombres llegaron a bordo de un vehículo, uno de ellos descendió de él cuando el alcalde salió al patio de su casa, se le acercó y le disparó en varias ocasiones. El presidente municipal de Amatitlán, Joel Ángel Bravo, murió instantáneamente. La zona fue asegurada por elementos de fuerzas federales y estatales que llegaron al lugar y establecieron un operativo de seguridad para dar con el paradero de los agresores. En un comunicado, la Fiscalía General del Estado de Oaxaca informó que se activaron los protocolos de investigación para los delitos de alto impacto. También te informo, Luis, que este domingo profesores y trabajadores agremiados a la sección 22 de la CENTE conmemoraron el 20 aniversario del surgimiento del movimiento social y político de 2006 y el cual dio origen también a la creación de la Asamblea Popular de los Pueblos de Oaxaca. Recordaron que el 14 de junio del 2006 fueron reprimidos por fuerzas federales y estatales mientras mantenían un platón en la ciudad de Oaxaca. La conmemoración se realizó con una marcha que partió de las antiguas oficinas del Instituto Estatal de Educación Pública de Oaxaca hacia el Zócalo de la ciudad, donde se realizó un foro en el que participaron docentes y miembros de organizaciones sociales que fueron parte del movimiento social de ese año. Mientras tanto, la CENTE en Oaxaca cumple este lunes 3 semanas de paro de labores que mantiene sin clases a unos 800.000 alumnos de nivel básico en toda la entidad. Como parte de estas acciones, mantienen su plantón en el centro de la ciudad. Es mi reporte, Luis, desde Oaxaca.
3: Gracias, Roosevelt Rasgado. Y me enlazo en estos momentos con Rosario Ramírez. Ella es presidenta del PAN allá en Oaxaca. Rosario, le mando un abrazo. Lamento mucho esto que ha ocurrido, el asesinato de Joel Ángel. Buen día.
4: Hola, muy buenos días, Luis Cárdenas. Con el gusto de saludarte a ti y a tu amable auditorio. Gracias por este espacio. Y sí, lamentable noticia. Perdimos a un gran hombre, Joel Bravo Martínez. De verdad que lo sentimos mucho desde Acción Nacional.
3: Oiga, había pedido él protección. ¿Quién es Joel Ángel Bravo? Cuéntenos.
4: Sí, decirte que pidió ayuda ante un suceso que pasó el 6 de mayo. Nuestro presidente Joel Bravo, cuando viajaba a la Ciudad de México a realizar algunas actividades de San Miguel Amatitlán, nuestro presidente fue interceptado por dos vehículos que le cerraron el paso a la altura del municipio de Tlatelolco, Puebla, quienes de inmediato lo bajaron del vehículo en el que el presidente viajaba, pero posteriormente lo trasladaron a una casa de seguridad donde fue privado de su libertad por un par de horas y después puesto en libertad tras haberlo distorsionado, y ante ello pues solicitó expresamente medidas cautelares y protección del Estado porque temía por su vida y la de sus familiares. Desafortunadamente, la respuesta de las instituciones del Estado fue la falta de voluntad y la omisión, y desgraciadamente esa ayuda solicitada para nuestro presidente nunca llegó.
3: Entiendo que ayer estuvo la presidenta de la República con su esposa, que tuvo ahí algún contacto, entiendo que usted estuvo ayer con su esposa. ¿Qué pasó? ¿Qué le dijo?
4: Sí, ayer lo acompañamos a los familiares, al cabildo, y cual pues todos consternados por esta noticia, que pues finalmente pues ya, ya había un suceso anterior.
3: Claro.
4: Y pues desgraciadamente pues no hubo protección por el Estado y hoy pues estamos lamentando algo que se pudo haber evitado.
3: Más allá de la protección que no hubo para Joel, había también denuncias en torno al crimen organizado. La semana pasada, pues supimos también de otro atentado contra otro alcalde allá en Oaxaca. ¿Qué se está viviendo en el Estado? Cuéntenos, usted que lo vive día con día, ¿cómo está la narcopolítica involucrada ahí? Y lo digo porque también es muy fácil a veces decirlo desde la Ciudad de México, a veces desde aquí, pues todo parece como que con mucha protección. Aquí de pronto pueden estar los diversos políticos denunciando una u otra cosa, pero ustedes lo sufren en el día con día. ¿Qué está pasando en Oaxaca? La semana pasada, insisto, estuvieron a punto de matar a otro.
4: Así es, amigo Luis Cárdenas, lamentablemente sí, ahí en el municipio de Miahuatlán, de Porfirio Díaz, también un atentado con el presidente. Y esto pues se deriva, pues, y decirlo muy claro, esta estrategia de abrazos no balazos, pues ha sido fallida de nuestra presidenta de la República, ¿no? Implementada anteriormente por López Obrador. Entonces, esta ha hecho daño, ha bañado no nada más regiones de Oaxaca, sino todo el país en sangre.
3: Dígame algo, ¿el gobierno, la presidencia de la República, alguien ha expresado algo más allá de alguna condolencia, alguna investigación? ¿Esto pues tendrá alguna consecuencia? ¿El gobernador, si bien es morenista, se ha acercado a ustedes algo?
4: Él solo lo ha dicho en su mañanera, uh-huh, de Oaxaca, paz, una tranquilidad, y desgraciadamente con esto, pues realmente es una mentira más, ¿no? Uh-huh. Decirte también que el pasado 15 de mayo, pues hubo una mesa de seguridad donde nuestro presidente municipal, Joel Bravo, asistió, pero pues estas mesas solamente son de discurso, de fotos, porque en acciones pues no hay, ¿no? No hay una estrategia de seguridad, y esto indigna a miles de familias en nuestro estado, a las familias oaxaqueñas.
3: Ya.
4: Imagínate, le pasó a un presidente, uh-huh, en funciones, ¿qué le puede pasar a un ciudadano de a pie?
3: ¿Qué es lo que impedía al presidente? Y lo digo con todo el respeto y con todo el tacto posible, pero es importante hacer la pregunta así. ¿Por qué lo mataron? ¿Quién era su enemigo?
4: Pues los comentarios de algunos de ahí del cabildo y la familia, pues esto viene a raíz de la denuncia. De la denuncia que interpuso y pues afectó a intereses. Nosotros, uh-huh, no queremos entorpecer las investigaciones, pero sí exigimos que sea una investigación transparente, uh-huh, y pues tiene que llegar a las últimas consecuencias. Nosotros no vamos a mover el dedo
3: ya
4: hasta que se esclarezca este crimen.
3: ¿Tiene miedo, Rosario?
4: Pues como todos, ¿no? Tenemos miedo, mucho miedo, porque hoy levantar la voz, pues, uh-huh, hay consecuencias. Y más ser un partido de oposición, uh-huh, pues sí, no hay ese respaldo del gobierno, de que pues la integridad como persona pues, uh-huh, debe estar sobre todo, ¿no?
3: ¿Algo que le esté pidiendo más allá del esclarecimiento a las autoridades? ¿Hay sospechas de involucramiento a las autoridades locales, del gobernador Jara, por ejemplo? ¿Qué le pediría a la presidenta de la República?
4: Pues nosotros responsabilizamos al gobierno del estado, ajá, a la presidenta de la República, porque no ha hecho una estrategia de seguridad. Ellos son los responsables,
3: ya,
4: de la seguridad, uh-huh, de todos los ciudadanos, todos los mexicanos. Y hoy estamos viviendo esta realidad.
3: Rosario Ramírez es la presidenta del PAN allá en Oaxaca. Le aprecio que me tome la comunicación y estamos al habla, si nos permite. Muy buenos días, gracias.
4: Gracias, Carlos, Luis Cárdenas, y ahí estamos a la orden.
3: Gracias, Rosario. Muy buenos días. Durante el gobierno de la presidenta Claudia Sheinbaum han asesinado a 11 alcaldes. Los nombro rápidamente. Alejandro Arcos Catalán, usted lo recordará, lo decapitaron, dejaron su cabeza ahí en Chilpancingo, prácticamente a días de asumir la presidenta de México. Román Ruiz Bojorques, de Oaxaca también, por cierto. Jesús Eduardo Franco Lárraga, de San Luis Potosí. Mario Hernández García, de Santiago Amoltepec, Oaxaca también. Estamos hablando ya de 4 alcaldes. De los 11 alcaldes que han matado, 4 son de Oaxaca. Continúo con la lista. Está Isaías Rojas Ramírez, de Melatonoc, Guerrero. Salvador Bastida García, de Tacámbaro, Michoacán. Lila Gema García Soto, de San Mateo Piñas, Oaxaca. Marta Laura Mendoza de Tepalcatepec, Michoacán, Miguel Baena Solórzano de Pisaflores, Hidalgo, Carlos Alberto Manso de Uruapan, Carlos Manso y Joel Ángel Bravo Martínez. Otro alcalde más que es asesinado en este sexenio. Llevamos 11 y no hemos llegado ni a la mitad del sexenio, por cierto. Y pues es la historia de el México roto. El asesinato en donde no queda claro quién lo mató, por qué lo mataron, qué buscaban, qué querían, a quién se le impuso, a quién le estorbó. Y el alcalde había pedido protección, no se la dieron. Uno más. Son las 9. Precisan aquí, perdóneme usted, son 6 los alcaldes. De los 11, algo está pasando en Oaxaca, cuidado. De los 11 que van asesinados en el sexenio actual, 6 serían de Oaxaca. Las 9 de la mañana, vámonos a una pausa, pero antes de la pausa, quiero comentarle a usted algo que está sucediendo en un edificio en las Lomas de Chapultepec. A ver, mire, le cuento. En Lomas de Chapultepec, concretamente en Sierra Guadarrama número 30, están resguardando a Juan Carlos Minero Alonso. Él es el dueño de Black Wall Street. Supuestamente esta empresa, Black Wall Street, habría cometido varios fraudes. Y este tipo, Juan Carlos Minero Alonso, pues el dueño de la empresa, fue arrestado. Lo metieron a la cárcel, estuvo en Almoloya, pero logró tener prisión domiciliaria. Entonces, la prisión domiciliaria de este tipo es en Sierra Guadarrama 30. Es un edificio de departamentos. Pero si me sigue a través de MBC TV, estamos viendo las imágenes de cómo todo el edificio está tomado por la Guardia Nacional. Entonces, este tema de la prisión domiciliaria para esta persona, que evidentemente tiene un poder económico brutal, es raro. O sea, porque salen, no sé, los niños a la escuela, ¿no? Y entonces ven a todo el edificio tomado por la Guardia Nacional con encapuchados, ven a gente que está acostada ahí, porque tienen que dormir, y pues se duermen ahí en las escaleras los policías de la Guardia Nacional. El edificio, le repito, Sierra Guadarrama 30, está literalmente convertido en una especie de prisión o de un lugar donde hay una vigilancia propia de una prisión. Pues porque ahí está en prisión domiciliaria Juan Carlos Minero Alonso, el dueño de Black Wall Street. Y dicen pues los vecinos, bueno, ¿yo qué culpa tengo, no? O sea, el señor es el delincuente, no todos. No molestan a la gente, eso también hay que decirlo. Simplemente que ha llamado la atención pues, la queja de los vecinos en el mismo edificio, porque pues, el edificio se ha vuelto una fortaleza por proteger y porque no se les vaya a pelar este tipo. Juan Carlos Minero Alonso. 9:02. No me tardo, regresamos con más, son las 9. 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
1: Con 11 minutos, ya regresamos, estamos aquí en MBS Noticias, 5640-05-1025, voy de nuevo, 5640-05-1025. Hay un estudio nacional de opinión pública publicado por Demotecnia de Las Heras, y bueno, pues ahí le va rápidamente algunos datos. Según de Las Heras, 47% de los encuestados se identifica con Morena, 11% con el PRI, 9% con el PAN, pues nada nuevo bajo el sol. Seguramente lo van a presumir, ya saben que le encanta presumir. Todo el mundo quiere a Morena. 47% de la población se identifica con Morena. El PAN está bajísimo. El PRI, pues igual, 11%. Aunque el PAN está más bajo que el PRI, eso sí está cañón. 9% con el PAN. Y bueno, pues vienen aquí también las calificaciones que le dan a la presidenta de México. ¿Qué opinión tiene usted de la presidenta Sheinbaum? 71% señala que es muy buena, de acuerdo a de Las Heras. 11% ni buena ni mala, 18% muy mala. ¿Qué opinión tiene? Y esto es lo interesante. Estoy citando de Las Heras, punto. ¿Qué opinión tiene usted del expresidente López Obrador? 70% dice que es muy buena la opinión del peje, 8% ni buena ni mala y 19% muy mala. Está disponible el estudio en Demotecnia y seguramente pues va a estar ahí moviéndose mucho y dando de qué hablar. ¿De qué ha hablado, hablando de la presidenta hoy en su mañanera? Bueno, pues, ¿qué cree? Le respondió a Sarah Carter en torno a estas declaraciones contra, pues, el tema de los narcopolíticos en México. Destacó el tema de la cooperación. Sarah Carter ha sido una joya diplomática en esta entrevista que vale la pena ver de principio a fin. Porque dice Carter, la zarina antidrogas, o la zar antidrogas, que México y Estados Unidos tienen una muy buena cooperación. Pone de ejemplo el tema del Mencho. Pero también dice, hay narcopolíticos. No señala Rochamoya, pero pues prácticamente lo deja claro, ¿no? Políticos que protegieron al cártel de Sinaloa. Entonces, bueno, no quiere entrar en broncas la presidenta de México y dice esto.
2: No quiero entrar en discusión con ella. De ella retomo la parte de la prevención. El documento aquel que se publicó, yo creo que hace como un mes, donde hace énfasis en la prevención, en campañas, en educación, en distintas acciones para disminuir el consumo de drogas en Estados Unidos. Me quedo con esa parte. No quiero entrar en debate con ella. Conoce nuestra posición. Nuestra posición es muy firme en la soberanía, en la defensa de la soberanía, en la colaboración sin su coordinación. Esa es nuestra posición y siempre va a ser así. Y lo que podamos ayudar en términos humanitarios para que no llegue droga a los Estados Unidos, lo vamos a hacer. Y también pedimos que del otro lado se trabaje para que no lleguen armas a México. Es muy difícil estar contestando cada declaración de cualquier funcionario del gobierno de Estados Unidos. Pues nosotros tenemos reuniones. Entonces el viernes hubo una reunión, se avanza. Pero si estamos contestando cada declaración, pues imagínense. Entonces, pues saben ustedes que hay cosas en las que no estamos de acuerdo. Pero no queremos entrar en un debate sobre ello. Entonces, pues es su opinión. Nosotros pensamos algo distinto. Ellos han hecho muchos operativos para disminuir el paso de armas. Lo que nosotros queremos es que haya más. Y también la parte preventiva. Porque si no baja el consumo, obviamente hay que hacer muchas cosas. Pero tiene que bajar el consumo de drogas en los jóvenes, en México y en Estados Unidos. Pero en Estados Unidos es mucho más. Entonces, esa parte es fundamental. No se puede aislar lo que nosotros llamamos la atención a las causas de una estrategia de seguridad. Entonces, nosotros insistimos mucho en ello.
1: Hay un tema de las armas al cual no nos vamos a meter ahorita a profundidad, pero lo vamos a seguir muy de cerca. Y es factible que al gobierno se le caiga el discurso del tráfico de armas relativamente pronto. De acuerdo a think tanks, como el think tank del Centro de Estudios por la Democracia, que se encuentra en Sofía, la mayor parte de armas a este país ya no están entrando de Estados Unidos a México, sino a través de los puertos, como por ejemplo Lázaro Cárdenas, como por ejemplo Colima, y son armas de origen ruso. Pues ahí ¡Ay, eso de las armas no sé cuánto va a durar! Pero de acuerdo a este último informe que fue publicado hace algunas semanas, pues gran cantidad de las armas provendrían más bien de Rusia y de países en Europa del Este a través de tráfico de armas por los puertos mexicanos, que por cierto están algunos, si bien controlados por el ejército, pues con una gran facilidad para que puedan pasar armas ilegales y tráfico y precursores químicos y todo este rollo de las drogas, ¿no? O sea, los puertos, ojalá que estuvieran controlados todos por el ejército realmente, pero pues gran parte de los puertos están controlados pues, por el narco. Entonces, bueno, vamos viendo cómo va evolucionando este tema de armas, pero recuerde que lo escuchó primero aquí en MBC Noticias, ¿no? Luego andan ahí diciendo que no, pero fue primero aquí. Desde hace mucho tiempo le estamos diciendo ese tema de las armas y pareciera que dentro de los siguientes días, muy pronto, va a haber información importante en torno a ese tema de las armas. Que, pues sí, o sea, una parte entra de Estados Unidos y quizá poquito menos de la mayoría. Vámonos a otra cosa, 9:17. Roberto Ruano es el secretario de la Asociación Mexicana de Titulares de Palco y Plateas. Hemos estado platicando con don Roberto en los últimos días. Pues ya fue la inauguración del Mundial, ya vimos lo que pasó ahí con los palcos. Y pues viene una batalla interesante. Don Roberto, gracias por tomarme la llamada. ¿Cómo va todo?
3: Luis, muy buenos días a ti, a tu auditorio. Pues jurídicamente ya presentamos las quejas, el amparo contra esta decisión de este juez de acordeón corrupto, que el juez primero que amparó a FIFA. Y pues este tema yo creo que va más allá de alimentos, bebidas, por donde se ha manejado la información. Hoy, y justo lo estabas mencionando ahorita, ¿no? La soberanía, ¿dónde está? ¿Dónde está la subordinación, no? Porque ¿cómo es que las leyes de FIFA están por encima de las leyes mexicanas? Y esa subordinación, pues la vimos en esa cena en el Castillo de Chapultepec, ¿no? Que le ofrece una cena de Estado que le ofrecen a Fantino. Y bueno, como si fuera Dios, cuando él viene a robarse hasta el último centavo de los mexicanos sin pagar impuestos. Y en donde textualmente dijeron nosotros, las leyes mexicanas pues no nos interesan, nosotros tenemos nuestras propias leyes. Muy, muy grave lo que está pasando.
1: Oiga, pero, a ver, está bien interesante este tema porque, o sea, iban creo que de gane y de pronto llegan ustedes porque iban a meter alimentos, bebidas y les dicen, ¿qué creen? Pues ya nosotros ganamos esta primera. Entonces, pues esto ya apunta a una batalla que pues se va a resolver hasta después del Mundial. O sea, de entrada, el evento ya pues ya no va a ser como querían ustedes.
3: Pues todavía no. Es probable que para el juego del miércoles todavía no se resuelva jurídicamente. Ajá. Pero nosotros tenemos la esperanza que para el juego de México, República Checa, ajá, ya tengamos todo nuevamente legalmente y veremos si otra vez se atreven a negarnos la entrada con, pues, ¿qué es lo que dice nuestro contrato?
1: Ajá. Sí, con sus alimentos y bebidas, ¿no? Que es lo que siempre han podido hacer.
3: Y nuestros autos, estacionamiento. Es lamentable ver mucha gente de la tercera edad que uh-huh, tiene que caminar 3-4, bueno, empujar a alguien su silla de ruedas 3-4 kilómetros, ¿no?
1: ¿Rentarlos y venderlos lo pudieron hacer o tampoco?
3: Todo mundo la gran mayoría lo hizo, uh-huh, no hay forma de que no lo controlen. Uh-huh. Y lo más curioso, ¿no? Sus paquetes de a millón y de millón y medio de pesos que uh-huh, vendieron.
1: Sí.
3: Antes de que empezara la ceremonia de inauguración, toda la zona de palco estaba llena de vendedores que se subieron de la explanada a vender refrescos, cervezas, o inclusive quien hasta con una módica mordida a un mesero les dieron todo el hospitality de millón de pesos en 30, 40 mil pesos, sí.
1: Ah, no, pues estuvo buena la mordida, ¿eh? O sea, 40 mil pesos que se haya llevado ahí el mesero por el hospitality no estaba nada mal.
3: En lugar de 200 mil por juego que te pedían ellos, ¿no?
1: Pues es que al final de cuentas entiendo que los están obligando a hacer esto. O sea, tener pues que buscar
3: querían este tipo obligarlos, de pero nadie cayó en su trampa.
1: Ajá.
3: Y bueno, fue otro mal negocio del estadio. Que y eso porque nos defendimos.
1: Sí, claro.
3: Que si no, nos siguen pisoteando como ya lo han hecho y como lo quieren hacer en nuestro contrato por los 140 años.
1: Vamos a darle seguimiento ahí al tema. La siguiente batalla, están esperando que les tengan alguna resolución. Probablemente no se den esta semana, pero quizá en la siguiente ya tengan ustedes alguna noticia en torno a poder meter alimentos y bebidas ahí al estadio, utilizar el estacionamiento. Y bueno, pues estaremos muy atentos, don Roberto.
3: Gracias, Luis, pero sí, yo quiero recalcar, creo que ese es un tema importante, pero lo grave es que nuestra soberanía está siendo pisoteada, y textualmente los abogados de FIFA y de Toyamani lo dijeron: nosotros respetamos a las leyes de FIFA, no a las leyes mexicanas, y eso, eso cambia todo.
1: Gracias, don Roberto, muy buenos días.
3: Gracias, Luis, excelente día.
1: Igualmente, Roberto Ruano, secretario de la Asociación Mexicana de Titulares de Palco y Plateas, 921. Oiga, a ver, le tengo un tema de debate. Vamos a entrarle al tema en el 5640-05-125, 5640-05-125. El jueves 11 de junio se viralizó, como no tiene una idea, la imagen de una mujer identificada como Ariana o Adriana. Iba manejando, supuestamente en estado de ebriedad, pero eso no lo vimos en el primer video. El primer video lo que vimos fue a esta chica, Ariana, Ari, sometida por la policía montada en Puebla, y ella gritando, y las hijas de Ariana, pues grabando, y diciendo, suelta a mi mami. Entonces, bueno, ya saben, ¿no? Se armó, pero tremendo escándalo en las redes. Escuche.
4: Tranquila, tranquila.
5: Ay, por favor. Esto es evidencia en contra.
6: Sí, porque miren,
5: es evidencia en contra de la mamá.
4: Tranquila. Tranquila.
6: No me toquen,
4: ustedes
6: no saben.
7: Vale, graba a tu hermana.
6: Estoy grabando, miren a mi hermana.
1: No, bueno, se viralizó, como no tienes una idea, este tema, y con toda razón. Estábamos viendo la imagen. Están las imágenes en mi cuenta de ex Twitter. Ahí usted las puede ver en @LuisCárdenasMX. A ver si podemos compartir también por ahí algunas en MBS TV, porque ahorita lo que estábamos viendo es más bien cuando ya detuvieron a Ariana. Pero bueno, esta imagen de la mujer sometida en el suelo, pues con los policías, ¡abuso policial! Pero luego nos dimos cuenta de quién diablos es Ariana, ¿no? Porque de pronto empiezan a filtrarse, porque al final es eso lo que pasó, se filtran, se publican videos de cuando la señora está detenida y andaba hasta las manitas. La señora, de hecho, terminó por chocar la camioneta en la que iba en una zona pues, que no estaba permitida. Y solamente vimos esa parte de la historia en un primer momento, o sea, la historia de esta señora que estaba siendo sometida por la policía, fuerza brutal, la niña desesperada, pues con toda razón, está viendo a su mami sometida. Pero nos dimos cuenta pues, que sí es una fichita la doña. Escuche usted.
8: Ah, pues está bien, pero usted no me va a pasar. Sale. Suéltame, por favor.
9: Te tengo que agarrar.
8: No te estoy. ¿Sabes qué, Toño? ¿No? Arechiga. Pérez. Es el pinche contabilidad de la carte de la nueva generación. Y tú, presidente, no haces nada. Es mi exnovio. Y me lo dijo, deja a tu marido y te vienes conmigo porque yo tengo todo. Sí, a huevo. Grábame, a ver si es cierto que lo vas a agarrar. A ver si es cierto que tiene los huevos para agarrarlo, cabrón. A ver si es cierto.
1: Esto es muy interesante en la era del misinformation y desinformation. Si te quedas con el primer video es el de una mujer que está siendo sometida. Si ya le rascas un poco más o sigues la historia, te das cuenta que de víctima, pues no tiene mucho. Estaba hasta el cepillo. Y le valió cacahuate y se pasó el alto que le marcaron los policías. Terminó estampando la camioneta ahí en una zona no permitida, un parque. Y luego, pues según ella, además ya me imagino el esposo, ¿no? ¿Qué? ¿Quién es tu exnovio? ¿Qué onda que me vas a dejar? Ya me imagino la broncononona que se armó ahí en la casa de la señora. ¿Quién es mi...? ¿Cómo? Erika Almanza, desde Puebla, buen día.
10: ¿Qué
9: presidenta Luis, un saludo a ti y a todo el auditorio. Te informo que al menos 5 elementos de la policía montada de San Andrés Cholula fueron detectados y grabados deteniendo a una mujer al parecer con lujo de violencia. Se observa cómo la están sometiendo frente a sus hijos, quienes muestran desesperación ante tal hecho. Los actos se tuvieron lugar en la calle 14 Oriente y la 3 Norte, una zona que es considerada de alta afluencia turística. Tras los hechos, la propia mujer salió a presentar su postura en las redes sociales, asegurando que la detención se llevó a cabo con lujo de violencia y de manera injustificada, afirmando que ella se encontraba en su vehículo y que los uniformados la obligaron a bajar del mismo, y fue ahí cuando la sometieron. No obstante, en contraparte, el gobierno de San Andrés Cholula emitió una postura en la cual aseguraron que esta mujer se encontraba bajo los influjos de alguna sustancia que hicieron que mostrara una actitud agresiva. Posteriormente, algunos videos multimedia fueron filtrados a los medios de comunicación en los cuales se observa que efectivamente la mujer se encontraba en una actitud hostil e incluso aseguraba que tenía relación con algunos líderes criminales de Veracruz. Ante estos hechos, la Comisión de Derechos Humanos indicó que ya se tienen 3 quejas relacionadas con esta detención, pero además se tiene una nueva investigación específicamente por esta publicación de material audiovisual de la ciudadana detenida, situación que asegura la propia comisión podría constituir una vulneración a derechos fundamentales como la presunción de inocencia, la dignidad humana y el derecho a la propia imagen. Hasta aquí el reporte.
1: Gracias, muchísimas gracias. Es Erika Almanza, 9:27.
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1: Vámonos rápido a temas internacionales. Empiezo primero con Colombia. El domingo, los candidatos de Colombia, Iván Cepeda, él es el candidato de Gustavo Petro de la izquierda, y Abelardo de la Espriella, él es candidato de la derecha, ultraderecha, pro-Trump, pues concluyeron sus campañas antes del inicio de la veda electoral. Allá también tienen veda electoral. De los números que estamos viendo hasta el momento, pues van marcando un empate bastante, bastante fuerte entre ambos, entre Espriella y también entre Iván Cepeda. Entiendo que va ganando hasta el momento, de acuerdo a varias encuestas, Abelardo de la Espriella, pero muy pegado. Por ejemplo, en una tiene 48.6% Espriella y 44.7% Iván Cepeda. En otra tiene 52.6% y 45% lo traería pues el candidato de Petro. Entonces, bueno, vamos a ver qué pasa, cómo se va moviendo, hasta dónde llega la elección que se realizará ya en unos días más allá en Colombia. Este es el cierre del abogado ultraderechista de la Espriella.
10: Hoy también he venido a encomendarle al Señor de los Milagros el triunfo en este segundo tiempo de la democracia. El primer tiempo ya lo ganamos con dignidad, sin politiquería, con valentía, contra las maquinarias, lo ganamos contra el establecimiento, contra los de siempre, contra aquellos que creían que el pueblo nunca despertaría. Y ahora viene la victoria definitiva. Y esa victoria no será de un candidato. Será la victoria del pueblo colombiano.
1: Así cerró Cepeda, es el candidato de Petro.
11: El próximo 21 de junio debe ser una gran jornada de movilización democrática y popular. Que nadie se quede en la casa. Que nadie renuncie a su derecho de construir el futuro de nuestra nación. Porque el triunfo lo tenemos al alcance de la mano. Esa es la realidad. Porque podemos conquistar un segundo gobierno progresista que profundice las transformaciones iniciadas y abra una nueva etapa de prosperidad, justicia y democracia para Colombia.
1: Habrá que esperar los resultados, habrá que esperar la elección, una elección ultra polarizada, aunque no tan polarizada como la del Perú, en la cual la diferencia pues está en apenas un poco menos de 2,000 votos entre Keiko Fujimori y el señor Sánchez, que viene desde la izquierda. En el caso de Colombia, prácticamente todas las encuestas están dándole a Espriella una ventaja. de 2, 3, 4 puntos, dependiendo la encuesta que usted considere, que usted tome. Es el candidato de la derecha y es el candidato también de Donald Trump. Por otro lado, hablando de Donald Trump se convierte en otro presidente que llega a los 80 años en el poder. El primero fue Joe Biden, el segundo es Donald Trump, que además trae toda una campaña para demostrar que a los 80 años sigue siendo joven, joven, joven, como por ejemplo, pues va de pronto con algunos muchachos y hacen ahí algunos ejercicios. Bueno, Trump realmente nada más mueve las manos, ¿no? O sea, no es que haga así como que sentadillas o algo por el estilo. De hecho, nunca ha sido muy fan del ejercicio ni tampoco de los deportes. Pero hay un deporte que a Trump le ultra mega super fascina, que es el UFC. Son estas luchas de artes marciales mixtas, la verdad muy, muy interesantes, hay un espectáculo muy interesante alrededor de las UFC, y él de hecho tiene participación en las empresas en UFC. Bueno, pues para celebrar su cumpleaños número 80, llevó un octágono ahí enfrente de la Casa Blanca y pudo presenciar pues uno de los mejores combates de la UFC. Estaba muy feliz ahí Donald Trump, apareció acompañado del presidente de la UFC que se llama Dana White, es uno de sus aliados políticos también muy cercanos, y muchos de los fans de la UFC también son fans de Trump, no todos, la verdad, o sea, me va a decir alguien ahí, oye, pues no me friegues, ¿no? O sea, a mí me gusta la UFC, pero no le voy a Trump, pues es cierto, pero también es cierto que hay mucha gente pro UFC, pro Trump, en fin. El evento reunió a 4,000 invitados VIP, entre otros estuvieron Mark Zuckerberg, por ejemplo, algunos otros ultra mega millonatas, millonarios, a más no poder, y el mismo evento, bueno, pues costó unos 60 millones de dólares. Ese es un regalo para Trump, pero el regalo número dos es el acuerdo de paz que podría darse entre Irán y Estados Unidos. Más allá de que hay una gran cantidad de prensa anti-Donald Trump, tanto en Estados Unidos como en México, como en varias partes del mundo, pues sería, al final de cuentas, un acierto, esta estrella que está buscando Trump. Pero depende también de que Israel no vaya a destruir este acuerdo atacando al Líbano. De hecho, ha habido ya ahí una capitulación, un retrocedimiento de las mismas tropas. Se van retrocediendo allá en el Líbano las tropas de Israel. Irán, obviamente, se ha declarado vencedor y Trump también. Bueno, ya saben, la politiquería y la narrativa geopolítica. Pero el presidente Trump, bueno, pues estaría probablemente el próximo viernes firmando en Suiza el acuerdo de paz entre Estados Unidos e Irán. Veamos si eso sucede o no. Pero antes, le damos una vuelta al mundo con Leire Batalla.
12: Vámonos con una rápida vuelta al mundo. 3 meses después, llegó el anuncio esperado. A través de su plataforma Truth Social y en el marco de su cumpleaños, el presidente de Estados Unidos, Donald Trump, anunció este domingo un acuerdo de paz con Irán y ordenó la reapertura inmediata del Estrecho de Hormuz y el levantamiento del bloqueo naval estadounidense. Con ello confirmó lo adelantado previamente por el primer ministro de Pakistán, Shehbaz Sharif, cuyo gobierno ha funcionado como mediador en las negociaciones y quien adelantó que el acuerdo será firmado esta semana en Suiza. Desde Teherán, el viceministro de Asuntos Exteriores, Qasem Gharibabadi, sostuvo que las negociaciones para alcanzar un acuerdo permanente se extenderán durante 60 días y aseguró que el pacto supone un cese inmediato y definitivo de la guerra y de las operaciones militares en distintos frentes, incluido Líbano. Sin embargo, el ministro de Defensa israelí, Israel Katz, advirtió este lunes que su país mantendrá sus tropas en el sur libanés, pese a las presiones internacionales, reflejando que aún persisten focos de tensión en la región. El acuerdo entre Estados Unidos e Irán fue recibido con optimismo por la comunidad internacional. El secretario general de la ONU, Antonio Guterres, lo calificó como un paso decisivo hacia una solución pacífica del conflicto, mientras que Reino Unido, Francia, Alemania e Italia celebraron el anuncio y manifestaron su disposición para flexibilizar algunas sanciones impuestas contra Teherán. Además, la normalización del tráfico marítimo por el Estrecho de Hormuz provocó un desplome en los precios del petróleo y fuertes ganancias en las bolsas mundiales. Ahora el desafío será transformar los anuncios en acuerdos duraderos. La guerra en Ucrania vuelve a quedar en segundo plano, pero no en pausa. Este domingo, el presidente de Estados Unidos, Donald Trump, sostuvo conversaciones telefónicas por separado con sus homólogos de Rusia y Ucrania en un intento por reactivar unas negociaciones de paz que han perdido visibilidad por la guerra en Irán, aunque no gravedad. Las llamadas se dieron en el marco de los distintos saludos que Trump recibió por su cumpleaños 80. Del lado ruso, el asesor presidencial Yuri Ushakov detalló que Vladimir Putin y Trump conversaron sobre el acuerdo con Irán y la situación en Ucrania. Además de que ambos acordaron que los enviados estadounidenses Jared Kushner y Steven Witkoff visitarán a Rusia en los próximos días para dar seguimiento a posibles vías de negociación. Por su parte, el mandatario ucraniano Volodymyr Zelensky afirmó que con Trump abordó muchos temas claves relacionados con la guerra y posibles pasos hacia la paz, y que ambos acordaron profundizar el diálogo esta semana durante la cumbre del G7 en Francia. Mientras, la guerra que Trump prometió concluir apenas llegar a la presidencia sigue en pleno auge. Rusia lanzó un nuevo ataque a gran escala durante la madrugada de este lunes contra Kiev y otras ciudades ucranianas como Dnipro y Kharkiv, que dejó al menos 11 muertos, decenas de heridos y graves daños en infraestructuras civiles. Otro estrecho estratégico bajo la mira. El Ministerio de Exteriores de Taiwán condenó el pasado viernes la intrusión sin precedentes de buques del gobierno chino en las aguas de la isla Taiping, bajo control taiwanés, en el mar de China Meridional, y lo calificó como una provocación abierta contra el orden internacional. La Cancillería denunció que estas acciones, consideradas irracionales, vulneran su soberanía, elevan la tensión regional y forman parte de una nueva escalada en la llamada zona gris. El gobierno de Pekín reclama a Taiwán, considerándola una provincia rebelde, parte inalienable de su territorio, mientras Taipei mantiene su posición como un estado autónomo con gobierno, ejército y sistema político propio. En los últimos años, China ha intensificado sus maniobras militares y de presión diplomática para aislar internacionalmente a la isla, mientras Taiwán refuerza su red de alianzas y moderniza sus sistemas de defensa. El incidente ocurre además en medio de nuevas incursiones chinas registradas en aguas del este de Taiwán, en un contexto de creciente competencia por el control y la delimitación marítima en la región. En el centro de esta tensión está el Estrecho de Taiwán, uno de los corredores marítimos más importantes del mundo que separa a Taiwán de China continental, y por donde circula alrededor del 20% del comercio global y hasta 40% del tráfico de contenedores. Además, Taiwán produce cerca del 90% de los microchips más avanzados del planeta, clave para industrias como la inteligencia artificial, la automotriz y la tecnología de consumo. En estas aguas se juega parte de la estabilidad económica global. Esta fue la Vuelta al Mundo de hoy. Yo soy Leire Batalla y puedes encontrarme en X como @Leire_Batalla.
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1: Del Universal con Mario Maldonado. Bienestar y otros 800 millones de pesos. El autor plantea que los contratos otorgados a la empresa Impresores en Offset y Serigrafía SADCB durante 2026 evidencian la continuidad de una relación privilegiada entre ciertos proveedores y el gobierno encabezado por Morena. Destaca que la empresa en 5 meses obtuvo contratos por más de 812 millones de pesos para imprimir materiales promocionales de programas emblemáticos del gobierno federal. Entre estas tres adjudicaciones directas, 413.1 millones para la pensión de adultos mayores, 72.3 millones para pensión mujeres bienestar y 326.7 millones para salud casa por casa. Contratos otorgados durante la gestión de Ariadna Montiel, quien posteriormente asumió la dirigencia nacional de Morena. Agrega que la firma nació en 2001 con un capital de apenas 10 mil pesos y que actualmente forma parte de un conglomerado de 19 empresas que participan en sectores tan diversos como bienes raíces, construcción, comercio exterior, producción audiovisual y confección textil. Del Financiero con Raimundo Riva Palacio. Iván el Terrible. El autor describe a Iván Silva como un operador estratégico con creciente poder dentro del entorno de Palacio Nacional. Sostiene que, a través de su consultora, ha intervenido en campañas electorales y en el diseño de estrategias de comunicación que habrían influido en la construcción de la narrativa pública del gobierno. Se le atribuye la articulación de campañas digitales, la gestión o influencia sobre encuestas de opinión y el impulso de estrategias de descalificación hacia periodistas y medios críticos. En conjunto, estas acciones tendrían como propósito moldear la conversación pública, reforzar la percepción de popularidad del gobierno y neutralizar cuestionamientos. Finalmente, del Economista con Eduardo Ruiz Gili. La Casa Blanca como circo romano. El autor interpreta la celebración de cumpleaños de Donald Trump en la Casa Blanca con una pelea de UFC como una muestra clara de cómo la violencia ha sido normalizada dentro de su discurso político. El autor afirma que el evento no es una simple extravagancia, sino una declaración de principios. El poder se ejerce mediante la fuerza y el espectáculo refuerza esa idea ante el público. En su análisis, Trump convierte un espacio institucional en escenario de entretenimiento violento, borrando la línea entre gobierno y espectáculo. Subraya que esta visión no es nueva, sino consistente con su política exterior agresiva y su estilo de negociación basado en amenazas. Advierte que este tipo de narrativa tiene efectos reales en las relaciones internacionales y en la forma en que se ejerce el poder global. Soy Coco García y estas fueron las columnas del día.
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2: Con 43 minutos. Gracias por los comentarios. 5640-05-1025, 5640-05-1025, sobre el tema de esta mujer allá en Puebla, sobre Ari. Dicen, bueno, sí, pero es que no es la manera de someterla. Ahí están los videos en mis redes sociales, en arroba Luis Cárdenas MX, véalo usted. Y yo nada más le pregunto, si usted trae un cochecito, anda hasta las manitas y se mete a un parque en Estados Unidos, o en Francia, o en Inglaterra, ¿cómo cree que lo van a tratar los policías? Nada más pregunto. O sea, ahí está el video. ¿Usted qué opina? 5640-05-1025. Coco García es nuestra productora. ¿Cómo estás, Coco? Buen día.
3: Luis Cárdenas, buen día al auditorio. Excelente inicio de semana, maravilloso fin de semana mundialista. Que viva el mundial. Debería ser cada 2 años. Qué felicidad.
2: Cada año, cada 6 meses.
3: Cada año tampoco.
2: Cada 15 días.
3: Pues no, sí, cada seis meses. Para eso tenemos la poderosísima Liga MX, donde vemos ahí al Cholos contra Pumas, así de esos.
2: Igualito.
3: No, buenísimo. Sí. Así como el de Países Bajos, Japón. Así, un Cholos Pumas. No, más bien un Puma Cholos así a mediodía en CU. Uf.
2: Yo soy fan de Alemania Curazao, me gustó mucho.
3: Oye, qué poca de Alemania, la verdad. Con mucho respeto.
2: Entendí que había un país Curazao. No,
3: Es
2: la primera vez que van
3: y
2: al
3: Mundial. Y Alemania Pumas los debuta con 7 goles.
2: Está bien.
3: Eso no se hace, hombre.
2: Está bien.
3: Eso no se hace.
2: ¿Cómo la dice? Novatada, ¿no? La vida no es fácil, morro.
3: La vida no es fácil, morro. Pero sí. 7 goles se pasan. Y luego Suecia a Turquía, 5.
2: Es Curazao.
3: ¿Por qué son así? No son así, hombre. Yo sé que la diferencia de goles es un factor, pero el grupo en el que están, por el amor de Dios, lo van a necesitar.
2: La suerte.
3: Claro que no.
2: Así pasa.
3: Qué poca.
2: ¿Mimo? Bueno, el jueves vamos contra Corea.
3: Así es. Se juega en Guadalajara, en el estadio.
2: ¿Qué tendrían que hacer las Army?
3: Esperemos no lleguen los de la CENTE a Guadalajara primero, porque seguramente los van a vapulear. Pero, oye, los coreanos se la están pasando súper chido en Jalisco, ¿eh? O sea, en Guadalajara se la están pasando. Ya fueron a los cantaritos, no los dejan pasar con el tequila, se lo toman así de a solo, los están aventando ahí en el fanfest.
2: Pobres coreanos. O sea, no, échamelo.
3: Se lo están pasando.
2: No, se lo están pasando bomba. Pero si fueras ARMY, ¿a quién apoyas?
3: A Corea, yo creo.
2: Traidores a la patria.
3: Pues no. O sea, incluso ellos mismos están así con sus, traen su playera de México arriba. Ajá. Y la de Corea abajo. Entonces, se la están pasando mucho, la verdad. El ambiente mundialista. Yo creo que aquí en la Ciudad de México no se siente tanto. Pero no, al menos
2: Guadalajara están a todo,
3: en Guadalajara están, sí. No, Guadalajara me, están, están a pasando súper chido, no, está la chido. Y qué padre.
2: O sea, oye, ¿qué hay?
3: Al menos una distracción tantito.
2: Sí, un respiro, por favor.
3: De todo lo horrible que nos sucede. Pues vamos con la información, Luis. Auditorio, les comento que la presidenta Claudia Sheinbaum dio a conocer que la morenista Laura Itzel Castillo, actual presidenta del Senado de la República, será la próxima secretaria de las mujeres. Señaló que el cargo lo asumirá al terminar sus actuales funciones en la Cámara Alta el próximo 31 de agosto. Escuche.
4: Está encargada de la secretaría Ingrid Gómez, ella es subsecretaria. Les puedo dar el adelanto de una vez. Una vez que termine sus labores como presidenta del Senado, Laura Itzel Castillo se va a incorporar como secretaria de las mujeres al gobierno. Ella está definiendo las fechas y mientras tanto se sigue desarrollando todas las actividades de la secretaría, no están interrumpidas, no hay, es decir, siguen avanzando las compañeras que están en la secretaría, en los centros libres, la cartilla, en fin, todas las actividades relacionadas con las mujeres. Y Laura Itzel, en el momento en que se pueda incorporar, pues ya se incorpora como secretaria de las mujeres.
3: Y también la presidenta Claudia Sheinbaum hizo un llamado a la FIFA, pues para reflexionar sobre los altos precios de los boletos del Mundial. Muy bien, bien hecho. Remarcó que el fútbol debe ser un espacio de unión, paz y pues de no discriminación. Escuche.
4: Eso, lo de los boletos tan caros, todo eso tiene que hacer reflexionar incluso a la FIFA, porque está bien que sea un negocio. Nadie dice que no deba ser un negocio, pero el fútbol tiene que ser también otra cosa. No solo debe ser negocio, debe ser un espacio de encuentro, como todos los deportes. Entonces, por eso nosotros dimos mucho peso al Mundial Social. Lo importante es que el fútbol sea espacio de unión, de encuentro, de paz, de igualdad, de no discriminación.
3: Y ahí está el llamado de la presidenta Claudia Sheinbaum a la FIFA. Bájenle tantito a los precios, no se pasen de lanza. De hecho, decía David que sí habíamos visto espacios en los estadios. En el partido de justo el jueves pasado de Corea en Guadalajara, uh-huh, sí se veía bastante espacio vacío en el estadio, porque sí, los precios de los boletos han
2: están muy altos por esta onda, los precios dinámicos que se están moviendo. Que por ahí le mandamos un abrazo a Inder Bugarin, que nos dio un tip. Él está fuera del estadio prácticamente, sí, anda de vacaciones acá en México. Aprovecho. Cosa complicada para Inder porque él es holandés. Ajá. O sea, nacionalizado holandés y mexicano, obviamente. Le gustan los tacos, pero ya le hacen daño, por ejemplo. Le mandamos un abrazo al gran Inder Bugarin. ¿No? Pero me decía Inder que lo que hizo es que bajó todo el tema de la FIBA, ¿verdad? Y que está fuera del estadio.
3: Esperando así.
2: Y como es precio dinámico, en cuanto ven que ya no hubo, pues ahí bajan.
3: De que ya no la armaron para venderlo todo.
2: Ahí sí ya bajan.
3: Ya, todo, o sea, 5 pesos.
2: Sí, como a los 15, 20 minutos, empiezan a bajar.
3: Ah, qué cool.
2: Como los obras de teatro y muchas cosas que hay allá en Estados Unidos, cuando ya no se venden, estás así a 20 minutos de empezar y bajan los precios a la mitad o menos.
3: O cuando ya está empezado.
2: O cuando ya está un poquito empezado, empiezan a bajar bien cañón. Entonces, bueno, pues ahí habrá que ver, hay que buscarle tips.
3: Me pregunto si funcionará igual en las plataformas de reventa, porque, por ejemplo, en el Estadio Azteca, en los próximos partidos del Estadio Azteca, pues ya está todo agotado, entonces...
2: Hay que checarlo. Bueno, sí, cuando está agotado no, porque ese es el tema del precio dinámico. Pero
3: están en las aplicaciones de reventa, por eso.
2: Sí, pues igual, y yo creo que si es dinámico y si lo mides bien, pues sí. Él lo hizo por el de la FIFA, creo.
3: Ah, sí, ahí sí.
2: Él me contó,
3: porque están todavía las ventas de último momento. Que
2: sí, así de pam, y ya le salió, creo que... Pero bien barato, creo que 3,000, 4,000 pesos. No, ahora, tampoco era...
3: Sí, no, así que
2: wow, no era México, Sudáfrica, no era la inauguración, no era un partido tampoco tan demandado. Pero si de pronto ya no hay tanto, al parecer
3: nada más para
2: obtener.
3: Vivir la experiencia.
2: Pero bueno, ahí
3: ¿no?
2: está el tip, no sé si a alguien le tocó.
3: Ajá, para vivir la experiencia está interesante, ¿no? Uh-huh. Está bueno, pero...
2: Sí, no, no, también es... también depende del partido.
3: Buscaré a ver si en las aplicaciones de reventa también lugar. Pasa lo mismo.
2: Aquí la Ciudad de México creo va a ser complicado, porque si el Estadio Azteca es el Estadio Azteca y son partidos, entiendo, más o menos importantes, ¿no? Sí, se juegan en el Azteca.
3: Pues sí, son los de México.
2: Pues sí, no, o sea, ahí sí lo veo como, ahí sí está más difícil. Pero bueno, algunos otros iguales.
3: Y si sí, dijeran. Bueno, en fin, en más información, Luis Auditorio, les comento que tras el homicidio del edil de San Miguel Amatitlán, Jorge Bravo, en entrevista en este espacio, Rosario Ramírez, presidenta del PAN en Oaxaca, señaló que el alcalde pidió ayuda anteriormente. Sin embargo, pues nunca llegó. Lamentó que no haya una estrategia de seguridad que garantice la seguridad y la integridad de todos los mexicanos. Escuche.
5: Pidió ayuda ante un suceso que pasó el 6 de mayo. Nuestro presidente Joel Bravo, cuando viajaba a la Ciudad de México a realizar algunas actividades de San Miguel Amatitlán, nuestro presidente fue interceptado por dos vehículos que le cerraron el paso a la altura del municipio de Tlatalcingo, Puebla, quienes de inmediato lo bajaron del vehículo en el que el presidente viajaba, pero posteriormente lo trasladaron a una casa de seguridad donde fue privado de su libertad por un par de horas y después puesto en libertad tras haberlo distorsionado, y ante ello pues solicitó expresamente medidas cautelares y protección del Estado porque temía por su vida y la de sus familiares. Desafortunadamente, la respuesta de las instituciones del Estado fue la falta de voluntad y la omisión, y desgraciadamente esa ayuda solicitada para nuestro presidente nunca llegó.
3: En el Congreso de Michoacán se desató una controversia, esto luego de que el presidente de la mesa directiva, Baltasar Gaona, justo lo que estabas comentando más temprano, interpretó junto con una banda el narcocorrido Se les peló Baltasar, dentro del recinto legislativo durante las celebraciones por el Día del Padre. Ante lo ocurrido, el gobierno estatal abrió una investigación por apología del delito. En tanto, pues el petista ofreció disculpas, pues que se esperaba, escuchen.
6: Por lo cual, y como responsable del Congreso del Estado, quiero pedir una disculpa pública a todas y todos los ciudadanos mexicanos. Créanlo que esto nunca fue mi intención de generar molestias. Mis disculpas más sinceras. Créanlo que como presidente del Congreso, yo soy el único responsable de lo que sucedió ese día. Yo entiendo los momentos difíciles que está pasando nuestra sociedad con los temas de inseguridad, y lo que nosotros menos queremos es que se fomente este tipo de actividades.
3: Y en información internacional, Luis Auditorio, les comento que en Bogotá, ya en Colombia, un ciudadano estadounidense fue detenido por presunto abuso sexual contra un menor, esto tras ser sorprendido en flagrancia. Y es que en redes sociales se difundió un video en el que se escucha a dos mujeres alertar sobre la agresión sexual que estaba cometiendo desde un balcón en la localidad de Usaquén, alertando a quienes se encontraban en la zona y dando aviso a las autoridades. Al lugar, pues, acudió la policía, donde localizaron y resguardaron no solo a la víctima, sino a dos menores más. Escuche parte de lo ocurrido.
7: Está abusando del niño.
8: ¿Señor?
7: Está abusando del niño.
8: ¿Qué está haciendo?
7: Está abusando del niño. Está abusando del niño.
8: Está abusando.
7: ¡Oiga!
8: ¡Hijo de puta!
7: ¡Está abusando del niño!
8: ¡Cuéntelo!
7: ¡Cuéntelo!
8: ¡Cuéntelo!
7: ¡Cuéntelo!
9: Llegamos al barrio, nos estacionamos, mi hermana estaba mirando hacia arriba y me dice: Vivi, ¿qué es eso que está pasando allá? En mi cabeza no lograba casi que entender, porque es algo que es muy impactante, y pensé al principio que era un juego, después claramente no era un juego y empezamos a gritar. Había otra señora que también lo vio todo y empezamos a gritar, le gritamos: abusador, abusador, suelte lo que le está haciendo. El tipo seguía y eso hizo que más gente lo viera, y después entró al niño, entró él y cerró el balcón.
2: Fortísimo esto que sucedió. El video está disponible en nuestras redes sociales en @luiscardenasmx. Es el video de estas mujeres de Colombia. Ellas estaban grabando y de pronto en el edificio, en el balcón del departamento del edificio, pues está este maldito enfermo. Era un estadounidense. Y sí, pues con ahí se ve que está con un niño, y sí, lo está, como escuchábamos ese grito desesperado, ¿no? De la mujer, está abusando del niño. Dieron aviso a la policía, había dos niños más adentro. Y bueno, pues el tipo está detenido, está en estos momentos ya bajo la justicia colombiana. Qué lamentable lo que ocurrió.
3: Sí, muchísima gente se dio cita a este lugar, fuera del inmueble, estaban gritando que lo sacaran. Sí. Pero fue solo a través de la presión de la gente que estaba cerca que pues fue detenido, y pues las autoridades actuaron.
2: Ahí le daremos siguiente el tema. Gracias, Coco, te vemos en tu red.
3: En @CocoGarcia con doble I, ahí en todas las redes. Que tenga bonito día.
2: 9:55.
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1: Muy buenos días, muy feliz lunes. ¿Cómo están, queridos audioscuchas? Yo soy Atena Fénix, transmitiendo de Poza Rica para el mundo, aquí en Globo 102.7. Éxitos todo el día. ¿Qué tal estuvo el fin de semana? Espero lo hayan pasado excelente. Te recuerdo que aquí tenemos la mejor música, la mejor programación, pero si se te antoja escuchar algo, solo pídelo. Tenemos el WhatsApp en cabina 782-217-3490. Del otro lado se encuentra Fabi. Hola, Fabi, ¿qué tal el fin? Ah, espero que la hayas pasado increíble. Pues sí, Fabi se encarga de toda la parte de los controles y también de la producción al aire. Y hablando de productores, un saludo para nuestro productor general, Brau Vargas. El día de hoy, además de buena música, vamos a estar platicando de la famosa limpieza de primavera, porque estamos a muy pocos días de que se acabe la primavera, empiece el verano, y uno dice, bueno, ¿y de qué se trataba esa limpieza? Ahorita platicamos. Así que quédate con nosotros y además vamos a seguir con algo de Coldplay. Esto se llama Clocks y suena aquí en Globo 102.7. Éxitos todo el día.

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Estás en Globo 102.7, éxitos todo el día, y lo que acabamos de escuchar fue Torn con Natalie Imbruglia y Dancing Queen con ABBA. Pide tus canciones, el WhatsApp en cabina, 782-217-3490. La famosa limpieza de primavera, ¿de qué se trata? Se trata de sacar todo aquello que ya no quieres, que ya no vas a usar y que te da espacio para que las cosas nuevas lleguen. Energéticamente y psicológicamente esto funciona mucho para saber que el pasado quedó atrás, que nos quedamos con lo mejor del pasado y que le damos la oportunidad a lo nuevo a llegar. Bueno, aquí se recomienda hacer tres cosas, tener tres cajitas cuando hagas tu limpieza de primavera. En una cajita vamos a poner las cosas que podemos vender, que digas, esto ya no lo quiero en mi casa, pero le puedo sacar un dinerito. En la segunda caja, las cosas que podemos regalar o donar, que sabemos que a alguien más le pueden funcionar o le pueden encontrar un uso. Y finalmente, la cajita número tres es lo que ya vamos a tirar porque de plano ya no sirve, ya está muy viejito, ya está roto y es momento de darle las gracias y dejarlo ir. Ahorita vamos a seguir platicando de la limpieza de primavera porque nos quedan pocos días de primavera, ya viene el verano y hay que hacer esa limpieza porque más vale tarde que nunca. Vamos a continuar con más música. Yo soy Atena Fénix. WhatsApp en cabina 782-217-3490. Esto es More Than This, Roxy Music en Globo 102.7. Éxitos todo el día.

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12: Escuchas Globo 102.7, éxitos todo el día, y el día de hoy estamos hablando de la famosísima limpieza de primavera. Y platicábamos hace un momento de la regla de las tres cajas, de una, lo que vas a vender, otra, lo que vas a regalar o donar, y la otra, lo que ya de plano tienes que tirar. Pero también, obviamente, cuando hablamos de limpieza, tenemos que pensar en nuestra casa. Primero que nada, piensa en tu casa como si fueran zonas y cada una de esas zonas fuera un proyecto diferente. Porque una cosa es limpiar tu recámara y una muy diferente es limpiar la cocina. cuando vas a limpiar la cocina, obviamente debes dedicar tiempo también a decidir qué se regala, qué se vende, qué se tira, y hacer una buena organización, principalmente para que sea mucho más funcional. ¿Cuántas veces cuando limpiamos la cocina nos damos cuenta que teníamos toppers que podíamos usar y que ya no usamos? Tenemos sartenes que están increíbles y que como estaban hasta el fondo no los habíamos visto. Así que deja hasta el frente las cosas que más utilizas y que más a la mano quieres tener, y de pronto si tienes algún almacén un poquito más grande, ahí guarda las cosas que solamente se usan en temporadas. Por ejemplo, cuando vamos a hacer una fiesta, ahí usamos una olla enorme, bueno, esa guárdala en un lugar donde sepas que no va a estar tan a la mano, pero que cuando lo necesites, ahí va a estar para ti. Oigan, vamos a continuar con más música. WhatsApp en cabina, 782-217-3490. Soy Atena Fénix y te dejo con esto de The Smiths que se llama Heaven Knows I'm Miserable Now. Cuídate mucho, seguimos contigo aquí en Globo 102.7. Éxitos todo el día.

Y lo que acabamos de escuchar fue una canción de Elton John junto con Britney Spears. Esto fue Hold Me Closer. Aquí en Globo 102.7, éxitos todo el día. Soy Atena Fénix y vamos a continuar con un cover. Este cover es de una agrupación llamada Paradiso, que tuvo una canción famosa y un álbum, pero se volvió famosísima esa canción, que se llama Bailando. Y aunque la canción es en español, en realidad Paradiso era una agrupación de Bélgica, representantes de todo el Eurodance. Bueno, pues en esta canción encontrábamos la peculiar voz de Marisa. Pero pues esta agrupación solo duró en el 96, para el 97 ya la canción era un super hit y llegó para quedarse. Pero hace poco tiempo, una chica mexicana llamada Rizo decidió hacer un cover acompañada de este man. Así que en este cover podemos encontrar la misma canción de Bailando, pero ya en una versión no tan bailable, sino un poquito más llegadora. Así que vamos a escuchar este cover. Te dejo el WhatsApp en cabina, 782-217-3490. Original de Paradiso, la agrupación de Bélgica. Esto es Bailando con Rizo y este man aquí en Globo 102.7. Éxitos todo el día.

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2: Esto es Globo 102.7, éxitos todo el día. Te recuerdo que tenemos un WhatsApp en cabina, porque si quieres escuchar algo, puedes pedirlo. 782-217-3490. Y hemos llegado al momento de la frase del día de hoy, y la frase dice: no se puede respirar el aire de un nuevo mañana con los pulmones llenos de ayer. Va una vez más la frase de hoy. No se puede respirar el aire de un nuevo mañana con los pulmones llenos de ayer. Hay que soltar el pasado. ¿Por qué? Porque eso nos permite darle espacio a lo nuevo, al presente, al futuro. Y hay cosas que nos encantan de nuestro pasado, hay objetos que nos traen recuerdos de lo que era antes. Sin embargo, esos recuerdos a veces pueden llegar a ocupar espacios de cosas que podrían ser nuevas y que no pueden entrar porque ahí están ocupando ese espacio. Así que hay que dejar ir cosas del pasado, y algunas de ellas ya hasta nos pesan. Así que suéltalo y permite que lo nuevo llegue. Por supuesto, también integrándose a las cosas buenas que te ha dejado el ayer. Vamos a continuar con más música. Ahora vamos con algo de Sting. Esto se llama Englishman in New York. Soy Atena Fénix y escuchas Globo 102.7, éxitos todo el día.

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2: Escuchas Globo 102.7, éxitos todo el día, y acabamos de tener a Elvis Presley con Suspicious Minds. Y si quieres escuchar algo, pídelo. WhatsApp en cabina 782-23.

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2: Escuchas Globo 102.7, éxitos todo el día, y acabamos de tener a Elvis Presley con Suspicious Minds. Y si quieres escuchar algo, pídelo. WhatsApp en cabina 782-217-3490. Y tenemos un cumpleañero, uy, único, con una personalidad muy colorida. Nos referimos al gran Boy George. El día de hoy Boy George está celebrando su cumpleaños número 65. Este cantautor que, bueno, pues proviene de Inglaterra, está celebrando su cumpleaños. En realidad él se llama George Alan O'Dowd, pero siempre lo hemos conocido como Boy George. Desde los 70s ya andaba en la música, siempre le gustó muchísimo, además de que su forma de vestir y su forma de ser eran muy llamativas. Y después fundó la agrupación Culture Club en el año 1981, y ahí tuvo grandes éxitos como Karma Chameleon y también Do You Really Want to Hurt Me. Todo un emblema de los 80s con música synth pop, pero que combinaba un poquito de reggae, entraba en las listas pop, entraba en las listas en general de la música bailable, y además su estética siempre fue súper vanguardista. De hecho, pues todo un ícono de la cultura queer, que pues muchos piensan que es algo que ha surgido últimamente, pero Boy George ya reinaba en ese tema. Ahora, además de la agrupación Culture Club, él también tuvo una carrera en solitario y ha tenido diferentes premios y reconocimientos. Y actualmente, ¿qué anda haciendo? Pues va a hacer una gira. Así es, va a hacer una gira. Por lo pronto está confirmado que va a andar en Europa. Ha venido varias veces a nuestro país y además también está muy contento porque tiene un nuevo documental contando su historia de cuál fue su paso por la música pop con Culture Club. Pues feliz cumpleaños para Boy George, que hoy celebra su 65, y te dejo con uno de sus temas más conocidos. Esto es Karma Chameleon. WhatsApp en cabina 782-217-3490. Soy Atena Fénix y esto es Globo 102.7. 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
18: Aquí en Globo 102.7, éxitos todo el día. Nos encanta saber desde dónde nos estás escuchando. Cuéntanos en nuestro WhatsApp y aprovecha y pídenos una canción. 782-217-3490. Oigan, y vamos a continuar con un estreno de una agrupación básica de los noventas que seguramente todos conocemos, que son los Backstreet Boys. Claro, fundamentales para los 90. Pues resulta que Backstreet Boys siguen juntos, han dado giras, estuvieron en el Sphere de Las Vegas, estuvieron en México y ahora pues resulta que nos presentan una canción nueva. Pero aquí lo interesante es, ¿para qué es esta canción? Bueno, para los chiquitines que les gusta Paw Patrol, buenas noticias, porque ahí viene la película Dino Movie de Paw Patrol y ahí participan los Backstreet Boys con una canción que acaban de estrenar y que está muy divertida. Es una muy buena colaboración. Vemos a los 5 integrantes de los Backstreet Boys, los originales, interpretando una canción para esta patrulla de perritos y que, bueno, ahorita en internet ya son una sensación y, por supuesto, ya nos pone listos para ver la película. Así que ahí ya tiene un atractivo para los chicos y para los grandes. Esta nueva canción que acaba de sacar Backstreet Boys, que formará parte del soundtrack de Paw Patrol de Dino Movie, se llama Bottle Up. Vamos a escucharla. Esto es Globo 102.7, éxitos todo el día. 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
1: Y hemos llegado al final del programa del día de hoy y empezamos muy bien la semana con buena música. Esto es Globo 102.7, éxitos todo el día. Búscanos en Facebook, dale me gusta y así de fácil ya te estarás enterando de nuestras promociones, también de diferentes lugares donde vamos a estar para que estés muy al pendiente siguiéndonos los pasos. Te recuerdo nuestro WhatsApp en cabina 782-217-3490. Este WhatsApp sirve para todos los programas que tenemos aquí. Siempre tenemos buenos locutores, buena música, buena vibra, buena actitud. Yo soy Athena Fénix, transmitiendo de Poza Rica para el mundo. Y me puedes encontrar en Instagram. Estoy como @athena_locutora. Y también quiero agradecer a Fabi, mi productora al aire, también encargada de la operación y los controles. Gracias, Fabi. Y un saludo para nuestro productor general, Brau Vargas. Ya me voy, pero antes quiero recordarte que sin música, la vida sería un error. El día de hoy nos despedimos con algo de Semisonic que dice, es tiempo de cerrar. Es tiempo de cerrar el programa, pero mañana nos escuchamos en punto de las 10 de la mañana. Te dejo con Closing Time. Cuídense mucho. Muchos besitos. Bye.

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0: La presidenta Claudia Sheinbaum informa que Laura Itzel Castillo será la nueva secretaria de las mujeres en sustitución de Citlali Hernández Medellín, la cual se va a incorporar una vez que termine sus labores como presidenta del Senado. Y celebra como una buena noticia para todo el mundo que se llegue a un acuerdo entre Estados Unidos e Irán. Así lo anunció el día de hoy en la mañanera del pueblo la presidenta Claudia Sheinbaum, afirmando que al abrirse el estrecho de Hormuz hay acceso total al petróleo para las naciones de Asia y de Europa, y el precio del petróleo pues bajó $80 por barril. Y continuando con la información nacional, lamentable lo ocurrido el fin de semana pasado, ya que Joel Bravo Martínez, alcalde de San Miguel Amatitlán, en Oaxaca, fue asesinado a balazos frente a su propio domicilio durante la madrugada del pasado sábado, tan solo semanas después de haber solicitado protección por temor a sufrir un atentado. De acuerdo con reportes, el líder había advertido sobre riesgos totales para su seguridad durante una mesa regional de seguridad celebrada en el mes de mayo y pidió apoyo al gobierno estatal encabezado por el gobernador Salomón Jara Cruz. Y en información estatal, un total de 648 familias veracruzanas provenientes de 55 municipios recibieron sus constancias de finiquito como parte del programa de justicia social del FOVISSSTE. Una estrategia impulsada, por supuesto, por el gobierno de México para atender así los créditos que, pese a años de pagos por parte de los acreditados, mantenían saldos crecientes y difíciles de liquidar. Y en información local, el gobierno municipal de Poza Rica, que encabeza la alcaldesa Danelis Rodríguez, encabezó el arranque el día de hoy de la obra en la calle Valentín Gómez Farías de la Colonia Libertad. Una acción que busca, por supuesto, mejorar la infraestructura urbana, la movilidad y las condiciones de vida de las familias que habitan en ese sector de la ciudad. Siendo la 1:04 p.m. con 4 minutos en punto, el día de hoy, lunes 15 de junio del año 2026, vamos a comenzar con la información en Smart 3 Noticias. Mi nombre, Vanessa Miranda.
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0: Muy buenas tardes, qué gusto saludarte el día de hoy, iniciando semana, hoy lunes ya 15 de junio, 15 ya, quincena por cierto, del año 2026, en Smart 3 Noticias, totalmente en vivo, a través de nuestras tres frecuencias moduladas, el 101.9 EXA, 102.7 Globo y 94.7 La Mejor, así como también por supuesto a través del canal 2.5 de fibra óptica de Smart TV, de nuestro streaming en Facebook, y te invito a que nos conozcas y te suscribas en nuestro canal de YouTube. Estamos en ambos como Smart 3 Noticias. Mi nombre es Vanessa Miranda y me da mucho gusto saludarte el día de hoy. Bueno, en este momento futbolístico, en este momento de la Copa del Mundo de Fútbol 2026, hace un momento jugó la selección española contra Cabo Verde, la selección que pinta o pintaba o pinta aún como ser la favorita, señores, para ganar esta Copa del Mundo, pues empató, no le hizo nada. Cabo Verde a ceros quedaron, y la sorpresa, por supuesto, de este mundial con su primera participación pues fue de la selección de Curazao, que perdió, pero bueno, hizo su primer gol en su primera aparición en esta Copa del Mundo contra Alemania. Pues imagínese usted, contra los alemanes 7-1, pero fue una de las selecciones, créame usted, que más disfrutó su estadía en nuestro país, a ritmo de baile al llegar a las canchas, al ritmo de sonrisas por los mexicanos. De verdad que esa es la verdadera esencia, señores, la verdadera esencia de este tipo de encuentros, donde podemos unirnos como hermanos. Y bueno, estuvo jugando también el primer equipo, la primera disputa internacional en el estadio BBVA en Monterrey, por supuesto, Suecia contra Túnez. Túnez perdió. También su director técnico, vámonos para afuera, le dijeron. Y bueno, Suecia quedó impresionado, impactado con toda la belleza que hicieron los regios en esta Copa del Mundo. Eso y más, por supuesto, en la sección deportiva. Y déjeme adelantarle un poquito lo que vamos a tener en información nacional. Y es que lamentable, lamentable, no hay palabras. Mire usted, va a decir, es que siempre nos dices lo mismo, Vanessa, pero es que es lo que sucede constantemente en nuestro país. Otro alcalde más asesinado afuera de su propio domicilio. En esta ocasión, un panista, el alcalde Joel Bravo Martínez, alcalde de San Miguel Amatitlán, en el estado de Oaxaca. asesinado a punta de balazos afuera de su domicilio la madrugada del sábado pasado. Ella había advertido al gobierno

0: decir que la ayuda principal del gobierno le falló. Así es que esto y más en la información nacional. Te voy a proporcionar, por supuesto, nuestras líneas telefónicas para que te comuniques con nosotros, las cuales te recuerdo que van a estar abiertas durante toda esta edición informativa, el 782-217-3490 y nuestro número telefónico, el 782-82-452-30, donde voy a estar recibiendo con muchísimo gusto cada uno de tus mensajes y comentarios. Y por supuesto, te recuerdo que en Smart 3 Noticias somos un buzón para darle voz a aquello que te acontece cada día. Siendo ya la 1:08 p.m. en punto, vámonos directo con toda la información. Comenzamos.
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0: Y vámonos con las efemérides del día de hoy, y es que anualmente cada 15 de junio se celebra el Día Global del Viento, así como lo escucha. Todo esto para destacar la importancia del viento en la biodiversidad de todo el planeta, y se utiliza también en la generación de la energía eólica, así como también para destacar pues sus beneficios y el impacto en el mundo y sobre todo en el medio ambiente.
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0: Y qué importancia, pero qué importancia y sobre todo conciencia nos tiene que hacer la siguiente efeméride del día de hoy. Y es que hoy, 15 de junio, es el Día Mundial de Toma de Conciencia del Abuso y Maltrato en la Vejez. Se celebra cada 15 de junio, una fecha oficial de la ONU, con el objetivo, por supuesto, pues de concienciar y denunciar el maltrato, el abuso y sobre todo los sufrimientos a los cuales son sometidos muchos ancianos en distintas partes del mundo.
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0: Y cada 15 de junio también se celebra el Día Internacional de la Mujer en la Minería, una efeméride significativa que visibiliza el rol de todas las mujeres y su contribución en empresas y compañías mineras. Asimismo, pues se destaca la necesidad, por supuesto, de concienciar acerca de la equidad de género en el desarrollo de una industria minera sostenible, diversa e inclusiva.
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2: Buen día. La Secretaría de Protección Civil del Estado de Veracruz les comparte el pronóstico del estado del tiempo para hoy, lunes 15 de junio de 2026, con vigencia de 24 horas. Se prevé una semana calurosa y bochornosa en Veracruz, con surada fuerte en zonas típicas del estado. Asimismo, continuarán las lluvias y tormentas, principalmente en regiones montañosas, con posible aumento y mayor cobertura hacia el viernes y sábado. Las lluvias podrían ocasionar deslaves, derrumbes, crecidas de ríos y arroyos, así como encharcamientos e inundaciones en zonas urbanas. Ahora, vamos al detalle por regiones. Región Norte, cuencas del Pánuco al Colima. Disminución de nublados y de la probabilidad de lluvias durante la mañana, aumentando el potencial de lluvias o tormentas por la tarde-noche y madrugada. Acumulados ligeros, ocasionalmente moderados. El viento dominará del este y sureste, moderado en costas, con rachas en las probables áreas de tormenta. Ambiente cálido al mediodía y primeras horas de la tarde, templado por la noche y madrugada. Se recomienda atender las indicaciones de las autoridades oficiales y consultar nuestras redes sociales en @spcver-met en X y SEC Protección Civil en Facebook. Les ha informado Eleazar Manuel Gómez.
0: Muchísimas gracias a mi compañero Eleazar Manuel Gómez por su reporte acerca de las condiciones climatológicas el día de hoy para toda la región norte del estado. Y es que, pues, espera un inicio de semana con probables lluvias, chubascos y tormentas aisladas, generalmente por la tarde y noche en las montañas. El ambiente diurno va a ser cálido y el viento se va a establecer en el sureste con algunas rachas frescas a fuertes a partir del día de mañana, así que a extremar precauciones. Mientras tanto, las temperaturas van a subir, va a ascender las temperaturas ligeramente en esta región. El clima para el día de hoy aquí en la ciudad de Poza Rica se va a establecer entre los 27 y los 36 grados centígrados para llegar a tener sensaciones térmicas superiores, escuche usted muy bien, a los 40 grados el día de hoy. Tendremos demasiado calor aquí en el municipio de Poza Rica y vamos a tener vientos de 5 kilómetros por hora. La humedad se va a establecer en el 73% y la calidad del aire será bastante estable, bastante buena el día de hoy.
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3: Kenia Cuevas, quien es activista LGBTIQ,

0: está de visita en la ciudad de Poza Rica dentro del marco del reconocimiento a la diversidad sexual, que justamente es durante todo el mes de junio. Hoy está en Poza Rica realizando dos conferencias. La primera fue hace unos momentos en el auditorio del Ayuntamiento Municipal, donde compartía la relatoría de su historia más el significado de la comunidad LGBT, la actual defensa de sus derechos. La activista relata parte de sus vivencias en prisión, donde se convierte en auxiliar de todas las personas que se encuentran en la etapa terminal de la zona de VIH-Sida en el reclusorio de Santa Marta, Catitla. Decide tomar las riendas de su historia y formarse dentro de la defensa LGBTIQ+, que hasta la actualidad continúa con retos sin resolver. La fundadora de la Casa de las Muñecas Tiresias, que es un refugio para mujeres transexuales, realizará su segunda conferencia del día en punto de las 4 de la tarde en la Facultad de Psicología de la Universidad Veracruzana, ubicada en la colonia Cazones. Desde la redacción del periódico La Opinión, para Smart 3 Noticias, Vicente Martínez.
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2: Muchísimas gracias a mi compañero Vicente Martínez por su nota de hoy para Smart 3 Noticias. 1:14 p.m. en punto y vámonos directo con la información local, y es que como parte del compromiso de fortalecer la infraestructura urbana y atender las necesidades prioritarias de la población, el gobierno municipal de Poza Rica dio inicio al banderazo de obra de la construcción integral en la calle Plutarco Elías Calles, ubicada entre calles Zacatecas, Zapote y Mango de la colonia Vicente Herrera. Durante el evento, la presidenta municipal Adanelis Rodríguez destacó que esta acción pues responde a una solicitud planteada por las y los habitantes de la colonia, quienes durante años expresaron la necesidad de mejorar las condiciones de tránsito y seguridad en toda la zona. Hoy será una realidad, una palabra cumplida para todas y todos aquellos vecinos con quienes caminamos en estas calles y conocimos de cerca las dificultades que enfrentaban, así lo dio a conocer la alcaldesa Adanelis Rodríguez.
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2: Continuando con la información y con una inversión de más de 2.5 millones de pesos, la presidenta municipal Adanelis Rodríguez pues dio inicio también el día de hoy a una obra integral en la calle Valentín Gómez Farías de la colonia Libertad, que contempla por supuesto pues la pavimentación, el drenaje, agua potable y alumbrado público. Vámonos con esa nota de mi compañero Isaac Carvalho.
3: Con una inversión superior a los 2.5 millones de pesos, la presidenta municipal Adanelis Rodríguez Rodríguez dio el banderazo de inicio de una obra integral en la calle Valentín Gómez Farías, entre calles Venustiano Carranza y Bustamante de la colonia Libertad, donde se realizarán trabajos de rehabilitación y modernización de la infraestructura urbana para beneficio de las familias del sector.
4: Arranque de una obra que atiende necesidades reales, sentidas y largamente esperadas por familias de esta zona. En la calle Valentín Gómez Farías vamos a realizar una intervención integral con una inversión de más de 2.5 millones de pesos, que incluyen guarniciones, banquetas, pavimento con concreto hidráulico, drenaje sanitario, tubería de agua y alumbrado público. Es decir, no se trata solamente de mejorar una calle, se trata de mejorar el entorno completo y las condiciones de vida de quienes aquí viven. Hablar de esta obra también es hablar del derecho a la ciudad, el derecho que tenemos todas y todos de vivir en espacios dignos, pero sobre todo en espacios seguros, funcionales y con servicios adecuados. Del derecho a caminar por banquetas en buen estado, a contar con alumbrado, a tener red de agua y drenaje en mejores condiciones, ya que el desarrollo no se quede concentrado en unos cuantos puntos, sino que llegue a todas las colonias.
3: La obra contempla la rehabilitación de la red de drenaje sanitario, la rehabilitación de la red de agua entubada, la construcción de alumbrado público, así como la pavimentación con concreto hidráulico, guarniciones, banquetas y muros de contención, acciones que buscan atender necesidades prioritarias de los habitantes de esta zona de la ciudad.
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2: 1:18 PM y vamos a continuar con la información local, y es que taxistas piden al gobierno estatal crear una plataforma digital que pueda permitir detectar y mantener sobre todo un mayor control sobre los denominados carros chocolate que circulan con permisos vencidos en distintos municipios de la entidad veracruzana, incluido por supuesto aquí en el municipio de Poza Rica. Por lo que integrantes de la Asociación de Trabajadores del Servicio de Taxi lanzaron la propuesta el día de ayer domingo durante una reunión realizada en el malecón del puerto de Veracruz y expusieron también pues sus planteamientos a través de una lona informativa con diversas inquietudes relacionadas con el servicio de transporte público. El líder transportista señaló también que esta herramienta tecnológica pues va a poder aplicarse en municipio por municipio y estar bajo la administración del gobierno del estado con el objetivo de mejorar la supervisión y sobre todo de mantener un padrón actualizado de quienes prestan el servicio de manera formal.
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2: Y como parte, por supuesto, de las actividades conmemorativas del Mes de la Diversidad, el gobierno de Poza Rica llevó a cabo la conferencia Historia de Vida, impartida por la activista Kenia Cuevas en el auditorio Rafael Hernández Ochoa, todo esto aquí en el Palacio Municipal. Vámonos con esta nota de mi compañero Isaac Carvalho.
3: Como parte de las actividades conmemorativas del Mes de la Diversidad, el gobierno de Poza Rica llevó a cabo la conferencia Historia de Vida, impartida por la activista Kenia Cuevas en el auditorio Rafael Hernández Ochoa del Palacio Municipal, donde se generó un espacio de reflexión, diálogo y sensibilización sobre inclusión, respeto y derechos humanos. Al respecto habla la presidenta municipal, Ada Nelly Rodríguez Rodríguez.
5: Bueno, en el marco del Mes de la Diversidad, nos honra contar con la presencia de Kenia, una voz valiente, una voz comprometida y profundamente humana, cuya historia y trayectoria representan una lucha constante por la dignidad, la inclusión y los derechos humanos de todas y todas las personas. Recibir esta conferencia impartida por ti, querida mía, aquí en Poza Rica, es abrir un espacio para escuchar, reflexionar, pero sobre todo seguir construyendo una ciudad más justa, más equitativa, más igualitaria y más respetuosa. Desde este gobierno creemos que visibilizar, dialogar y aprender también es una forma de avanzar como ciudad. Por eso agradecemos profundamente tu presencia y el mensaje que hoy nos vas a compartir, porque en Poza Rica todas y todos merecemos respeto.
3: En el evento se reconoció la trayectoria de Kenia Cuevas, activista y defensora de los derechos humanos, reconocida a nivel nacional por su labor en favor de las personas transgénero y de grupos en situación de vulnerabilidad. A través de su historia de vida, ha impulsado acciones de sensibilización y ha promovido el respeto, la igualdad y la no discriminación en distintos espacios del país.
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2: 1:21 PM y el presidente municipal de Papantla, el maestro Gonzalo Flores Castellanos, afirmó que en las comunidades más alejadas, pero igual de importantes, se está construyendo un Papantla que queremos con mejores carreteras. Vamos a escuchar al alcalde Gonzalo Flores Castellanos.
6: Amigas y amigos de Papantla, estamos en el tramo de la finca de Mesa Grande, que colinda entre Tecolutla, Martínez de la Torre y Papantla. Esta carretera era un sueño para más de 10 comunidades de la región. Y estamos aquí justamente llegando casi a Mesa Chica La Gloria, venimos de Llanos de San Lorenzo. Y se están haciendo, construyendo 1.5 kilómetros más de carretera. Ya está un 60% listo lo que es la terracería y estamos empezando con las cunetas. Las aguas no nos han permitido terminar con todo, pero ahí vamos poco a poco trabajando para después tender lo que será el asfalto y así tener mejores vías de comunicación en esta zona del Llano Papanteco, pues que conecta a Mesa Chica, a Porvenir número 2, a Miguel Alemán, a Miguel Hidalgo, a Augusto Gómez Villanueva, a Mesa Chica Nueva El Corzo y salir hasta Valsequillo por el otro lado. Así que amigas y amigos, juntas y juntos Limaxo, seguimos trabajando con obras públicas que comunican y que dan servicio a la población, a los bienes, a los servicios de todo Papantla. Muchas gracias.
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2: Y vámonos directo, por supuesto, con toda la información del municipio de Papantla, en voz de mi compañero Víctor Sandoval.
7: Les saludo con gusto desde Papantla, Veracruz. El presidente municipal, maestro Gonzalo Flores Castellanos, visitó a los habitantes de la comunidad de Emiliano Zapata con el objetivo de realizar una asamblea en la que se abordaron temas de proyectos de obra pública para este año 2026. Continúa desarrollándose el programa de capacitación en primeros auxilios para agentes municipales, y la formación de brigadas comunitarias en protección civil. Por tal razón, en la localidad de Puxtla se reunieron representantes de tres naciones: Martinica, Cedral, Pabanco, Ocotillar y Sabanas. Personal de la Dirección Municipal de Protección Civil coordinó los trabajos que fortalecen la cultura de la prevención de la zona rural. Por invitación de los habitantes de la comunidad de El Tajín, el alcalde Gonzalo Flores asistió a la fiesta patronal en honor al Inmaculado Corazón de María, una manifestación de fe, tradición e identidad. También estuvo presente su esposa, la presidenta del DIF municipal, maestra Adriana Martínez Saavedra, además del regidor Luis Alberto Pérez Corona. El presidente de Papantla, maestro Gonzalo Flores, visitó a los pobladores de la localidad de Caristay para realizar una asamblea en donde se dieron a conocer los proyectos de obra pública para este año, una serie de acciones de gran beneficio para la comunidad y que se explicaron a detalle a los asistentes. El Carnaval Papantla 2026 está cada vez más cerca y tú puedes ser parte de esta gran celebración, llena de alegría, música, color y tradición. Inscríbete en el enlace de la página oficial del Gobierno Municipal de Papantla, Limaxtum 2026-2029. También puedes solicitar tu ficha de inscripción en el WhatsApp 784-105-0676, correo desarrolloeconomicopapantla@gmail.com, de manera presencial en las oficinas de turismo ubicadas en el Parque Ecológico Kiwícolo. Participa con tu comparsa, grupo, institución, empresa o como parte de los contingentes que llenarán de vida las calles de Papantla. No te quedes fuera, vive, disfruta y forma parte del Carnaval Papantla 2026, informó Víctor Sandoval.
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2: Muy buenas tardes, esta es la información de Veracruz Informa para Smart 3 Noticias. Veracruz vuelve a despertar con una noticia que genera preocupación e indignación. Esta vez fue asesinado Francisco B.V., delegado de la CATEM en Tamiahua, apenas unas horas después de que un empresario fuera atacado y privado de la vida en pleno centro de Poza Rica. La pregunta que miles de veracruzanos se hacen es la misma: ¿qué está pasando en Veracruz? Los hechos violentos parecen haberse convertido en parte de la rutina informativa. Un día es un periodista, otro día un comerciante, un empresario, un taxista, a un profesionista o un líder sindical. Los nombres cambian, pero el resultado es el mismo: familias destrozadas y una sociedad cada vez más preocupada. La reciente ejecución de un periodista en Poza Rica, el ataque contra un empresario en una de las zonas más transitadas de la ciudad y ahora el asesinato de un delegado sindical en el norte del estado reflejan una realidad que preocupa a la ciudadanía. Mientras las autoridades anuncian operativos, reuniones de seguridad y estrategias de combate al crimen, los hechos continúan registrándose en distintos puntos de la entidad. Norte, centro y sur de Veracruz acumulan casos que mantienen en alerta a la población. La percepción ciudadana es clara: la violencia parece imparable. Los veracruzanos no solo piden investigaciones después de cada hecho, sino acciones que permitan recuperar la tranquilidad en las calles. Hoy la preocupación ya no distingue profesiones ni sectores. La inseguridad golpea periodistas, empresarios, líderes sociales y ciudadanos comunes. Por eso, la exigencia crece cada día más fuerte: resultados, justicia y paz para un estado que parece estar atrapado en una espiral de violencia que no encuentra freno. Esta fue la información de Veracruz Informa para Smart 3 Noticias.
1: 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Estados. Baja California.
9: La gobernadora Marina del Pilar Ávila celebró que la entidad continúa consolidándose como uno de los estados con mejores condiciones para la inversión, el desarrollo económico y la generación de empleo formal. La mandataria destacó que las políticas públicas orientadas a la formación de los negocios y al crecimiento de las empresas han contribuido a mejorar las condiciones laborales de la población. Recordó que, de acuerdo con el INEGI, la entidad se ubica en el tercer lugar nacional con menor nivel de informalidad laboral.
1: Durango.
9: Luego de las publicaciones periodísticas que señalan una presunta investigación en contra del gobernador Esteban Villegas Villarreal por supuestos vínculos con el crimen organizado, el mandatario estatal rechazó los señalamientos y aseguró que no existe ninguna carpeta de investigación o notificación de la Fiscalía General de la República. Asimismo, defendió que en la entidad se mantienen avances en indicadores de seguridad.
1: Michoacán.
9: El gobierno estatal abrió una investigación por posible apología del delito contra el presidente del Congreso del Estado, Baltasar Gaona García, luego de que solicitara e interpretara un narco corrido durante una celebración dentro del recinto legislativo, ocurrida el pasado 10 de junio. De acuerdo con el secretario de gobierno, Raúl Cepeda Villaseñor, detalló que la investigación también implica al grupo musical denominado Carnavalito, originario del municipio de Tarímbaro. Integrantes del colectivo Fuerzas Unidas por Nuestros Desaparecidos realizaron una cascarita cerca de la Plaza de las y los Desaparecidos con el fin de visibilizar las más de 7,000 desapariciones en la entidad. La jornada se llevó a cabo este domingo en el marco del Mundial, donde también continuaron las protestas en las inmediaciones del Estadio Monterrey antes del juego que se disputó entre las selecciones de Suecia y Túnez.
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2: Una de la tarde con 29 minutos en punto y por supuesto muchísimas gracias a mis compañeros de Veracruz Informa por su nota el día de hoy para Smart 3 Noticias. Terrible lo que está sucediendo aquí en la entidad veracruzana, para ser precisos, en el norte del estado. Vámonos directo con la información estatal, pero déjeme decirle que en estos momentos tenemos una temperatura aquí en el municipio de Poza Rica de 33 grados centígrados, pero la sensación térmica es de 42, ¿verdad? Si no me equivoco, 42 grados, bastante, pero bastante calor en estos momentos. Y mire usted, un total de 648 familias veracruzanas provenientes de 55 municipios recibieron ya sus constancias de finiquito como parte del programa de justicia social del FOVISSSTE, una estrategia impulsada por el gobierno de México para así atender créditos que pese a los años de pagos por parte de los acreditados mantenían saldos crecientes y difíciles de liquidar. Vamos a escuchar lo que al respecto dijo la mandataria estatal, la ingeniera Rocío Nale García.
10: Independientemente que ustedes son ahora beneficiarios, son trabajadores del Estado. La misma situación, la misma, encontré yo en 199 municipios. Al igual que la presidenta Claudia Sheinbaum dijo, a ver, tengo que ayudar a mi pueblo, tengo que ayudar a la gente, si no, ¿cómo vamos a salir adelante? El FOVISSSTE es una institución al servicio del Estado y de los trabajadores. No es una institución de usureros. No es una institución para jugarle a ser banco. No se creó para eso. Y tiene 53 años, por lo que escuché, el sistema del FOVISSSTE. Pero no se creó para eso. Entonces, al momento de decir, vamos a darle vuelta, esa es la transformación. Lo que ustedes hoy están viviendo, es decir, es justicia. Ya pagaron, incluso pagaron el doble, muchos de ustedes. ¿Ya? Tienen ustedes ahora que recibir su salario completo. Es lo mismo que yo hice con los municipios, con los 199. Son 50 mil derechohabientes en Veracruz y de ellos 12 mil pueden tener inmediatamente esta facilidad de ponerlos en cero. Entonces vamos a hacer una campaña en trabajo, con los maestros, con todos ustedes. Ayúdenos para decirle a sus compañeros, entra a la plataforma, anótate, ayúdanos.
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2: Una de la tarde con 31 minutos en punto. Y en que es que en una entrevista en exclusiva que tuvimos con la gobernadora del estado, con la ingeniera Rocío Nale García, previo, por supuesto, a esta entrega de constancias de finiquito por parte del programa de justicia social del FOVISSSTE, ella nos dijo que el SalsaFest registró entre 230 mil y 250 mil asistentes durante toda esta jornada del sábado. Aparte también destacó pues que era un carácter familiar sumamente este evento, con asistentes que acudieron a bailar y a convivir, y que el SalsaFest forma parte parte de la estrategia permanente de posición y promoción turística de todo el estado de Veracruz. Además, nos informó también que no se reportaron personas lesionadas ni ninguna pérdida humana derivada de las lluvias recientes.
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2: 1:32 en punto y es así como llegamos al corte comercial de esta edición informativa. Si usted está comiendo con nosotros, buen provecho, regresamos con más información y todo lo que está sucediendo en esta Copa del Mundo de Fútbol 2026. Vamos y regresamos.
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22: Primeras planas. El Universal.
23: Busca Sedena comprar 12 aviones de combate. La Defensa Nacional busca 12 aeronaves de guerra para reemplazar sus viejos F-5, para lo cual pide información de los cazas suecos Gripen de la compañía Saab y ya les prestaron sus modelos Gripen E y F con costo de poco más de $100 millones cada uno. También se platicó con Lockheed Martin y la empresa del CAI FA-50 de Corea del Sur y el Leonardo M-346 de Italia.
22: Milenio.
23: Estados Unidos e Irán pactan fin de la guerra y reactivan la llave del petróleo. Trump ordena la apertura del estrecho de Hormuz, por donde cruza 20% del hidrocarburo del mundo, y suspende el bloqueo naval. El convenio se firmará este viernes en Suiza, confirma Teherán.
22: Reforma.
23: Aumenta presión sobre pensiones. Menos trabajadores activos soportan más pensionados. Alertan expertos sobre ineficiencia para sostener carga financiera.
0: El financiero.
23: Alcanzan Estados Unidos e Irán marco de paz. Ordena Trump reabrir Hormuz. Acuerdo. El viernes 19 de junio será firmado en Ginebra e incluirá a Líbano.
0: El economista.
23: Estados Unidos e Irán acuerdan la paz en Medio Oriente. Reabrirán Estrecho de Hormuz. El 19 de junio se firmará el compromiso en Ginebra. Las partes pactaron un plazo de 60 días para iniciar la negociación de los términos definitivos tras el cese al fuego.
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0: 5:38 en punto. Regresamos de este corte comercial. Vámonos directo con toda la información nacional. Y es que la presidenta Claudia Sheinbaum informó que Lauritzel Castillo va a ser la nueva secretaria de las mujeres en sustitución de Citlali Hernández Medellín. Se va a incorporar una vez que ella termine sus labores como presidenta del Senado. Vamos a escuchar a la mandataria mexicana.
1: Les puedo dar el adelanto de una vez. Una vez que termine sus labores como presidenta del Senado, Lauritzel Castillo se va a incorporar como secretaria de las mujeres al gobierno. Ella está definiendo las fechas y mientras tanto se sigue desarrollando todas las actividades de la secretaría, no están interrumpidas, siguen avanzando las compañeras que están en la secretaría, en los centros libres, la cartilla, en fin, todas las actividades relacionadas con las mujeres. Y Lauritzel, en el momento en que se pueda incorporar, pues ya se incorpora como secretaria de las mujeres.
2: De acuerdo.
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0: Y continuando con la información del día de hoy en la Mañanera del Pueblo, pues la presidenta Claudia Sheinbaum afirmó que es ley y no será renegociado el tratado del T-MEC, sino que se va a plantear pues una revisión con las nuevas condiciones más proteccionistas de Estados Unidos a los tres países. Nos conviene, sostuvo la presidenta Sheinbaum. Vamos a escucharla.
1: Este escrito no es que ahora se acabe. Lo que estaba planteado es, o lo que está planteado es una revisión. ¿Por qué es ley? Porque lo aprobó el Congreso de los Estados Unidos, el Congreso o el Senado mexicano y en Canadá también. Entonces, en el propio tratado, no es que estemos renegociando el tratado y que podamos decir, bueno, pues ahora es tanto tiempo o no. Eso ya está definido en el tratado que se firmó en su momento. Entonces, más bien son las nuevas condiciones que ha establecido el gobierno de los Estados Unidos en esta visión, como tú bien dices, más proteccionista. Entonces no es que a ver qué se nos ocurre, sino en el marco de lo que existe, qué es lo que viene hacia adelante. Y vamos a estar informando de manera permanente. A los tres países nos conviene el tratado. No es cierto, el primer tratado tenía sus problemas para Estados Unidos. Este segundo tratado fue firmado por el propio presidente Trump. Se logró en el primer periodo del presidente Trump y hay una serie de condicionantes muy distintas al primer tratado. Y ahora, nosotros tenemos una buena posición respecto al mundo entero, pero en particular hay dos tipos de aranceles que están en un acuerdo que firmó el presidente Trump, que es el 232, que tiene que ver con aranceles a acero aluminio y a vehículos. Entonces ahí es donde nosotros estamos trabajando para que por lo menos estos aranceles disminuyan de manera importante y continúe el tratado comercial. Pero ya vamos a ver cómo se dan las condiciones.
4: ¿Está prevista alguna llamada, reunión entre usted y el presidente Trump para abordar este tema?
1: Si es necesario, sí.
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0: 1:42 en punto. Vamos a continuar con la información nacional y Ricardo Monreal informó que por prudencia se suspendió la gira de la presidenta Sheinbaum en Zacatecas. El legislador pues pidió privilegiar el diálogo con la CENTE y respaldar a la presidenta, pero déjeme decirle que en la mañanera la presidenta dijo

0: Ejecutivo no tiene programada, así como lo escucha, ninguna reunión ni quiere por el momento con la gente. Así las cosas. Vamos a escuchar a Ricardo Monreal.
1: Son días de recreación, de reflexión, de descanso. Y hoy me tocó la suerte de venir a Zacatecas, de venir a Puebla del Palmar, al rancho. Y siempre que vengo me gusta caminar por las veredas, por los caminos, por el campo, por los potreros. Es una cosa extraordinaria la que se vive y la que se respira. Vengo casi siempre a cargar energía, a cargar ánimo, a llenarme de tranquilidad y de esperanza. Siempre, siempre. Y convivir aquí con los zacatecanos es una alegría. La verdad es que me siento siempre muy bien en la tierra que me vio nacer. Estos días que he estado aquí, vi a varias de las comunidades, comisariados ejidales, delegados municipales, gente que me vino a visitar y que les quiero agradecer a todos mis amigos de aquí de Fresnillo y de Zacatecas. Venía también a acompañar a la presidenta Claudia Sheinbaum, que tenía dos visitas para anunciar el plan carretero y para continuar con la política social. Pero por prudencia, y me parece muy bien lo que hizo. Creo que ahora hay que seguir dialogando, no hay que desesperarse. Y ella es una gran presidenta, que actúa con mucha inteligencia, mucha serenidad. Y que, ¿qué tal? Buenas tardes. Que actúa con mucha mesura. Así es de que hay que respaldarla, hay que apoyarla. Aquí la queremos mucho en Zacatecas. Y siempre que viene, viene a anunciar beneficios. Y viene a anunciar programas en beneficio de la gente. Por eso es que siempre es bienvenida a Zacatecas. Así es de que se pospuso. Pues seguramente se hará en 8, 15 días, 3 semanas. Pero está haciendo un gran trabajo.
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0: 1:45 en punto. Continuamos con la información nacional y Edna Vega, titular de la SEDATU, presenta los avances del programa Vivienda para el Bienestar, con más de 274,000 viviendas construidas. Vamos a escucharla.
3: Aquí señalar que llevamos un avance muy, muy importante. 274,000 viviendas ya iniciaron el proceso de edificación. Y destacar que 604,000 ya se contrataron, porque es importante señalar este dato. Por supuesto, las iniciadas hay que destacarlo en todas las entidades del país. Y 604,000 es que ya tenemos el suelo, ya se elaboró proyecto, ya se cuenta con trámites. Entonces, eso refleja un avance muy, muy importante. Ese 33% se refiere a las viviendas que ya se contrataron por parte de Infonavit, por parte de la Comisión Nacional de Vivienda, y que está en condiciones de iniciar obra en cualquier momento, pero las que ya...
4: Hay 274,000 viviendas en construcción, no construidas, sino en construcción.
3: Sí, y del resto contratadas. ¿Y esto qué significa? 2.1 millones de personas que están siendo beneficiadas por el programa. Adelante, por favor. Aquí representamos cómo vamos en cada una de las entidades respecto a este total de viviendas contratadas. Ha dependido mucho también de la posibilidad de que gobiernos estatales y municipales se sumen al programa con aportación de reserva territorial. Destacan los casos de Tabasco, Quintana Roo, Yucatán, Tamaulipas, Veracruz, Sonora, donde vamos bien en cuanto a esta reserva territorial. Y en las otras, digamos en las más bajas, lo que destaca es la dificultad justamente de obtener esta reserva territorial, pero vamos avanzando. Adelante, por favor. Aquí, en cuanto a mejoramiento de viviendas, si recuerdan, un componente del programa de vivienda para el bienestar es la 1,800,000 viviendas nuevas. Luego, 1,800,000 apoyos o créditos para mejoramiento. Aquí se ha avanzado muchísimo. Ya mis compañeros de Infonavit y de Fobiste darán el desglose de estas cifras, de Conavit también. de 570 mil créditos o apoyos. Destaca en el caso de Conavi 100 mil apoyos que se dieron en el oriente del Estado de México.
2: 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New York Times, Estados Unidos.
5: Trump e Irán declaran una tregua. El estrecho se abrirá.
2: Washington Post, Estados Unidos.
5: Estados Unidos e Irán llegan a un acuerdo para poner fin a los combates.
2: El País, España.
5: Acuerdo de paz entre Irán y Estados Unidos.
2: Le Monde, Francia.
5: El gobierno está involucrado en el caso Liana.
2: The Guardian, Reino Unido.
5: Estados Unidos e Irán pactan un acuerdo de paz que reabrirá el estrecho de Hormuz.
2: Der Spiegel, Alemania.
5: Adiós, Bellevue.
2: Corriere della Sera, Italia.
5: Trump, hay un acuerdo con Irán.
2: Funcho de São Paulo, Brasil.
5: Estados Unidos e Irán alcanzan un acuerdo para poner fin a la guerra y reabrir Hormuz.
2: El Clarín, Argentina.
5: Milei apoya a Adorni, pero sigue la presión interna para que se vaya.
2: Al Jazeera, Medio Oriente.
5: Irán firma el acuerdo con Estados Unidos que pone fin al bloqueo naval y a los ataques de Israel contra el Líbano.
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0: Una de la tarde

0: cerca de 18 millones de euros anuales. Vamos a escuchar.
1: Esa es la razón de ser del programa Somos Contamos, ¿no? Que hoy presentamos. Implica triplicar, nada más y nada menos, la inversión en I+D dedicada específicamente a la salud de las mujeres hasta alcanzar una cifra importante de 18 millones de euros anuales. Creo que es muy importante esta apuesta que se está haciendo por parte del gobierno en esta materia. ¿Para qué va a servir? Bueno, aquí se ha dicho, ¿no? Va a servir para impulsar la investigación, el diagnóstico, el tratamiento en áreas que, bueno, no han recibido la atención necesaria, que condiciona la vida de miles y miles de mujeres en nuestro país. Hablamos de dolor crónico, de enfermedades autoinmunes, de enfermedades tiroideas, de salud cardiovascular, de también salud mental, que es creo que algo importante, por supuesto la menopausia, la salud hormonal. Se trata de paliar en definitiva esa desigualdad sistémica estructural a la cual antes hacía referencia en la investigación y también en la innovación biomédica. Y que además, y esto me parece que es lo más interesante, yo cuando pues he leído el proyecto, lo que hace es además recorrer toda la cadena de conocimiento. Creo que esto es muy importante, desde las preguntas que se formulan hasta las soluciones que llegan a las consultas y a los quirófanos.
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3: Qué padre es gritar gol en japonés. Bueno, me impactó cómo celebraron no solamente los japoneses allá en Japón, que obviamente, bueno, pues lograron ahí remontar, empatar con el equipo ahí de los Países Bajos de Holanda. Pero pues aquí en México también hay una gran afición japonesa. Me llamó muchísimo la atención. Querido David Faitelson, mucho que comentar en este Mundial de Fútbol. Te mando un abrazo. ¿Cómo estás?
4: Bien, bien, Luis. ¿Cómo estás? Te saludo con mucho gusto. Un abrazo para ti y para toda nuestra audiencia. Justamente aquí en Dejando Dallas, rumbo a Kansas City, en el aeropuerto de Dallas, mejor dicho, donde anoche jugó la selección de Japón con Países Bajos y fue para mí el mejor partido de toda esta Copa del Mundo. Ha sido el mejor, sobre todo el segundo tiempo, el más equilibrado. Una selección neerlandesa que, pues con Ronald Koeman al frente, sigue mostrando que tiene una gran producción de jugadores, mucho talento, que aspira a ser, es el eterno candidato a convertirse en campeón del mundo. No lo ha conseguido, pero la verdad es que Japón demostró que tiene un buen nivel futbolístico y a final de cuentas, ya sobre el tiempo, logró el gol del empate para el 2-2. Yo creo que hemos visto un inicio muy promisorio del Mundial, muchos goles, hemos visto buenos partidos, me gustó mucho Estados Unidos cómo le ganó a Paraguay, Marruecos y Brasil jugaron un partido que prometía ser mejor. Está claro, Luis, que los brasileños pues les cuesta mucho trabajo, tienen una carencia de jugadores extraterrenales como alguna vez tuvieron en su, o como han tenido la mayor parte de su historia, pero bueno, es Brasil y no hay que descartarlos. Alemania empieza con una victoria contundente de 7-1 sobre Curazao. La actuación de Suecia anoche en Monterrey sobre el equipo de Túnez, también con una goleada desproporcionada. Creo que hemos visto un buen Mundial en la cancha hasta ahora, sin que se hayan presentado ni España, que se presenta hoy con Cabo Verde en Houston, y Argentina, que mañana jugará en Kansas, para allá voy justamente en Kansas City, se presenta la selección argentina contra Argelia, y también falta Francia contra Senegal. Francia mañana martes en Nueva York, en New Jersey, va a enfrentar a Senegal en un partido muy, muy atractivo dentro de este Campeonato Mundial de Fútbol. A ver, los estadios llenos. Luis, la verdad es que aquellas dudas sobre si íbamos a tener algunos huecos en las tribunas, en todos los mundiales hay huecos, pero lo que yo he visto en Los Ángeles, he podido estar en el viernes en Los Ángeles, el sábado en Nueva York y ayer en Dallas, y la verdad es que en los tres escenarios hemos visto estadios completamente repletos. Una organización, la verdad, bastante buena en Estados Unidos. El tema tiene que ver con la amplitud de los estadios y que están acostumbrados a hacer ese tipo de torneos. Hay mucha hotelería, hay transporte. Sí hemos hecho largas filas los medios de comunicación para poder acceder al estadio, pero bueno, es parte de lo mismo. No se vive como en nuestros países latinoamericanos, no se vive de ninguna manera como se vive en Europa, no se vive como lo vivimos en Sudáfrica en su momento. Es muy disperso en Estados Unidos y bueno, sabemos muy bien que Estados Unidos es un país donde no, el fútbol no tiene un lugar preponderante, pero también es un país de muchos inmigrantes y entonces ellos generan el ambiente alrededor de este evento, en un caso y en otro.
5: Sí, claro.
4: Ya es un deporte de cuatro cuartos, hay que decirlo así.
3: Exacto.
4: Como lo logró el deporte de Estados Unidos, como lo es la NFL, como lo es el básquetbol de NBA, que al final del día todo tiene un llamado económico, comercial, porque esos deportes aquí son tan populares que, y el béisbol también, por supuesto, que las pausas le permiten a la gente consumir. Consumir en el estadio, consumir en en la televisión, vender más.
5: Claro.
4: Mira, tendrán que acostumbrarse los entrenadores de fútbol, los jugadores, pues dicen que le cortan el ritmo. Bueno, ni hablar, son parte de las nuevas reglas. Para mí el gran descubrimiento de esta Copa del Mundo son las pausas de rehidratación. Ya se habían implementado en algún momento, pero hoy ya son oficiales y hoy ya son, además son 3 minutos.
5: ¿Sí?
4: Tú detienes el juego por 3 minutos, que eso parecía imposible suponer que iba a ocurrir en el fútbol para mantener un ritmo de competencia.
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0: Tarde con 56 minutos en punto, y es así como llegamos al final de esta edición informativa de hoy lunes 15 de junio del año 2026 de Smart 3 Noticias a través de nuestras tres frecuencias moduladas: 101.9 EXA, 102.7 Globo y 94.7 La Mejor, así como también a través del canal 2.5 de fibra óptica de Smart TV, de nuestro streaming en Facebook, y te invito a que nos conozcas y te suscribas en nuestro canal de YouTube. Y a nombre de todo mi gran equipo de producción, en cabina, Javi, Fili, Gaby Noriega, bajo la dirección de Marcos López Zamora, te damos las más cordiales gracias y te recuerdo que tenemos una cita hoy como todos los días en punto de las 6:30 de la tarde en el resumen informativo. Vámonos directo con la recomendación musical del día de hoy, y es que hoy recordamos la canción Viva la Vida de Coldplay, una canción que fue lanzada en el año de 2008. Viva la Vida sigue siendo un himno inolvidable con una melodía épica y una letra que habla sobre el poder, sobre la caída y la reflexión sobre la vida. Y es con Viva la Vida de Coldplay con que nos despedimos el día de hoy. Mi nombre, te repito, Vanessa Miranda. Tenemos una cita mañana en punto de la 1 de la tarde en nuestra primera edición informativa. Está usted informado. Muy buenas tardes, buen provecho. Cuídese mucho, por favor. Nos vemos el día de mañana.

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0: ¿cómo están? Bienvenidos a MBS Deportes, una fiebre mundialista la que nos invade. Y evidentemente con la presentación de hoy de España, decíamos, caramba, tienen que despedazar a Cabo Verde en su primera aparición en Copas del Mundo. Y no fue así. 0-0 del conjunto español, uno de los marcados favoritos para llegar a la gran final. Y penosamente haciendo una cuenta, porque se le fueron a Luis de la Fuente, el entrenador español, con todo. Vean nada más lo que ha pasado últimamente con España, después de ser campeones del mundo. En 2014, 3-0 le pegaron a Australia, único triunfo. En Rusia 2018, 1-0 a Irán, único triunfo. Y en Qatar 2022, 7-0 a Costa Rica, único triunfo. En 2014 perdió con Países Bajos y también cayó con Chile. En 2018 en Rusia le ganó a Irán, pero empató con Portugal y empató con Marruecos. Y de ahí en octavos de final cayó en penales con Rusia. Para el 2022 empató con Alemania, decíamos, la victoria sobre Costa Rica, y perdió con Japón. Y eliminada en octavos de final en penales ante el conjunto de Marruecos. La crítica ha sido demoledora para el conjunto español después de su aparición y después de la actividad del grupo H, con España evidentemente empatando a cero y dejando escapar 3 puntos y solo quedándose con 1. En el repaso del fin de semana, lo de Curazao fue realmente interesantísimo. Es cierto, Alemania le pega 7-1, pero Curazao le empata, sí, a 1 en algún momento, y de ahí vino verdaderamente una perfecta manotazo en la mesa de Alemania, que deja claro que está en una renovación, en una recompostura, y que en cualquier momento también puede despegarse como buen equipo alemán para tratar de disputar la Copa del Mundo. Países Bajos y Japón nos entregaron una de las postales más importantes de este mundial al empatar a 2, pero con un segundo tiempo vertiginoso y aguas. Cuidado de verdad con Japón, con lo que está haciendo. Costa de Marfil le pegó 1-0 a Ecuador, y Suecia 5-1 allá en Monterrey, abriéndose el Estadio Monterrey, le pegó, y la fanaticada regia verdaderamente protestando este espacio que se ha hecho del famoso tiempo para recuperarse, del tiempo de reposición, diciendo que es lo único que le importa a FIFA. Y hace tan solo unos segundos, sí, Bélgica y Egipto empataron a 1. Empezó ganando Egipto y después ya vino Romero Lukaku para conseguir el empate a 1. Eman Azour era el que conseguía la anotación. Sucedía realmente muy temprano en el partido, al minuto 19. Más adelante, Arabia Saudita estará enfrentando a Uruguay, Irán contra Nueva Zelanda. También hablaremos con David Faitelson, que ya lo tenemos conectado. ¿Qué hay, David? Un abrazo, y me imagino que pensando lo que será la alineación de México, que vuelve el jueves a la actividad enfrentando a Corea. ¿Será Edson? ¿Quién será el que se encargue de la central tras la expulsión de Montes? Te saludo con gusto, David.
1: Hola, Carlos, ¿qué tal? ¿Cómo estás? Te saludo con mucho gusto. Aquí estamos en Atlantic City, en Kansas City. Aquí estamos en Kansas City, donde mañana la selección de Argentina, la campeona del mundo, con Lionel Messi, va a enfrentar a Argelia para comenzar su participación en el Mundial. Pero por supuesto que el día ha estado muy movido y realmente impactante por lo que pasó en Atlanta, porque España no pudo vulnerar a Cabo Verde. Una selección de Cabo Verde es una isla que está frente a la costa occidental de África, de poco más de 500.000 habitantes. Los cálculos dicen, Carlos, que la selección de España es 500 veces más cara que la selección de Cabo Verde, un país con integrantes, con futbolistas de la diáspora, es decir, 25 jugadores juegan en ligas que no son la de Cabo Verde, solamente uno juega en la Liga Semiprofesional de Cabo Verde, el portero de 40 años que terminó siendo Bonciño, se llama, ¿no? Que terminó siendo la figura, un portero que actúa en el Chávez de la segunda división de Portugal. En fin, toda esa historia no quiere decir que España esté eliminado, Carlos, porque ya sucedió en el 2010, que comenzó perdiendo con Suiza y terminó siendo campeón del mundo. O pasó con Argentina en Qatar, que también empezó perdiendo frente a Arabia Saudita y se recuperó. Pero esa derrota ese empate español, ese dejar ir puntos con Cabo Verde, puede ser definitivo, porque recuerden que los españoles cierran con Uruguay la próxima semana en Guadalajara, y un eventual empate con Uruguay, si Uruguay le gana a Cabo Verde y Arabia Saudita, pues podría propiciar que los españoles jugaran contra los argentinos en 16avos de final, un choque de colosos que podría dejar cualquier cosa. Pero Carlos, sí, En efecto, creo que nuestra atención está puesta en lo que puede pasar en Guadalajara este jueves, y yo creo que va a elegir a Edson Álvarez, ¿no? Finalmente ya había ensayado por eso Javier Aguirre colocarlo como defensa central en lugar del sancionado César Montes.
0: Sí, aunque por ahí empiezan a llegar las corrientes de que Edson no está bien, de que podían recorrer justamente Israel Reyes a la central, buscar que justamente Sánchez sea el lateral por ese lado, como posibilidades, porque dicen que no está al 100%. Déjame saludar, David, también aquí a Anonymous. Alan Lara, ¿cómo estás, Alan?
2: ¿Cómo estás, Carlos? David, qué gusto saludarles. Pues sí, ya lo mencionaban, parte de lo importante de esta jornada mundialista. Y en el tema de selección mexicana, otra de las opciones que por ahí podría tocar el báscula de Luis Romo, también como defensa central.
0: Dicen que puede ser que meta a Lira y a Romo al mismo tiempo para tener una doble contención, ¿no?
2: Es correcto, aunque me parece que lo más coherente o lo que yo probaría es a Reyes en una posición natural y darle esta posición a Jorge Sánchez, aprovechando la velocidad con el juego de los asiáticos, que es demasiado, demasiado marcado la sorpresa. Ya lo mencionaban, la sorpresa del día. Ahora sí que el cuate que le haya apostado al empate o algo así, pues ya se forró en lana, ¿eh?
1: Jorge. Bien, hombre. Por favor, Alan.
2: Yo fui los que perdí, David.
1: ¿Quién le va a poner el empate? Dios mío, era imposible, pero sacar un empate.
2: Ahora, hoy le aventé Jipo, David, y estuve cerca.
1: Sí, estuviese cerca, se apareció el Lukaku ahí, que entró por demolición para...
0: Oigan, nada más para rematar.
1: Al final fue un autogol, ¿no?
0: Para rematar, lo que dice la gente, entendemos que es época mundialista, pero ¿qué hay de los otros deportes? Nada más para dar un repaso, los Knicks, me imagino, David, te fuiste a festejar porque andabas por Nueva York, ¿no? 53 años sin ser campeones de la NBA, y los Knicks terminan por arrasar a los Spurs de San Antonio 4-1, me parece que esos Spurs pronto van a crecer. Ilia Topuria ayer perdió el invicto en la MMA, en la UFC, en una instalación dentro de la Casa Blanca. Imagínate, salían de la sala oval para poder pelear.

0: actuación impactante. Acuérdense que había sufrido una caída en el País Vasco, estuvo un tiempo lesionado recuperándose, pero ha vuelto el fin de semana una de las carreras más importantes que hay de una semana en Europa, en el calendario del ciclismo profesional, en los Alpes, justamente en las montañas donde va a estar la parte fuerte del Tour de Francia. Ahí dio una demostración de un poderío y creo que Isaac del Toro va a estar listo para el Tour de Francia, donde lo primero que dijo ayer, yo estaré en condiciones totales para apoyar al líder del equipo, que es el esloveno Pogačar. Así que creo que podemos tener, ¿por qué no?, pensar que Isaac del Toro, con las condiciones que tiene, si no puede ganar el Tour, porque él va a trabajar para Pogačar, pero puede meterse al podium del Tour de Francia, lo cual sería histórico, relevante. Hoy en día me parece, Carlos, el atleta más dominante que tiene el deporte mexicano.
1: Sin duda alguna. Y estarás por allá, ¿no, David?
0: Pues esperemos, primero déjame terminar el mundial.
2: Déjalo pasar la fase de grupo. Sí,
1: bueno. Que te veo entero, ¿eh?
0: No, sí.
1: Te veo más rosita.
0: Me ves entero, sí. Rosita. Más rosado será, güey.
1: Bueno, caemos a tema. David, temas importantes. Hablemos de selección, pero también esta protesta que empieza a tener la gente. Me llamó mucho la atención que en la sede de Monterrey, en el partido de Suecia contra Túnez, en los descansos estos que ahora se inventó la FIFA, en los procesos estos de hidratación, la gente empezó a abuchearle justamente a la FIFA, ¿no? Y empezó a destacar justamente que no le gustan estas interrupciones. En los demás sedes, ¿cómo lo has visto, David?
0: No, en las demás sedes no ha existido esa reacción. El público se está divirtiendo, lo entiende así. En México el público es más expresivo, quizá más futbolero, ¿no? Más puro en cuanto a la condición del fútbol. Pero bueno, al final del día, la FIFA convirtió, con el pretexto, Carlos y Alan, de salvaguardar, entre comillas, la integridad física del futbolista, del ser humano, pues convirtió al fútbol en un deporte como el fútbol americano, como el básquetbol, dividido en cuartos.
1: Claro.
0: En Nueva York, en Nueva York estábamos a 35 grados centígrados con una humedad terrible, y bueno, se justificaba que el Brasil-Marruecos se interrumpiera. Pero ayer en Dallas estamos pues cómodamente sentados como en la sala de la casa, el estadio que tú conoces bien, Carlos, y
1: en Arlington,
0: correcto, el estadio de los vaqueros. Que es con aire acondicionado, y la verdad no parecía necesario frenar el partido, pero tampoco, a ver si ustedes me entienden, tampoco puedes hacer un juego con pausas en uno y otro juego sin pausas en el otro. Tienes que lograr que sea homogéneo el reglamento, que sea parejo para todos.
3: A mí lo que me parece excesivo en este tema, entiendo lo que dices, comparto el punto con David, a ver por qué puede haber protestas, por qué en unos sí, por qué en otros no, y si ya está marcado por FIFA se debe seguir. Lo que me parece excesivo es el tiempo, porque llega un punto hasta como televidente que justamente te corta el espectáculo, seguramente a la gente también, por eso las protestas.
1: Oye, incluso espérame,
3: ya jugadores
1: hablando de este último partido que acaba de terminar, Bélgica estaba encima de Egipto,
3: ritmo, Carlos,
1: y le rompe el ritmo, estaba a punto de conseguir otra anotación,
0: claro. Ese es el
1: y
0: tema.
1: Le rompe el ritmo, claro,
0: es el tema. Mira, escribía Joaquín Caparrós, que fue entrenador del Sevilla y un hombre muy reconocido en España, que estuvo muy bien en el país el fin de semana, escribía, Carlos, Alan, que a diferencia de otros deportes, el fútbol es un deporte muy difícil de anotar, de marcar gol, ¿no? Tienes touchdown, tienes canastas, tienes getter de busta. En el tenis tienes los puntos, los sets. En el fútbol es muy, cada día es más complicado anotar goles. Y entonces él dice que este tipo de determinación lo que va a hacer es complicar el ritmo futbolístico, como bien lo dice Carlos hoy, cuando mejor estaba atacando Bélgica, estaba tratando de reaccionar, pues viene un corte así en seco, en frío, y te dice, basta, te voy a llevar a tranquilizarte. Tendrán que aprender a jugar con ese tipo de cortes, es decir, ahora el entrenador tendrá que decir, ah, caray, tengo un cuarto para jugar de tal manera, puedo hacer cambios, puedo dar indicaciones. Tendrán que introducir estas pausas de hidratación a la forma en la cual dirigen un partido.
3: Sí, de acuerdo. También me parece que lo vimos ayer un poco en el Países Bajos en contra de Japón. Porque estaba el dominio, estaba la ventaja con Países Bajos. Viene la pausa, como que agarra segundo aire el equipo japonés. Vemos en lo que termina, sí, ya fue sobre el final, pero al final sí se ve un cambio, se ve otra cara. Entonces, es interesante lo que dice David, que va acompañado la tecnología, las nuevas.

0: nuevas enseñanzas, las nuevas implementaciones, con lo que
1: va evolucionando también el juego. Pero por un lado, la FIFA cambia, hay una contradicción, la FIFA cambia el reglamento para agilizar los saques de banda, los cambios cuando el jugador va abandonando el campo de juego. Pero por otra parte, a mí me parece exagerado. ¿Qué son, 3 minutos?
2: 3 minutos, sí, sí, sí.
1: Pero, una locura.
2: Pero son
1: locura.
2: 3 minutos totales, ¿no? 3 minutos en un cronómetro que no te está tan marcado como hoy en los deportes norteamericanos, que verdaderamente sí son 3 minutos. Yo los he estado midiendo y de repente cuando regresas ya pasaron casi 4 o 5 minutos de la pausa. Porque no se reinicia luego a los 3 minutos. No hay un reloj que te lo marque de manera estatutaria, ¿no? O sea.
1: Ahora, sí, depende de las televisoras, la mayor parte de ellas en el mundo, cortan la transmisión y van a anuncios televisivos. Entonces, claro. Ahora, la FIFA no te permite, la FIFA ahí, es una orden de la FIFA, porque la FIFA te dice, la FIFA no te permite tocar la transmisión de televisión, pero te manda pausa y tú haz lo que quieras. Regreso, es decir, es que, es David, una apertura que da la FIFA.
2: Lo manda embarazado. Porque ellos sí marcan su corte comercial que va dentro de la transmisión y ya después dice, bueno, los otros 2 minutos o lo que reste, ahí arréglenselas como puedan. Yo regreso en tanto tiempo al partido. Ese es un poco. Oye, David, también otra de las cosas que a mí me parece que tenemos que tocar aquí, y le mando un gran abrazo a Mauricio y May, porque para equivocarse estamos todos, pero de repente para rectificar no todos. Y el caso de Mauricio me parece que lo hizo muy bien y formó parte de lo viral que se generó el fin de semana, ¿no? A mí me parece que le mando un gran abrazo a Mauricio. Todos cometemos este error o algunos errores, y en este caso tuvo la capacidad de echar para atrás, reactivarse y estar de vuelta, ¿no?
1: Sí, además todo lo que tenemos la fortuna de conocer a Mauricio y May, sabemos que es un gran tipo, un gran ser humano, un padre de familia ejemplar, una buena persona. Se equivocó, sí, perdió la cabeza, no podemos de ninguna manera justificar sus palabras, pero bueno, en la vida hay que admitir que cometiste un error, hay que disculparse como él lo hizo, aclarar las cosas de frente y bueno, seguir y eso de ninguna manera cambia la percepción que yo tengo de Mauricio como ser humano.
0: Sin duda alguna. Sí, es complicado. Un abrazo fuerte también para Mauricio y May, y también los que hemos coincidido con él. Sabemos, ¿no?, que no la intención luego se puede tergiversar. Y pues ya el mundo también reacciona de fuerte forma de cualquier cosa. Oye, David, ¿y de aquel lado, por donde has viajado, cómo está la movilización en los aeropuertos, la afición?
1: A ver,
2: de los 55 aeropuertos que hay,
1: ¿cuántos han tocado? No, pero Carlos, a eso voy justamente. No se siente que es una Copa del Mundo en Estados Unidos. Así es, Estados Unidos. No. Acabo de salir ahora aquí a 2 calles a tratar de arreglar mi computadora porque se me cayó la computadora, ya perdí el colchoncito que va aquí para la cabeza, para dormirme, ¿qué más perdí? Dejé mi termo de los Padres de San Diego en el estadio de Nueva York, ahí la llevo, y estoy
2: mientras no pierdas la virginidad, ya con eso.
1: Que la mañana.
0: Vamos el lunes, vamos empezando.
1: No, ¿qué pasó? Calma, si voy con vaca.
2: Bueno.
0: Que se cuide de vaca, mejor.
1: Pero bueno, a lo que voy es que no hay un ambiente realmente tipo Copa del Mundo, como podría pasar en México, como sentimos en México, la gente en la calle con sus camisetas. Aquí se concentra, por ejemplo, en ese hotel donde estoy yo, hay periodistas argentinos, aficionados argentinos, y aquí se siente un poco el ambiente dentro del hotel. En la calle, nada. Ahora tomé un Uber, justamente iba a tratar de arreglar mi computadora, tomé un Uber y me dice el señor, ¿y usted dónde? Le digo, de México. ¿Y para qué viene? Le digo, para la Copa del Mundo. Me dijo, ¿Copa de qué? Digo, la Copa del Mundo, de soccer, ya se acordó del tema. A ver, así es, wow. Estados Unidos, es un país disperso. Ahora, tanto en Los Ángeles, que estuvimos el viernes, el sábado en Nueva York y ayer en Dallas, estadios llenos, joyas de la arquitectura del fútbol, los 3 estadios, más el de Los Ángeles y por supuesto el de Dallas, y una organización que les permite a ellos, con la infraestructura que tienen, hotelería, transportes, pues les permite que no haya lo que sucedió en México, que era un caos alrededor del Estadio Azteca, las calles cerradas, poco transporte público. No, en Dallas es como si fuera un partido normal de los Vaqueros de Dallas, estadio lleno y punto, no pasa absolutamente nada. Un poco más de seguridad en los accesos, más filas para los medios de comunicación. pero lo que voy es que es un país acostumbrado a hacer esa clase de eventos. Ahora, ambiente mundialista, olvídense. El único ambiente que yo sentí, regresamos del partido muy bueno de Brasil-Marruecos en Nueva York. Regresé al hotel y dije, voy a ver el partido. Me acuerdo que no, esa noche qué juego estaba después de Brasil-Marruecos. Pero bueno, íbamos a ver el partido.
0: Ah, Australia. Escocia y Australia-Turquía, ¿no?
1: Australia-Turquía, porque Australia-Turquía estaba... era en la costa oeste y entonces en la costa este de Nueva York estaba muy retrasado. Entonces fui al bar a ver el partido y tenían puestos las imágenes del partido de la NBA, el quinto partido entre San Antonio y el equipo de los Knicks en San Antonio.
0: Apenas pamemos Schultz.
1: Y el hotel se volvió una locura al momento en que ganan los Knicks el campeonato.
2: Es increíble lo que pasa. Y David, ¿no se te ha hecho demasiado largo? Es decir, no. Falta la actividad del grupo I, del grupo J, del K y del L. Todavía. Llevamos, estamos cumpliendo el jueves la primera semana.
0: Todavía no.
1: Se ve larguísimo, de acuerdo. Ayer criticábamos un poco el hecho de la goleada de Alemania sobre Curazao, el hecho de que la FIFA haya aumentado el número de selecciones, pero hoy vimos una historia romántica, maravillosa, con Cabo Verde contra España. Así es el fútbol, ¿no? De pronto da, de pronto quita, el balón es caprichoso. Pero bueno, hasta ahora lo que te puedo decir es que realmente aquí en Estados Unidos lo han hecho muy bien, como siempre hacen los grandes eventos. Y yo, aquella cuestión de que los boletos estaban muy caros, que no se iban a vender, que veíamos butacas vacías. Creo que se vieron un poco de butacas vacías en Guadalajara, ¿no? A ver, ayúdenme ustedes, Corea del Sur contra República Checa, hubo algunas butacas vacías, pero aquí en Estados Unidos, la verdad es que yo he visto el estadio repleto, o sea, incluso el Qatar contra Suiza, que fue en Palo Alto, allá a las afueras de San Francisco, en San José, realmente también tuvo un estadio con cupo, con lleno total, con lleno, es decir, no he visto esa falta de personas por el tema de los boletos.
2: Creo que en las inauguraciones, en Toronto.
0: Canadá, Bosnia, en la inauguración.
2: Estaba vacía.
0: Butacas vacías.
2: O sea, cerca de la mitad cantándole a tres pelados.
0: Y el ambiente, la gente no reaccionó.
2: Las tomas incluso
0: no
2: trataban de picar un poquito porque decían que no se ven las butacas vacías.
1: Bueno,
2: no,
1: pero Carlos, el viernes en Los Ángeles estaba medio Hollywood ahí, Medio Hollywood estaba ahí.
0: Te vimos emocionado, David, en la transmisión.
1: Sí. No, por supuesto. Digo, además,
2: vimos junto a Mandititita. ¿No?
1: Mandititita, no. Estaba Paris Hilton, estaban Jennifer Aniston. No, buena gente. Ya sabes, de primer nivel. Oye, faltaba Turkey nada más, pero seguramente por ahí andaba.
2: El jeque anda contando los dólares para lo que le viene.
1: Oye, ahora, el que mejor ha jugado es Estados Unidos, Realmente. La actuación que tuvo Estados Unidos contra Paraguay. Claro, Paraguay dejó de ser Paraguay. No es increíble que un equipo paraguayo marque tan mal. Pero yo resaltaría lo de Pulisic, jugó 45 minutos muy bien. Balogun, que marcó 2 goles. McKinney, que jugó también un partido sensacional. Y la verdad, Tyler Adams, realmente el equipo de Estados Unidos mostró una muy buena condición, buen nivel de juego. Y bueno, eso puede de alguna manera alentar que quizá el país, que Estados Unidos, genere un poco más de ambiente con la Copa del Mundo, porque acuérdate que ellos son un pueblo ganador y al momento en que ellos no sienten que su selección varonil esté al nivel realmente de lo que tienen que estar los deportes o los que están los deportes de Estados Unidos, entonces creen, si van ganando y van mejorando y van jugando bien al fútbol, pueden atraer más personas.
2: Definitivo. Y fíjate que, David, entre Estados Unidos y Australia se van a disputar el grupo D. ¿A qué voy? Que ya le pegaron a Turquía, que Paraguay está perdiendo, y creo que Estados Unidos, con todo lo que tú estás diciendo y con lo bien que ha jugado, me parece que va a estar muy sólido.
1: A ver, dime, informe, Paraguay, Paraguay perdió, claro, por supuesto, entendí Uruguay, pero Uruguay va a jugar un ratito más contra Arabia Saudita, ¿no?
2: Sí, Paraguay va a enfrentar a Turquía y después... Sí.
1: La derrota de Turquía con Australia, Carlos, puso el grupo de cabeza, ¿no?
2: De cabeza, claro. Yo no esperaba esa. Y aparte, esa fue la primera sorpresa, ¿no? Realmente, yo pensé que los turcos tienen mejor fútbol que Australia.
1: Debería no, totalmente.
0: Me parece que fue una victoria un tanto engañosa, ¿eh?
2: Sí. 2 goles por 0. Sí, engañosa, si me dices que el portero fue el héroe australiano, sí, sacó muchas.
0: ahí estuvo la falta de contundencia otra vez.
1: De acuerdo, ¿no? Pero mira, Turquía venía del playoff, pero Turquía fue segundo lugar de un grupo donde estaba España para la clasificación. El fútbol de Turquía es un fútbol de liga, un fútbol muy historia, competitivo. Claro. Se contratan grandes jugadores, se invierte mucho dinero. Fue realmente, hasta ahora tiene razón Carlos, la gran, gran sorpresa junto con Cabo Verde 0-0 con España.
2: Sí, creo que la primera se da justamente el viernes. Y atención, porque si no me equivoco, el arquero, en este caso Beach, es el Patrick Beach, no es el arquero titular, es el arquero suplente, le dan la oportunidad y la verdad terminó por ser
1: sí, sí, él no detuvo contra México, no estuvo contra México en aquel partido amistoso, ¿te acuerdas? Antes del Mundial, unas semanas antes, allá en Pasadena, en California, no estuvo. La verdad es que a mí me sorprendió porque dije, yo no vi el partido, estaba yo trasladándome de un estadio a otro, de una ciudad a otra, pero yo pensé que Australia íbamos a ver la versión que vi contra México y no vi ninguna maravilla, un equipo bien parado atrás, que se defendía bien, pero al que México le ganó, pues se puede decir fácilmente. Pero realmente cuando empieza el Mundial es otra cosa y sí ha provocado ahí. Yo creo que si Estados Unidos sigue jugando así va a ganar el grupo como se esperaba, ¿no? Va con Australia si no me equivoco, en Seattle y luego cierra en el SoFi y vuelve a Los Ángeles para enfrentar a Turquía. Yo creo que si Estados Unidos le gana a Australia con un empate con Turquía tiene para ganar el grupo, ¿eh?
0: Pero totalmente lo que dice David Faitelson en balance general y por el rival y por las formas, creo que sí, los Estados Unidos al momento, los de mejor nivel, mayor contundencia, mayor conjunción, un juego más vistoso incluso, con jugadores como Timothy Weah,
2: pero que estaban volando. ¿Dentro de CONCACAF o dentro de todo el torneo?
0: Yo creo que a lo que vamos viendo y comparación con el rival que tienes enfrente, los que mejor han jugado, sí.
1: Sí, pero, más han mostrado, pero sí. También Alan, Paraguay de dejó mucho que desear, ¿no? Realmente sí, Paraguay claro. Dejó muy
0: yo creo que no
1: muy
0: volvemos
1: pobre.
0: A ver a Paraguay así, David, ¿eh? Salieron, pero pues con los dos pies izquierdos, ¿eh? Yo no me los imagino
1: en
0: grupos mostrando esa cara.
1: De acuerdo.
2: Bueno, y los paraguayos ya, ¿no?
0: No, ese fue el de...
1: No.
0: Túnez, ¿no?
1: El de Túnez, ¿no?
2: El de Túnez lo echaron, pero renunció el de Paraguay y estaban viendo, se quedaban, ¿no?
0: A ver, canción de Brecht,
2: ¿no? Sí.
1: Venga. Renunció el de Paraguay, eso sí no lo sabía, ¿eh?
0: Fíjate.
1: Ahí no lo sabía.
2: A ver, ahorita les cuento. Pero bueno,
1: ahorita nos cuentas bien. Pero el tema aquí tiene que ver con la selección mexicana de fútbol, que el jueves tiene un partido duro, no sé si vieron a... Cuando este jugador Lee Kang, el medio volante del Paris Saint-Germain, es un excelente jugador. Adelante el veterano Kim Son-min, ahora con el AFC, después de grandes, grandes campañas en el Tottenham. Va a ser un partido duro para México. Yo creo que estamos conscientes de que México tiene que mejorar muchísimo si es que quiere salvaguardar, porque un empate puede complicarle muchísimo, entendiendo que Corea va a cerrar con Sudáfrica y le va a ganar. Un empate puede complicarle a México y terminar en segundo y tener que ir, tomar un avión para ir a Los Ángeles. Y ese no es el problema de jugar en Los Ángeles, maravilloso. Los Ángeles también hay muchos mexicanos, será una fiesta. El problema, Carlos y Alan, es a quién vas a enfrentar en Los Ángeles, porque si eres segundo lugar de grupo, enfrentas a un primer lugar de grupo.
2: Sí, a mí lo que me cayó en peso un poco, cuando vi el primer tiempo de Corea contra Chequia, la verdad es que dije, qué mal juegan los dos equipos, era un partido denso, muy disputado en medio campo, pero creo que en el segundo tiempo vino una inyección de velocidad y de dinamismo en el medio campo coreano, que empieza a perder el partido, y la verdad es que sí lo vi revolucionado. O sea, lo que me preocupa a mí es que esa conexión de velocidad, de decisiones rápidas, no se la vi a México, y no se la he visto. Es decir, si tú me dices que contra Bosnia, pues te puedo decir que sí, pero no es el parámetro que va a enfrentar justamente el próximo jueves en Guadalajara. Y ahora, esa es mi gran preocupación.
0: A mí lo que me deja un poco preocupado o inconforme, y nos remontamos a la inauguración, y hablando justamente de Suecia en contra de Túnez, eso que vimos de Suecia, esa contundencia de 5-1, porque hubo errores por parte de Túnez. El portero se equivocó en dos ocasiones, regaló por ahí dos goles, pero Suecia fue contundente. Eso me hubiera gustado a mí ver. De México contra Sudáfrica, aprovechar en este caso la localía, la superioridad, la contundencia, la ventaja numérica dentro del campo y dejarte con buenas sensaciones, pero volvemos a lo mismo, ¿no? Te puede complicar el hecho de no haber goleado, aprovechado. Ya vimos el nivel de los asiáticos, el nivel de los checos, porque a mí me pareció una segunda parte de un juego feroz. no sacando los dos sus mejores armas, lo de Chequia, ojo con el balón parado, también la selección, es donde más le cuesta, ¿no? Entonces hay que ir pensando en todo ese tipo de cosas, y lo que decía David, que no vayas a parar, ¿contra quién? Y por allá en los Estados Unidos, en un panorama ya muy complicado.
1: Sí, pero bueno, no, tampoco podemos tener un escenario tan derrotista. Yo creo que México es favorito para poder ganar el partido. Pero sí, me parece que los surcoreanos van a ser los rivales más complicados. Ayer me preguntaban si había un paralelismo entre Japón y Corea del Sur. Bueno, a ver, son dos equipos que han elevado su nivel, tienen un nivel, ya no faltan a los campeonatos mundiales, eso está claro. Sobre todo Japón, que se había quizá rezagado un poquito de Corea del Sur, ha mejorado también muchísimo. Ayer le dio un gran partido a la selección de Países Bajos y terminó empatándole en un juego de alternativas. Pero yo creo que México tiene... Mira, a ver, México va a tener una ventaja aquí. No creo que Corea del Sur salga a defenderse como salió Sudáfrica. Y sabemos por experiencia que cuando un equipo a México no sale a defenderse, México se libera mucho de la obligación, de esa incapacidad que tiene para generar fútbol, para encontrar los huecos, para profundizar. Entonces, puede ser que con más espacios México tenga más oportunidad en el partido.
0: Hay que ver también que México, ¿no? Porque si es el México que vimos contra Sudáfrica, esa versión, ahí sí, se va a complicar, pero Alan, la cosa.
1: Pero lo que estoy diciendo es cuando te ponen dos líneas por delante, una de 5 y 4 defensores, te ponen dos bloques en una posición muy baja, te esperan en el área, a México le cuesta mucho trabajo la creatividad, generar ese fútbol, crearle oportunidades a Jiménez. El Quiñones es un jugador que realmente tiene mucha verticalidad y es un jugador que va hacia el frente y que busca aportar algo. Pero yo creo que contra Corea va a haber más espacios. Pero también hay más velocidad y también hay más calidad. No, entonces, habrá que ver cómo se presenta. Suena a ser un partidazo, ¿eh? Por cierto, nunca la selección mexicana de fútbol ha jugado un partido de mundial en Guadalajara, ¿no? Primera vez.
2: Que
1: lo va a hacer.
2: Y sí, nunca ha perdido con Corea del Sur en campeonatos del mundo. Los dos últimos antecedentes han sido victorias para México. Entonces, creo que eso también suena como
1: oye, y Carlos, hoy leía que había un lío en Verde Valle con la selección sudcoreana porque...
2: No dieron entrevistas y creo que está peleada la prensa con el equipo y entonces...
0: por la bronca, ¿no?
2: Por la bronca, lo sacaron, mal de la selección. Sí, lo sacaron y entonces ya no hubo declaraciones y como que los mocharon, los cortaron. Creo que como hay 35 Faitelsons ahí, pero bueno...
1: Oye, Carlos, se parecen a nosotros. Eso generalmente le pasa a la selección mexicana, que hay problemas con los periodistas, que el equipo se separa. Bueno, quizá esto ayude para que distraiga un poco a los sudcoreanos, pero bueno, creo que al final del día lo que va a contar es el fútbol y no por ser Sudcorea habrá que menospreciarlo, ¿eh? Hay que entender que es un equipo que está a la par de México y que tiene jugadores en mejores equipos del mundo que la selección mexicana de fútbol, y eso obviamente al final te marca una diferencia. Ayer veía yo la cantidad de, bueno, japoneses, de los 26 jugadores, 24 juegan en Europa. Obviamente la selección neerlandesa pues tiene a sus futbolistas no solamente fuera de Holanda, que hemos mucho menospreciado ese fútbol de Holanda, sino en los equipos clase A, claro. Carlos. Entonces sí. Es increíble, ¿no?
2: Sí, a mí lo que me llama la atención es que los japoneses ya entendieron perfectamente cómo es el juego de fútbol ahora. Y lo están jugando de una manera espectacular. Sus desplazamientos hacia el frente, las transiciones son a velocidad, ya no hay equipos fáciles. Sí. Y también creo que, David, acabas de tocar un fenómeno que a mí me parece que está sucediendo. Es decir, ante esta poca curaduría, como así le mencionó el negro Iñárritu, de cualquier partido de fútbol ya es parte del mundial, porque así está pasando, ¿no? Pues también creo que los equipos salen a defenderse lo más posible, a meter el físico, a tratar de que no les anoten, sí. Y de repente se juega en la mitad de una cancha. O sea, si tú te diste cuenta, la Alemania Curazao, así se jugó. Lo mismo pasó en el España contra Cabo Verde, se jugó en la mitad de la cancha.
1: De acuerdo contigo, y por momentos también pareció en el Holanda-Japón, porque el equipo neerlandés se echó al frente, después... inexplicablemente fue hacia atrás. Ronald Koeman ha tratado de explicar que la filosofía del juego de ellos sigue siendo ofensiva, pero hoy un equipo que no se defienda bien difícilmente va a lograr encontrar resultados. Esto nos lleva a un tema que también ha ocupado las principales páginas del Campeonato Mundial de Fútbol. Brasil contra Marruecos. La realidad es que por momentos el equipo marroquí parecía Brasil y Brasil Marruecos o la antigua Marruecos.
0: Mucha calidad.
1: No, pero no hay en Brasil jugadores de calidad en el medio campo, no hay generación de juego. No todo puede depender de una inspiración de Vinicius como ocurrió el sábado en Nueva York, o de la presión de Rafinha, que por cierto no estuvo en un gran nivel, o de un jugador como
0: Neymar, que está indispuesto, ¿no?
1: No, sí, bueno, Neymar es ahora la esperanza, pero también hay que ver qué versión de Neymar tendremos, ¿no? Hablo de Paquetá, que también es un jugador que puede a lo mejor darle ese tipo de condiciones a Brasil, pero a partir de lo, y yo veía la desesperación en la prensa brasileña, estaba a un lado de nosotros, estaba Globo con Denilson o Denilson como analista, del otro lado estaba Sistema Brasileño de Televisión, SBT, que tenía Alexander Pato, y yo los veía desesperados a los periodistas brasileños, porque saben muy bien que no tienen el talento de otras generaciones. Yo, lo que hoy tiene Brasil es un tipo como Ancelotti, que fue una gran decisión de ellos, porque al no tener talento, traigo un entrenador que pueda, de acuerdo con lo poco que tiene, pueda potenciarlo y llevarlo a otro nivel. Pero la verdad es que dejó de ser samba, dejó de ser scratch de oro y dejó de ser jogo bonito. Había más jogo bonito en los palcos. Ahí estaban Ronaldinho, Ronaldo, Roberto Carlos, ¿quién más vimos por ahí? Kaká, ahí estaban las grandes figuras. Sí. No hay ese jogo bonito en el campo de juego, ha desaparecido.
2: ¿Sabes también qué creo? Empecé a escuchar algunos análisis que me parecieron bastante buenos e importantes y decían, bueno, ¿qué ha pasado con Brasil? Para que Paquetá sea el único jugador que está en el fútbol brasileño repatriado con una cantidad enorme de dinero, es porque los extranjeros son los que ocupan las plazas más importantes en el fútbol brasileño. ¿Dónde jugó Memphis Depay en esa transición que tuvo?
1: Antes en el Corinthians, sí.
2: En el Corinthians. Es decir, claro. Creo que esos grandes jugadores que tenía Brasil ya no están. Y los que tenía, que estaban en los equipos importantes, ya dejaron de estar porque el brasileño ya no se produce en Brasil. Empieza a estar en equipos, sí, de Europa, pero de menor nivel, sí, que los elite.
1: Ahora ha dejado de producir cierta clase de jugadores, de un estilo de creación en medio campo. Bueno, los laterales, los dos laterales de Marruecos parecían los dos laterales brasileños en otra época. Sí, Brasil ha tenido grandes laterales con Nilton Santos, con Cafú, Roberto Carlos, Marcelo, Dani, claro, Alves.
0: Totalmente.
1: Nada. Hoy ya no tiene esos jugadores que vuelan por las bandas, que llegan a profundidad, que meten el centro hacia atrás. No lo tiene Brasil hoy. Y tiene un equipo rocoso que va, como decía Carlos, que salen a defenderse. Brasil va a salir a defenderse, ¿eh? Yo creo que va a salir a defenderse y a tirar la pelota a ver si Vinicius.
2: Y Vinicius la agarra, claro.
1: Vinicius es la última conexión que tiene con el jogo bonito. Y como me decía un periodista brasileño el otro día, a lo mejor para el último partido, que es contra Haití, volverá
0: a lo mejor
1: Neymar. Ganan en confianza, golean Haití y quizá ya para la segunda ronda empiezan a recomponer el camino, pero hoy no veo a Brasil. Me gustaría ver a Brasil, creo que va a estar entre los 8 mejores, pero lo veo muy difícil.
0: Pero además hay pocas aspiraciones. Realmente yo pensé que le iba a ir peor a Brasil contra Marruecos, porque Marruecos viene mostrando muy buen fútbol, ya lo decía, no es la mejor versión de Brasil. Hay que contemplar algunas de las bajas, ¿no? Éder Militao, defensa de Real Madrid, que si bien no te marca la diferencia, pero es una pieza por ahí importante. La de Rodrigo. Al ataque, uh-huh, me parece clave, que se pierde la Copa del Mundo por rotura.
1: Bueno, lo dejaron a Joao Pedro, el delantero del Chelsea. Que tuvo una gran temporada con la Liga Premier, lo dejaron fuera, pero...
0: Y a Estevao también, Alan, se le lesionó por ahí.
1: A ver, Alan, pero por más que me digas Estevao, por más que Joao Pedro, Rodrigo, Militao, no tiene... Ninguno de ellos va a ocupar el puesto de... Zico, de Pelé, de Garrincha, de Rivelino, no, de Sócrates, de Falcao, no hay ninguno parecido a esos.
0: Sí, no, y vente al principio de los 2000, ¿no? Esa también nueva generación con Ronaldo, Rivaldo, Ronaldinho, Kaká, claro. Gilberto Silva en medio campo,
2: el campeón del 2002,
0: ¿no? Uf, imagínate tú.
2: Ese era un equipazo.
1: Bueno, algo ha pasado en Brasil, algo ha pasado.
2: ¿Te parece, David, si hacemos una pausa y regresamos para hablar de selección mexicana? 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Pausa y volvemos.
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0: pues estamos de vuelta aquí en MBS Deportes para seguir contando acerca del campeonato del mundo. Oye, la verdad es que viene una jornada interesantísima. Por ahí de las 4 de la tarde hay un enfrentamiento espectacular, ¿sí? Entre el conjunto de Uruguay y Arabia Saudita. Cerrando la jornada, Irán contra Nueva Zelanda. Y para mañana aparecen dos importantísimos: Francia contra Senegal, esto estará sucediendo por ahí de la 1 de la tarde. Irá contra Noruega, que bueno, es parte del calendario. Argentina contra Argelia.
1: No los esperados.
0: Y por supuesto, Austria contra Jordania. Ahí están en el recorrido lo que veremos justamente en el calendario mundialista.
1: Sí, de lo interesante, ¿no? También la presentación, ya lo decías, de Lionel Messi de Argentina. No, me parece que en esta ocasión no llega como favorita, pero sí, por lo menos para este encuentro ya se puede complicar el camino, que bueno, al final es fútbol, Carlos, y hay sorpresas. A ver lo que acaba de pasar el día de hoy. Estamos de acuerdo, creo, que la favorita a campeonar es España, o por lo menos la dos. Está el tiro en tresas, y hoy lo que acaba de pasar con Cabo Verde, que por cierto hay que resaltar que hicieron un partidazo, Carlos, un juego muy
0: defensivamente
1: físico,
0: hablando,
1: muy técnico, sí, claro. Una sola falta se registró por parte de los caboverdianos.
2: Pero Alan, también puedes tener el balón 100% en la posesión.
0: Claro.
2: Pero si no lo reflejas en el marcador, no sirve, ¿no?
1: Claro.
2: Ahora, si había una selección para este tipo de fútbol, que un equipo, como ustedes decían, que se echa hacia atrás, que apuesta por lo físico, si había una selección capaz de abrir, de encontrar la llave para abrirla, pues era España. Y al final queda la sensación ni de que con la miña mal, porque era como un rompas en caso de emergencia,
1: lo
2: tenían hasta el último partido disponible de la ronda inicial. Es más, hoy tomó riesgos Luis de la Fuente con la miña mal, pero da la sensación de que el fútbol de España no alcanzó. Es increíble el dato. A ver, tu centro delantero se llama Oyarzabal, el futbolista del
1: la Real
2: Sociedad.
1: La Real.
2: No tocó un balón en los primeros 30 minutos, rompió un récord de 1966 de no tocar, no tener contacto con el balón en 30 minutos. Entonces, ¿tú me estás diciendo? El centro delantero no tocó el balón, entonces ¿dónde está la producción ofensiva de España en esos 30 minutos? ¿Dónde está el hecho de que haya dominado realmente el partido? Lo dominó, pero con todo respeto, hoy también le faltaron argumentos a la campeona europea, ¿eh? Le faltaron argumentos.
0: Y yo creo que yo vi que Luis de la Fuente intentó reparar algo, mete a Del Olmo, que me parece que en terreno corto hace mejor que Dani Olmo, sí. Y la verdad es que lo que yo le calificaba al equipo es que la verdad es que no tuvo la sensación de estar conectado. Entra Nico Williams, entra también Lamine Yamal, y el equipo no está conectado.
1: No cambió. A mí me parece que físicamente no estuvieron a la altura, se quedaron cortos. Aquí hay un dato que por ahí estábamos leyendo. Contra sus últimos cuatro rivales africanos, España, fíjate, 2-2 contra Marruecos en 2018, el 0-0 que ya mencionaban contra Marruecos en octavos en el 2022, un 0-0 contra Egipto en amistoso y ahora un 0-0 en Cabo Verde. Es decir, sí les está costando algo. Hoy yo lo que noté, aparte de un trabajo defensivo.
0: Alan, ¿qué ha hecho España después de ser campeón del mundo?
2: Acaba de ser campeón de Europa en Alemania, ¿no?
0: Y además, hace dos años, David.
2: Es un equipo que arrasa, en competencias suele
1: ser favorito,
2: suele arrasar. No, es uno de los favoritos, Carlos. El tema aquí es que hoy no tuvo los recursos. Ahora, ya decíamos, también en el Mundial de 2010, donde consiguen el campeonato, el único campeonato mundial que tienen, sí, también empezaron con un empate como hoy, porque no es derrota, pero sí empezaron con una caída contra la selección de Suiza, ¿no? Y aún así tuvieron tiempo para reponerse. Yo creo que España va a tener tiempo para reivindicarse. El sábado juega contra Arabia Saudita otra vez en Atlanta. Y luego, el problema es que luego el cierre de grupo en Guadalajara contra Uruguay puede ser complicado para la selección española, porque Uruguay no te va a regalar nada. Si ahora Uruguay le gana a Arabia Saudita hoy, y luego Uruguay le gana a Cabo Verde, va a llegar con ventaja a ese último partido y con un empate le va a alcanzar a Bielsa para mandar a los españoles como segundo lugar y obligarles quizá a jugar con Argentina en 16avos de final. Ahí está el problema de no terminar donde tienes que terminar, ¿no? Porque si no, después la llave, el bracket, te va enviando por unos terrenos mucho más complejos.
0: Uruguay había terminado la clasificatoria sudamericana con algunas complejidades, con rechazos, llamados fuertes a Loco Bielsa. ¿Tú ves hoy un partido favorito, muy favorito Uruguay? Yo veo un partido complejo, con diferencia apenas de un gol, ¿eh?
1: ¿Contra Arabia?
2: Puede ser, pero los uruguayos tendrán suficiente para eso, ¿no? Para ganar por un gol, pero sí veo que Uruguay es más que Arabia Saudita, sigue siendo más que Arabia Saudita.
0: Sí, sí, sí.
2: Claro, no hay rivales pequeños, ya lo hemos visto en esta Copa del Mundo. Cualquiera te puede complicar el panorama, pero sí, en el papel, hasta que no ocurra nada contrario, Uruguay es favorito para ganarle a Arabia Saudita, sin duda alguna.
1: Yo creo que va a haber sorpresa en este grupo, ¿eh?
2: Caray.
1: Porque ya se emparejó la cosa. España acaba de dejar ir 2 puntos que tenía en la bolsa, que nadie hubiera pensado lo contrario. Y pues Cabo Verde, no sé qué tan superior pueda ser Arabia, que es el que veo más débil.
0: O sea, ¿tu sorpresa Uruguay radica en que Uruguay puede convertirse en el líder del grupo?
1: Totalmente. En que puede pasar como líder. Puede ser la sorpresa.
2: Sí, bueno, pero tampoco es una sorpresa mayúscula. Tampoco, Alan, digo. Sí, obviamente el favorito, súper favorito, porque lo es para ganar incluso el Mundial, es España.
1: Y lo sigue siendo, de acuerdo, sí.
2: Pero Uruguay es un fútbol muy civilizado. Es decir, tiene grandes...
1: Ya lejos de sus mejores versiones, ¿no? Por lo menos en la época moderna.
2: Pero tiene a Marcelo Bielsa, no es un mal equipo, tiene jugadores muy competitivos regados por las mejores ligas del mundo. Digo, yo no.
1: Liga MX, por cierto.
2: Bueno, por si algunos de ellos se veían figuras de la Liga MX, Cáceres, Búfalo Aguirre, Cáceres, correcto. Pero bueno, yo creo que hoy en lo normal sería que España le hubiese ganado a Cabo Verde, no sucedió, y lo normal es que Uruguay empiece con victoria en unos cuantos minutos contra Arabia Saudita. Vamos a ver qué es lo que sucede, pero ya tenemos la primera gran sorpresa en este grupo, porque España dejó ir 2 unidades que le pueden... pues generar cierta preocupación en la parte final. No digo que no van a estar en la siguiente ronda, pero insisto, te rompe el orden natural de las cosas, o normal de las cosas.
0: ¿Es más favorito Uruguay en alcanzar una mejor posición dentro de la Copa del Mundo o Argentina?
1: ¿Mejor posición?
2: No, Argentina, ¿no?
0: Sí, o sea, llegar más lejos. Sí.
1: Argentina.
2: Es el campeón defensor, tiene todavía Messi, ¿no? Vamos a ver, mañana ya platicaremos un poco, porque el partido es por la noche aquí en Atlanta, pero ya se especula que Argentina obviamente va a jugar con Lautaro Martínez, que va a dejar en la banca al futbolista, Dios mío, canto ya, quien ha dormido, al delantero del Atlético Madrid, ¿cómo se llama? Dios mío,
1: Julián Álvarez.
2: Que Julián Álvarez se quedaría en la banca, que prefiere a Lautaro Martínez, que podría jugar con la línea de 5. Es decir, vamos, yo creo que Argentina suele ir en los torneos de menos a más, pero si está pensando que Messi le va a rendir lo mismo que hace 3 años y 8 meses, pues estamos todos equivocados. Messi ha mostrado buen nivel en la Major League Soccer, pero no va a ser el mismo. El tiempo pasa, es inevitable, y el tiempo va estableciendo condiciones, y además Messi dejó de competir ya al más alto nivel futbolístico. Cuando tú te vas de Europa, forzosamente pierdes ese nivel competitivo las grandes ligas europeas.
0: Y ya se le nota que ahora sí arrastra el cáncer.
1: Les quiero preguntar una última antes del corte. A ver, Argentina, el último y vigente campeón en Qatar 2022, ¿en qué momento en estos 4 años dejó de ser la gran favorita o una de las favoritas? Porque hoy creo que no es una de las favoritas.
0: Radicalmente la pregunta. Sí, sí, para mí sí.
1: ¿David?
0: Claro.
2: No, para mí es favorita, ¿eh? O sea, yo nunca, no descartaría Argentina, ¿no?
0: Pero de ninguna manera. ¿Es más favorita que el pasado mundial?
2: Yo creo. No, por la edad de Messi, ¿no?
1: Y yo te contesto, yo creo que sí es más favorita que en el pasado mundial, porque ya el pasado mundial consiguió la Copa del Mundo.
2: Pero
1: mundial llegaba con muchas expectativas, tampoco era el Messi en su mejor versión, y no tenía jugadores.
2: No era la mejor versión de Messi, pero tenía 32 años, 33 años,
1: Pero no era el Messi más. Pero la carga, David, de tantos y tantos años sin haber conseguido la Copa del Mundo, me parece que hoy ya están más liberados. Por eso.
2: Alan jugaba todavía en Europa, no jugaba en la Major League Soccer.
0: Claro. Yo veo muy complejo que ahora un equipo campeón en Copa del Mundo pueda repetir al siguiente mundial.
2: ¿Sabes lo que pasa, Carlos? Que los argentinos suelen unirse mucho, ¿no? Se unen, sí, cierran el grupo y se agarran de los brazos y acuden, apelan al nacionalismo y exagerado y dicen vamos a ganar la Copa y de pronto van obteniendo resultados y ganan 1-0 y lo ganan peleando y con una expulsión, con un penalti y de pronto cuando están en instancias mayores ya te das cuenta que Argentina pues tiene un nivel competitivo, porque además mentalmente se lo creen, se lo van creyendo, ¿no? Pues entonces,
0: Argentina es un equipo complejo. Debutan este martes 16 de junio en el duelo del grupo J en la ciudad de Kansas City. Este partido abre el camino, la vigente campeona del mundo y la albiceleste llega como favorita por su jerarquía y por la calidad de futbolistas que son capaces de marcar diferencias en cualquier sector del campo. Sin embargo, enfrente estará Argelia, muy intensa física y peligrosa en transiciones, que buscará incomodar desde el orden defensivo y la velocidad de sus atacantes. La historia y el fondo del plantel favorecen a Argentina, pero los zorros del desierto tienen argumentos para exigir concentración máxima desde el inicio. 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Pausa y volvemos.
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